Camina plácido entre el ruido y la prisa y piensa en la paz que se puede encontrar en el silencio. En cuanto sea posible y sin rendirte, mantén buenas relaciones con todas las personas. Enuncia tu verdad de una manera serena y clara y escucha a los demás, incluso al torpe e ignorante. También ellos tienen su propia historia. Esquiva a las personas ruidosas y agresivas, ya que son un fastidio para el espíritu. Si te comparas con los demás, te volverás vano y amargado, pues siempre habrá personas más grandes y más pequeñas que tú.

Disfruta de tus éxitos lo mismo que de tus planes. Mantén el interés en tu propia carrera. Por humilde que sea, ella es un verdadero tesoro en el fortuito cambiar de los tiempos. Sé cauto en tus negocios, pues el mundo está lleno de engaños. Mas no dejes que esto te vuelva ciego para la virtud que existe. Hay muchas personas que se esfuerzan por alcanzar nobles ideales. La vida está llena de heroísmo. Sé sincero contigo mismo. En especial, no finjas el afecto y no seas cínico en el amor. Pues en medio de todas las arideces y desengaños, es perenne como la hierba. Acata dócilmente el consejo de los años, abandonando con donaire las cosas de la juventud. Cultiva la firmeza del espíritu para que te protejan las adversidades repentinas. Muchos temores nacen de la fatiga y la soledad. Sobre una sana disciplina, sé benigno contigo mismo. Tú eres una criatura del universo. No menos que las plantas y las estrellas, tienes derecho a existir. Y sea que te resulte claro o no, indudablemente el universo marcha como debiera. Por eso debes estar en paz con Dios, cualquiera que sea tu idea de Él. Y sean cualesquiera tus trabajos y aspiraciones, conserva la paz con tu alma en la bulliciosa confusión de la vida. Aún con toda su farsa, penalidades y sueños fallidos, el mundo es todavía hermoso. Sé cauto, esfuérzate por ser feliz.

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Yo prometo que cuidaré al medio ambiente. 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Pondré la basura en su lugar. Velaré por los animales y plantas de la naturaleza. Protegeré los recursos que nos dan vidas, como el bosque, el agua, la tierra y el aire. 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
2: Vino pues Jesús otra vez a Caná de Galilea, donde había convertido el agua en vino. Y había en Cafarnaúm un oficial del rey, cuyo hijo estaba enfermo. Este, cuando oyó que Jesús había llegado de Judea a...
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0: 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El segundo nos recuerda a respetar su santo nombre con fe y reverencia. El tercero nos invita a santificar las fiestas, dedicando tiempo a Dios y a la oración. El cuarto mandamiento nos enseña a honrar a nuestros padres, valorando su amor y su esfuerzo. El quinto nos llama a respetar la vida, cuidando de los demás con amor. El sexto nos invita a vivir con pureza y dignidad. El séptimo nos enseña la honestidad, a no robar y respetar lo ajeno. El octavo nos llama a vivir en la verdad, evitando la mentira. El noveno nos invita a cuidar nuestros pensamientos y deseos. Y el décimo nos enseña a no envidiar, sino a vivir con gratitud. 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

0: Junto a ellos, nuestra familia queremos brindar para que esta clase de amor nunca muera.
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Preséntame a alguien que se queja todos los días y te mostraré un fracasado para toda la vida. Muéstrame a alguien que se queja todos los días y te mostraré un fracasado para toda la vida. Muéstrame a alguien que se queja todos los días y te mostraré un fracasado para toda la vida. Así comenzamos en esta mañana con esta frase tan fuerte, pero tan real. Hay que ser agradecidos. Esa es la clave del éxito. El que se queja y el que se queja solo tiene el camino del fracaso. Y el que agradece tiene allanado el camino del éxito. Que Dios te bendiga, mi querido hermano, mi querida hermana. Ya estamos en vivo, en directo y a todo color a través de tu radio católica Camino a la Conversión Online, al lado de mi Sandrita, como cada mañana en Amanece en Sintonía con Jesús y María, y en repetición en Hora de la Noche. Ya tengo dos hermanas bellas oyéndome, la hermana Angelita en Cane y la hermana Toñita. Antes que el programa inicie ya me han escrito: qué bello, hermana Angelita, saludes a usted, a su esposo y a los suyos. Hermana Toñita, por igual usted, salude a su esposo y a los suyos. Hermana Leslie ya está por ahí. Qué bonito saber que están por ahí escuchando la radio este 7 de julio del año 2026. Gracias por estar con nosotros, acompañando el arranque de la programación de este bendecido programa, que tiene como objetivo animarnos, empoderarnos en la vida. Y esa frase de poder la escuché hace unos pocos minutos, y mire cuánta razón hay. Si usted suma queja, queja y queja, ¿cuál va a ser la suma? Tristeza, frustración, debilidad. Por lo contrario, si usted suma positivismo, alegría, la vida le va a sonreír de esa manera. Así que aunque hoy tu mente te puede estar diciendo que va a estar difícil, que hay esta situación, es que todos tenemos situaciones, claro que sí, todos. Ya te voy a contar una historia de confianza en Dios para animar en esta bendecida mañana. Así que escríbeme y cuéntame dónde están, qué haces y cómo amaneces en esta mañana. Yo arranco con una canción bien bonita. Sandrita, ¿cuál tenemos lista? Alegre la mañana que nos habla de Dios. Cuenta una historia antes de irme esa canción, Sandrita, que era un hombre que era admirado en su escuela. Carro del año, un cipote, carro del año, una casa de tres pisos, de vacaciones iba a Acapulco. Hombre, un cipote admirado por alumnos y por maestros. Y era bueno porque compartía churros, compraba pizza. Y era bueno el cipote, y lo tenía todo, era la admiración. Y se le acercó un día y le dijo: Miguelito, le dice, yo fuera feliz si fuera como vos. Y le dijo Miguelito: yo fuera feliz si fuera como vos, Juancito. Y todo el mundo se sonrió porque lo tomaron como que se estaba burlando Miguel de Juan. Y le dijo Juan, no quedándose callado: ¿cómo vas a decir? Le dice que si vos tuvieras lo que yo tengo, vas a ser feliz, y yo no tengo nada. Vos, le dice, tenés carro, tenés casa, tenés trabajadora, tenés de todo, invitada. Mírame yo como visto, le dijo Miguel. Pueda, le dice, que yo tenga todo eso que vos decís, pero vos tenés algo que yo añoro. Vos tenés una familia. Mi papá se divorció de mi mamá, viaja por el mundo. Mis hermanos, uno estuvo en Inglaterra y otro en Japón. Yo no tengo, le dice, quien me cuente un cuento. Yo no tengo, le dice, quien me lleve a dormir, una trabajadora en la que me cuida. Yo no tengo con quien hablar. Y ustedes aquí, le dice, lo tienen todo. Hubo un silencio en aquel lugar y se dieron cuenta que todos tenemos cosas por qué estar agradecidos. ¿Te gustó Rosa en Estados Unidos? Espero que sí. Disfrutemos la alabanza y entramos a la oración en Amanece en Sintonía con Jesús y María.

cuando nos sentimos como el profeta Elías y decimos, basta Señor, no puedo seguir, llega el Señor para darnos la fuerza que necesitamos y nos acompaña, a veces nos empuja, nos levanta y nos dice, sigan caminando. Y una de las maneras que nos dice, sigan caminando, es precisamente cuando estamos reunidos en comunidad. Solos quizás no logramos, pero si estamos con las hermanas y los hermanos, si estamos con los amigos, si hemos aprendido a formar una comunidad donde recibimos apoyo, ánimo, consuelo también, pues reconocemos que como Jesús mismo prometió, donde dos o tres están reunidos en mi nombre, allí estoy yo con ellos.

En el nombre del Padre, del Hijo y del Espíritu Santo. Amén. Te pido, Padre, en esta mañana nueva y bella de 7 de julio, por la vida de la hermana Olivia, por su esposo el hermano Jorge, por sus hijos, por Byron de manera muy especial. Y tú sabes por qué te pido por Byron, Señor. Gracias por la Olivia y por Jorgito y por todos los anhelos y deseos de su corazón que me están escuchando en esta mañana, Jesús. Por eso te pido por ellos. Padre, también te pido por un matrimonio bello de aquí de Comayagua que viajó ayer a Estados Unidos, por Juan Carlos y Leila, que son nuestros dirigentes de nuestro equipo Camino a la Conversión del Familiar Cristiano. Van a ver sus hijos y a disfrutar un mes de vacaciones. Bendice la vida de Juan Carlos y de Leila, Jesús. Padre, te pido por la vida de Rosa, que está ya conduciendo en Estados Unidos, y acá toda su familia. Bendice a su esposo, su madre, sus hijos, sus sueños, sus metas, sus anhelos. Bendice la mano que ahorita conduce en ese vehículo. Bendice, señora Rosa. Padre, a la hermana Luz, tú le conoces, sabes lo que anhela su corazón. Saludos, abrazos, dale desde el cielo, Padre, a esta madre buena, que le regalaste un bello nombre, Luz. Padre, te pido por la hermana Luani, por su esposo en el Motatal, por su familia, por sus quehaceres. Bendícele, Jesús. Papá, te pongo la vida de la hermana Antonia, más cariñosamente Toñita, por Leli, por todos los que escuchan en este momento en casa la radio. Dale salud. Padre, te pido por Edgar en Chorreritas, por su santa madre, por esta familia bella, Señor. Dale cada día la salud y la recuperación física a Edgar, Señor. Por Angelita, papá. Sí, por esta mujer de Dios, por su esposo, por sus hijos, por su labor. Bendice a Angelita y a todos los que nos escuchan en esta bendecida mañana. Por Sandrita, por mi vida, por mi madre, por mi hermana, por todos los que no me han escrito pero están escuchando la radio, por mi hermana Tina ahí en la colonia Jerusalén, por Carla en Concepción Sur, por Yadira en Santa Bárbara, por tanto hermano que ya me va a escribir, Jesús. Bendícele, bendícele, bendícele y bendícele. Aléjalo de la queja y ponle la gratitud en su corazón. Amén. Hermano, he orado por ti y los que me escriban en este instante también lo voy a hacer. Voy a pedirle a papá Dios por ustedes, por salud y por salud. Dos cosas quiero contarte en este momento. Espero que te gusten. La primera es esta. ¿Quién te va a cuidar cuando llegues a viejo? Ay, qué pregunta, Andrita. ¿Quién te va a cuidar cuando llegues a viejo? ¿Quién te va a cuidar cuando llegues a vieja? ¿Quién va a cuidar de mí, de ti, hermano, cuando llegues a viejo? Tus hijos, aunque sean bellos y lindos, pero van a estar acompañados, ¿sí? Tus hermanos, tus familiares van a estar ocupados. Y entonces, ¿quién va a cuidar de mí cuando esté viejo? Ahí viene la respuesta. Tú mismo. Tú mismo, tú misma. Y adivina cuándo comienza ese cuidado. Hoy. Hoy comienza ese cuidado.

0: con lo que comes, con lo que bebes. Ah, yo le digo a Sandrita, me lo digo a mí mismo. Haz ejercicio. Si ya pasas de los 40, necesitas caminar. Necesitas caminar, necesitas moverte, necesitas caminar. Necesitas moverte, comer bien, comer a tiempo. No desvelarte, no comas tarde, cuídate, hombre. Todas esas enfermedades se hacen un chicle en tu vida y en la mía porque no nos cuidamos. No nos cuidamos. Camina, hermano, camina. Te lo ruego, camina un poco. Qué tristeza. A veces yo bromeo con Sandrita porque quiero caminar con alguien y nadie quiere. Nadie quiere. Todo mundo carro, todo mundo moto, todo mundo carro, todo mundo moto. Nadie quiere caminar. ¿Y sabes cómo se llama eso? Tu cuerpo te está traicionando. Tu cuerpo se está... Ay, como la historia de la culebra. La historia de la culebra es, Sandrita, que en la cama dormía una mujer con una culebra y se estiraba la culebra todos los días. Todos los días. Y un día en confesión se lo contó al padre. Le dijo: padre, mire que yo tengo una mascota bien linda. Una culebra tan bella. Viera, es la única culebra buena que yo conozco. Viera cómo se estira. Y le dijo el padre: no, no se está estirando. Se está midiendo contigo y cuando tenga la longitud exacta te va a tragar viva. Te va a tragar viva. Hermanos, esa haraganencia que te pega de ir a la iglesia, esa haraganencia que te pega de no caminar, te va a tragar, te va a comer. Ay, hombre, no quiero preocuparte, por lo contrario, motivarte, que te sacudas la pereza, que camines. A mí me gusta como me dice Leli, me está escuchando ahorita, yo sé que sí, mi hermano Walter, yo camino media hora desde aquí hasta dentro del golf. Qué bonito, Leli, que podés caminar, la frescura de la mañana, ver las casas, y no sabes cuánto te ayuda esa caminada, cuánto te ayuda esa caminada. Me preocupa ver jóvenes de 25, 22 años con un cuerpote, con una haraganencia, que no van al cuarto en moto porque no pueden meter la moto. Camina, hermano, camina. Eso te va a ayudar, ¿sí? Y otra cosa que te va a ayudar, miren lo que dijo el Papa hace ratito, y te lo voy a volver a poner. Te lo voy a volver a poner, lo que dijo el Papa ahorita, hermana Luz. Ese mensaje de caminar en comunidad. El Papa lo dice. Te voy a regalar eso del Papa y la alabanza gracias, Señor, de Sandrita. Escucha bien lo que te dijo el Papa, que te lo puse hace ratito, pero seguro que no le paraste bolas. Escucha lo que dice Papa León 14 y después el audio y yo vengo leyendo lo que me escriban. Hazme caso, no solo seas carro y moto, no solo seas allí haraganencia para ir a la iglesia. Mira lo que te dice el Papa, mira lo que te dice el Papa y canta esta canción con Sandrita y luego vuelvo contigo. En Amanece en Sintonía con Jesús y María. Papa, hermano León, cuéntenos de nuevo lo que nos dijo, por favor, en camino a la conversión, lo escuchamos.
1: Cuando nos sentimos como el profeta Elías y decimos: basta, Señor, no puedo seguir, llega el Señor para darnos la fuerza que necesitamos y nos acompaña, a veces nos empuja, nos levanta y nos dice: sigan caminando. Y una de las maneras que nos dice sigan caminando es precisamente cuando estamos reunidos en comunidad. Solos quizás no logramos, pero si estamos con las hermanas y los hermanos, si estamos con los amigos, si hemos aprendido a formar una comunidad donde recibimos apoyo, ánimo, consuelo también, pues reconocemos que, como Jesús mismo prometió, donde dos o tres están reunidos en mi nombre, allí estoy yo con ellos.

Padre, en esta mañana también te pido por la hermana Tina y su familia allá en la colonia Jerusalén. También, Padre, en esta mañana bella te sigo pidiendo por Olivia y su familia. Por Yadira en Santa Bárbara, que me dejó un WhatsApp bien bonito. Jesús, te pido por la vida de Olivia. Por una hermana muy amada para mí, Señor, por la hermana Erin. Y me dice Jesús que ya la gente no quiere caminar, y es cierto. Hermano Olivia me dice, vamos a caminar, hermano Walter, véngase. Te pido, Señor, por esta gente bella que tiene gran fuerza de voluntad para poder seguir adelante. Te voy a contar esto y no para que te pongas triste, ni porque me mires a mí también con tristeza, no. A mí me encantaría caminar, sí, de veras que sí. Pero lastimosamente, pues, no es fácil en mi entorno por tantas cosas que tenemos que hacer. Sol tiene ocupaciones, Marcelita también, y Sandra y yo pues tenemos nuestra condición de ciego. Pero si yo pudiera, o tal vez si tuviera los ojos como ustedes, Rosa, Angelita, Toñita, Erin, Tina, tal vez si tuviera mi vista fuera como ustedes, que no quisiera caminar. Porque uno cuando tiene las cosas, no la valora. Y cuando no las tiene, ahí sí quiere valorarla. Así somos los seres humanos, de contradictorios. Pero caminar es saludable, hermano Olivia. Claro que sí. No saben ustedes el bienestar que le dan al cuerpo cuando camina. Cuando uno camina. Así que bueno, saludos, abrazos y bendiciones. Espero que el programa lo estén disfrutando. Y aquí viene una historia bien bonita para ustedes. Bien bonita para ustedes y para mí. Cuentan que allá en la selva, una familia de papá, mamá y 5 hijos habían construido una casa bien bonita, de madera, de 2 pisos, bien bonita, con esfuerzo. Era gente muy católica. Y una noche llega el papá de trabajar, luego de cenar, ahí no había luz pues, le dice el papá en la segunda planta a los 5, ya oramos. Le dice, bueno, apaguen la vela, le dice, y se acuestan. No olviden, le dice, apagar la vela. No olviden apagar la vela, pues. Mamá y papá bajaron, charlaron un poco en la cocina, se fueron al descanso, y qué noche más feliz. Pero en mitad de la noche se despiertan los papás puestos en llama. Sí, los niños no se acordaron apagar la vela, y un viento seguro que se coló, y como la casa era de madera, y comienza el papá como loco y la mamá a salvar todo, sobre todo a sus hijos. Cuando el papá quiere ir a la grada, ya están en llama. Como puede, la madre saca a la niña de 2 añitos, el papá como puede saca al otro, y la gente afuera, sálganse, salen afuera, pero el papá ve que todavía uno de sus hijos está en la segunda planta y grita, papá sálvame, y el papá desesperado busca un lado, busca el otro, busca allá, y no logra, y la gente le dice, no se puede hacer nada, tranquilo, es la voluntad de Dios. Y los queda viendo todo y dice, no es la voluntad de Dios. Y viene entonces y se queda frente a la llama, fuera de la casa, y le dice, hijo, ¿dónde estás? Papá, estoy en la cama. La llama está tan cerca, le dice, súbete a la mesa que tienes, que es más alta. Ya lo hice, papá, y le dice, está cerca de la ventana, ¿te acuerdas? Sí, pero no veo nada. Bueno, yo estoy aquí abajo, lánzate que yo te espero. Pero papá, no miro nada. Nunca te he fallado, lánzate, hijo, que yo te espero y te recibo en mis brazos. Mientras se daba aquel diálogo, hasta las llamas callaron su crepitar y la gente sus gritos. Y todo el mundo escuchaba que el papá le decía, salta, que yo estoy aquí. Papá, es que me da miedo. Salta, hijo, nunca te he fallado. Y en ese momento el hijo saltó y fue recibido en brazos por su padre. Y todo el mundo aplaudió. Y pasó el peligro. Esta historia es para todos ustedes, hermanos oyentes. Hay noches, hay mañanas que son tan calmas como la noche de esta familia. Oraron, cenaron. Pero a veces la luz de la vela encendió un fuego. A veces de la nada a nosotros se nos levantan incendios. Un problema en el hogar, un hijo alcohólico, una situación económica, una relación laboral, un problema X, Y o Z, salud. Se levantan las llamas. Y ese Dios es ese que te está diciendo abajo, lánzate,
yo nunca te he fallado. Esa es como la profundidad de esta historia. Lánzate, que yo estoy aquí. Nunca te he fallado. Lánzate. Lánzate. Lánzate. Lánzate, hermana Rosa, allá en San Antonio, en la Libertad. Lánzate. Confía en Dios. Confía en Dios. Yadira, en Santa Bárbara. Confía en Dios, Rosa. Confía en Dios, Luz. Que ese incendio que tal vez hoy vives va a pasar. Pucha, hermano, ¿y saben qué es lo más triste? Que hay incendios que el Señor nos está ayudando a apagar, pero nosotros seguimos encendiéndolo. Me da pesar de una amiga que yo quiero mucho en el Señor y está pasando por un cuadro de azúcar bien elevado y no quiere ni la dieta ni nunca quiso medirse su azúcar. Hermanos, a veces nosotros tenemos en nuestra mano el apagar el incendio, pero no queremos. A veces sabemos que guardando silencio la vida mejora. Yo no sé por qué he amanecido hoy con ese tema de caminar un poco. Pero se imaginan si todos camináramos una hora en las tardes o en las mañanas. ¿Cuánto bien le haríamos al cuerpo? Mire, si tú caminas, hermano, te despeja la mente. Si tú caminas un poco, tu cuerpo se va a mover, tu músculo, vas a bajar de peso. ¿Cuántas cosas buenas te pueden pasar? Vence la pereza, hombre. Vence tu incendio. Vence tu incendio. Vence tu incendio. Ya te dije hace rato, si llegamos a viejos, no te va a cuidar ni tus hijos, ni tu misma pareja, pues, porque él va a tener o ella sus propios achaques. Solo puedes cuidarte tú. Tómate la medicina, tómate la vitamina a tiempo, come a tiempo. ¿Cómo te lo digo para que lo entiendas? ¿Ah? Escucha cosas positivas. Deja de ver tanta noticia, tanto muerto. Deja de quejarte tanto. Aprende, hombre, aprende ahora. Aprende ahora que pueda, no mañana. ¿Qué te quita? A veces le digo a mi Sandrita, caminar un poco bajo el sol. No te digo que agarre el sol de las 11 a las 3 de la tarde todos los días, tampoco tontera. Pero sacrificar un poco el cuerpo es bueno. Pruébate, camina una media hora al mercado de 11 a 11 y media. Y dale ejercicio al corazón. Suda, suda, aunque te sientas fatigada, fatigado. Claro, si estás enfermo tampoco, ¿verdad? Pero sí prueba tu cuerpo. Dale ejercicio, dale sacrificio. Dale un poquito de movimiento y verás que eso te va a dar vida. ¿No te has fijado cómo te sientes cuando haces algún ejercicio y llegas sudando todita, sudando todito, y te sientas y te tomas un vaso con agua? ¡Qué ricura! ¡Qué frescura! ¿Cómo le haces? Y comienzas a respirar, a abrir la boca y te vas sintiendo bien. Tu corazón late y tu cuerpo está en movimiento. ¡Hazlo! ¡Hazlo! No hay peor cáncer que una vida sedentaria. No hay peor cáncer que estar todo el tiempo sentado. Hay gente que solo se baja del carro y a la casa, del carro y a la moto, del carro y al cuarto, del carro, de la moto y al cuarto. Hace tiempo que no sale de casa. Estas cosas son las que nos matan, hermano. Y encima vienen las preocupaciones. Anímate, hombre. Anímate. Anímate. Anímate y tómame la palabra. Pero no solo me tiene razón el hermano Walter. No, hazlo. No seas como el sopilote. Mañana hago mi casa. Sí, mañana. Y como no llovió, no la hizo. El siguiente día llovió fuerte y murió. Comienza hoy. Comienza hoy, porque mañana es demasiado tarde. Tandita, yo tengo por acá un promo. Toma mi teléfono, por favor. No es la manera como lo vamos a reproducir. Está en Carlos. El promo sobre un programa que arranca mañana, hermanos. Aquí, en Camino a la Conversión Online. Va a ser a las 9 de la mañana. 9 de la mañana. O sea que mañana en Camino a la Conversión estarás conmigo de 5 a 6. Estarás de nuevo de 6 a 7 con la historia del Padre Vicente, que espero que estés oyendo. De 8 a 9 estaremos en Camino a la Conversión. Y de 9 a 10, solo los miércoles, hay un programa que se llama, ya lo vas a escuchar por acá, se llama, Andrita, Incluidos. Es un matrimonio
de ella es ciega, él no lo es. Este programa se va a hacer desde Tegucigalpa y va a hablar sobre temas de personas con discapacidad, pero bien bonito, te va a encantar, te va a encantar. Escucha el promo y luego te hablo de él. Escucha el promo así rudimentario, Sandrita, el programa Incluidos, que nace mañana de 9 a 10 acá, en Camino a la Convención Online.

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2: Ahí está. ¿Qué te parece el promo? Incluidos. Ella es ciega, él no lo es, son un matrimonio. Incluidos. Ella desde la perspectiva de ciega y él desde la perspectiva de no serlo. Entonces mañana es ese programa bonito. Está pendiente. Cada uno de estos programas, hermanos oyentes, se sostiene de manera gratuita. Ninguno de estos programas paga. Ni el del hermano Pedro de 10 a 12, del lunes a viernes, en la hora del gozo. Ni nuestra amada, querida hermana Dania, por sus programas bonitos de reflejo de conversión y pequeños en camino. Ni tampoco Cris y Víctor, que mañana estarán con nosotros. Todos ustedes, hermanos que nos escuchan, son quienes nos apoyan. Y alguno que otro patrocinador. ¿Ves qué bonito cómo la radio se va formando? Cómo la radio está creciendo, ¿ah? Manatina, ve cómo está creciendo. Y ve cómo las personas con discapacidad estamos haciendo cosas distintas, ¿ah? No estamos con un botellón en una... dando lástima con un botellón en una esquina. No, estamos haciendo cosas distintas. Por eso necesitamos su apoyo, con sus oraciones. Por eso cuando usted vea en un bus que una persona con discapacidad vende mango y usted puede, cómprele. Eso sí, de verdad, verdad que es apoyo. Cuando usted vea a una persona con discapacidad haciendo un trabajo, apóyelo, apóyelo. Porque esa es una manera muy bonita de decirle, aquí estoy, contá conmigo. Qué bonito. Yo a veces siempre, cuando me bajo del carro cerca de la radio, porque nunca hay parqueo, camino como una cuadra delante de Sandrita, porque me bajo del carro, voy ligero siempre, voy tarde. Pero son por todas las ocupaciones, ¿verdad? Entonces, yo me paro en una esquina y de 5 carros, uno me da la pasada. Y pasan como 7 motos y ninguna se detiene. Entonces, yo digo, pucha, ¿cómo es la insensibilidad? Pero de repente hay alguien que me dice, mano Walter. Es más, he tenido personas que se bajan del vehículo, lo dejan encendido, me toman del brazo y me pasan a calle. Qué bonito, digo yo, cómo... Y llevo a mi radio, camino esa cuadra, solo porque si ya me paso a la calle, con mi bastón toco el muro del obispado y llego chequecito a mi radio, porque sé dónde está. Entonces, ve, esta es forma bonita de apoyar esto de la radio. Y yo sí quiero hacerlo ahorita. Quiero agradecerle, me faltan 7 boletos por vender. 7 números, pues. Estamos rifando, les decía yo ayer, 1000 empiras. Es poco, yo sé, hermanos. Y sé que no lo están haciendo por ganarse estos 1000 empiras, no. Tenemos una necesidad en la oficina de comprar una impresora y eso vale como unos 8000, 9000 empiras. Entonces ayer lo dije por la radio y la hermana Tina con su familia me está ayudando. La hermana Tina en la colonia Jerusalén me está ayudando, la hermana Toñita con Leslie, ¿verdad? Toñita, Leslie, ¿quién me ayudaba? Bueno, cuando me escape, Bolivia, sí, la hermana Olivia, qué bonito, mira, me está ayudando ella, su esposo y la hermana Iris. Y son gente como nosotros, pobre. Yadir en Santa Bárbara también, Sandrita, me está ayudando. Yadira, camina media hora. Ah, eso, Yadira, seguí caminando media hora. Seguí caminando. La hermana Olivia, agradecí por los boletos. Hermana Toñita, lo agradecí. ¿Quién más, Andreta? ¿Quién más? Aquí lo voy encontrando. Aquí lo voy encontrando. ¿Quién más? Ay, hombre. Ya me metí a complicaciones dando los nombres. Vamos a ver. ¿Quién más me está ayudando con esto de los boletos? Bueno, por aquí ya mencioné algunos y voy a saludar a mi hermana Rosa, que la saludé, Angelita de Cane, que ya la saludé, Erin la saludé ya, pero Erin me ha ayudado con otros proyectos Del Ministro. ¿Quién más? Rosel Quebracho, claro, que me ayuda con otros proyectos de la radio. Loani, ¿me escucha? Bueno, son las personas que tengo. Hermanos, entonces necesito vender 7 números. 7 números. 7 números. Vale 100 lempiras. Se va a jugar con la chica el domingo 26, ahorita de julio. El domingo 26 de julio. Te repito, necesitamos. Y miren, el problema es que no todos los ciegos pueden vender estos números, porque 100 lempiras no es fácil que en una comunidad se tengan. Entonces por acá con Sandrita y yo nos sentimos, como dice, obligados a venderlo, porque esta impresora nos sirve para comprar e imprimir, perdón, cosas de la oficina. Ayer les decía yo que estamos trabajando en un proyecto de un estudio de mercado para poder saber si podemos establecer un negocio atendido por personas con discapacidad. Un comedor, un restaurante, un cibercafé. Entonces, primero es el estudio, luego viene crear el proyecto y luego buscar financiamiento. Entonces, qué bonito que usted sea parte de eso. Así es que ya no quiero más seguirle diciendo a Olivia, a Tina, sino a ustedes, que no me han comprado un número. Tengo 7 solo por vender. 1, 2, 3 números ya me sirven. Ya me sirven para cumplir la meta de estos boletos que tenemos que vender con Sandrita. Para esta actividad de las personas con discapacidad visual. Conmigo, hermanos, ustedes van a hallar 4 temas siempre. Siempre en mis redes sociales, en mi TikTok, en mi Facebook, en mi radio. Conmigo van a hallar 4 temas que es en lo que yo, pues, me apasiono y lo transmito. 1, mi fe bella, esta, la Iglesia Católica, ¿sí? Número 2, conmigo va a hallar estos temas de discapacidad, sobre temas de persona con discapacidad. Conmigo va a hallar temas sobre cultura. A mí me encanta la historia, sobre la historia de Comayagua. Yo no conozco mucho, pero me encanta. Usted me ha escuchado por acá que le doy fecha, le doy datos, me gusta la cultura. Y también, sobre todo, la motivación. Temas de motivación. Conmigo lo va a encontrar, ¿sí? Si es que ya sabe. Conmigo 4 temas siempre en mis redes va a haber. 1, mi fe bella católica, como la de ustedes, como nuestra fe católica. Número 2, temas de cultura. Número 3, temas de motivación. Y número 4, temas del sector de personas con discapacidad. Si es que ahí le dejo en el tintero y te lo vuelvo a repetir. Cuando veas por la calle, Rosa, un anciano, es que eso ayuda más. Claro que sí, ayuda más. ¿Sabe qué decía Facundo Cabral? Mana Rosa, ya leí tu WhatsApp. Muchas gracias. Me dice, yo le voy a ayudar a Hermano Walter con 4. ¿Sí estoy leyendo bien, Andrita? Vamos a ver, estoy leyendo bien este chunche. Este teléfono ya no crea que me sirve como que mucho, pero aquí lo tengo. Vamos a ver qué me dice. Me está escuchando, me dice. Sí, Rosa, Estados Unidos. Me dice Hermano Walter. 4 boletos. Vaya, solo me tengo 3 por vender, Sandrita. Gracias, Rosa. Muchas gracias. Esto que voy a contar te va a gustar, Rosa. Te va a gustar, Rosa. Te va a encantar. Y a todos le va a encantar, Manaluz. Esto lo escuché hace ratito. Dijo Facundo Cabral, que fue un hombre argentino que fue por el mundo contando cosas positivas. Escucha lo que bien lo que dijo. Dijo: si los malos supieran que ser bueno en negocio, serían buenos, aunque sea por negocios. ¿Qué te parece, Andrita? Si los malos supieran que ser bueno es negocio, serían buenos, aunque fuera por negocio. Pucha, Rosa, imagínate que algún día ocuparas algo de nosotros en Comayagua. Es más, hoy lo voy a ver patentizado. Hoy va a venir a Honduras una señorita de 23 años que viene a conocer a sus abuelos. Nació en Estados Unidos y el papá, unos 3 años tuvimos algún contacto conmigo. Y ayer me llamó y me dijo: Hermano Walter, ¿se acuerda de mí? Sí, bueno, me dice, mañana hágame un favorcito. Sí, puede. Mire que mi cipota me dice, ¿cómo le digo que no? ¿Cómo le digo que no? ¿Cómo le digo que no, Rosa? Pucha, como si uno de ustedes me llama, que no va a pasar, hermana Tina, no va a pasar, hermana Eric, no va a pasar, hermana Olivia. Mano Walter, voy para un hospital, ayúdeme, con un médico. Walter, ando en Comayagua perdido, ayúdeme. ¿Cómo no le voy a ayudar, hermano? ¿Cómo no le voy a ayudar, Es imposible. Y no porque me haya dado una ofrenda para la radio, sino porque tenemos una amistad, porque ser bueno es negocio. sembrar amigos, dejar amistades. Hombre, ¿se acuerda la hermana Angelita cuando nos volvimos a encontrar hace como 2 meses usted y yo con Sandrita? Teníamos cuánto de no vernos. Y qué bonito fue ahí en casa de Yesenia, nos abrazamos, usted me llevó rosquillas. Qué bonito esos detalles. Pues mire que cuenta una historia, una muchacha que dice que mientras su esposo jugaba fútbol, ella decidió ir a un mercadito en Estados Unidos a ver, a souvenir. Y en lo que va caminando ve una señora que se está maquillando y la ve que lo hace con dificultad. Pues viene ella, ¿verdad? Y le ayuda. Y dice, le ayudo. Y abre su bolso y saca pintura y la deja bella, bella la señora, ¿verdad? Y le dice, gracias, gracias, vaya pues. Y en lo que va saliendo ve una cartera finísima, esa que le gustan a ustedes, hermana, finísima. Dice esta muchacha de la historia que esa cartera pudo haber costado unos $2,500. Y le dice la muchacha, ¿cuánto vale esa cartera? Y le dice la señora, vale $2,000. Y ella toca sus bolsillos, obvio, no andaba ese montón. Y solo ve que anda $50. Y le dice, no, le suban los $50. Vuelvo. Viene terminado de decir con él, no, tenga, llévela. Pero si vale 2,000, le dijo, yo solo ando 50, no, sería ofenderle, no, le dice, llévela. Usted le dice, me hizo un favor, ni mis hijas me quieren pintar. Y usted sin conocerme vino y lo hizo. Entonces le digo, agrado, quiere, agrado. Agrado, quiere, agrado. Entonces, ve hermano, ve hermana, cuando uno siembra, uno cosecha. Estamos de acuerdo. Hay personas que no agradecen, lo hemos hablado, que no todo el mundo valora. Sí, pero no podemos andar creyendo que todo el mundo va a ser malo. Hay que ayudar, hombre. Uno no sabe en qué momento la vida nos va a resolver también con el lado de otras personas, hermano. Siempre tiene que servir. Uno no sabe en qué momento alguien le va a tender la mano a uno de donde menos espera. Aunque tú le des hoy a fulano, mengano, y fulano, mengano, no valoren, pero va a haber otro, va a haber otra que va a volver ese favor que hiciste. Va a volver y con creces. Ya son 5:48 de la mañana y se ha hablado bastante. Espero que te haya encantado y te siga encantando el programa, porque el sentido es animar tu corazón, mi querido hermano, animar tu corazón, mi querida hermana. Qué montón de historias hoy, ¿verdad? El incendio, lánzate en los brazos de Jesús, esta de colabora, Dios te va a dar, te encontré el programa de mañana, incluido, te encontré el contexto de la radio, lo agradecido que estoy contigo, seguro que ustedes también conmigo, porque están acá en la radio, escuchándonos con Sandrita, producto de la amistad que nos une, ¿sí? Y aunque ustedes no escuchen a Sandra hablar acá, pero para que esta radio funcione y mi voz se escuche bien, es Sandra la que está sentada ante una computadora. Sí, Sandra, sí, mi esposa, ambos ciegos, haciendo esta labor de radio para ustedes, animándonos y compartiéndonos, ¿sí? Por eso te voy a regalar una canción tan bonita como esta. Hay situaciones difíciles de entender, Sandrita, alas de paloma. Y vengo ya con el cierre final del programa y viendo si logré vender mis 3 últimos boletos, porque ya Rosita me compró 4. Solo tengo 3 por vender. El dinerito de esto lo necesito recoger, hermanos, entre el 15 y el 20 de este mes. La actividad es para el sábado 27, aquí en la ciudad de Comayagua. La ciudad de Comayagua es esta actividad de la rifa que tengo de estos números para comprar una impresora que vale como 8,000 pesos. Domingo 26, gracias Andrita, domingo 26. Hey hermanos, hoy voy a estar en La Danta, en Mazaguara, acá en Siguatepeque. Voy a entrar aquí por el peaje. Vamos a una reunión de esta venta de productos que andamos con Sandrita. Si usted conoce a alguien, hermano, yo no soy egoísta, no soy tan bueno, ¿verdad? Pero intento serlo. Este proyecto que me ando de vender los productos, son productos buenísimos, hermanas, naturales. 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Vamos cantando, Sandrita, en Amanece en Sintonía con Jesús y María.

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2: 5 de la madrugada, 55 minutos. 5 nos separan de las 6, iglesia oyente. Gracias por haber estado conmigo, hermana Lely. Hablé bonito con usted, con la hermana Toñita, siempre con sus cosas, la hermana Lely. No puedo decir lo que me dijo al aire. Qué barbaridad, hermana Toñita. Que llevar a la iglesia a Lely para que no diga esas cosas. Hermana Rosita, está llegando ya al trabajo, ¿verdad? Gracias por el apoyo. Ya me compró 4 boletos. Creo que la hermana... estoy esperando, después lo voy a decir. Me faltan 3 boletos por vender, pero creo que ya los vendí. Ya los vendí, pero no crean que no tengo más. Aquí, qué rico le huele la cocina. Sol, está haciendo algo rico ahí en la... Aquí estamos en todo, hermanito. ¿Cómo a qué huele, Sandrita? Como plátano, ¿verdad? Bueno, algo huele. Iglesia oyente, hermanos y hermanas, llegamos al final de este bello y bendecido programa. Escúchame por favor a las 8 de la mañana. Hoy durante la mañana estaré aquí en Comayagua. En la tarde estaré en La Danta. Entraré aquí por el peaje. Cualquier cosa, hermana, hermano, que necesite de mí, por aquí nos escribe. Y gracias a todos los que nos han escrito, los que no han podido, pero sé que nos escuchan. Como Carmen Concepción Sur, me escribió Delmi, Yadira del NIF, pero en Santa Bárbara, entonces sí. La mayoría de manotina y tantos, pero tantos, maná. Bueno, a todos los que me escucharon, mil gracias. A todas las que me escucharon, mil gracias. Y te repito, la oración tiene poder, la fe me montaña y Dios nunca falla. No dejes de ser bueno, hermano. No dejes de ser bueno, hermano. Siempre van a haber personas, y no precisamente los ayudantes, que te van a tender la mano. Saludos, bendiciones. Nos despedimos, Sandrita, hoy sin canción por tiempo. Y nos escuchamos, iglesia preciosa, a las 8 de la mañana. Y acuérdense, mañana el programa incluidos a las 9 de la mañana. Yo soy Walter Alberto, junto a Sandrita. Esa es tu Radio Bella, las 24 horas del día. A las 6 viene un tema bellísimo del Padre Vicente. No te lo vayas a perder, son anécdotas vivenciales de un sacerdote que decidió escribir las historias y se grabaron, y ahí están bonitas para que todos reflexionemos. Que Dios nos bendiga, feliz día para todos. 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

0: Preséntame a alguien que se queja todos los días y te mostraré un fracasado para toda la vida. Muéstrame a alguien que se queja todos los días y te mostraré un fracasado para toda la vida. Muéstrame a alguien que se queja todos los días y te mostraré un fracasado para toda la vida. Así comenzamos en esta mañana con esta frase tan fuerte, pero tan real. Hay que ser agradecidos. Esa es la clave del éxito. El que se queja y el que se queja solo tiene el camino del fracaso. Y el que agradece tiene allanado el camino del éxito. Que Dios te bendiga, mi querido hermano, mi querida hermana. Ya estamos en vivo, en directo y a todo color a través de tu radio católica Camino a la Conversión Online, al lado de mi Sandrita, como cada mañana en Amanece en Sintonía con Jesús y María, y en repetición en Hora de la Noche. Ya tengo dos hermanas bellas oyéndome, la hermana Angelita en Cane y la hermana Toñita. Antes que el programa inicie ya me han escrito: qué bello, hermana Angelita, saludes a usted, a su esposo y a los suyos. Hermana Toñita, por igual usted, salude a su esposo y a los suyos. Hermana Leslie ya está por ahí, qué bonito saber que están por ahí escuchando la radio este 7 de julio del año 2026. Gracias por estar con nosotros, acompañando el arranque de la programación de este bendecido programa que tiene como objetivo animarnos, empoderarnos en la vida. Y esa frase de poder la escuché hace unos pocos minutos. Y mire cuánta razón hay. Si usted suma queja, queja y queja, ¿cuál va a ser la suma? Tristeza, frustración, debilidad. Por lo contrario, si usted suma positivismo, alegría, la vida le va a sonreír de esa manera. Así que aunque hoy tu mente te puede estar diciendo que va a estar difícil, que hay esta situación, es que todos tenemos situaciones, claro que sí, todos. Ya te voy a contar una historia de confianza en Dios para animar en esta bendecida manera. Así que escríbeme y cuéntame dónde están, qué haces y cómo amaneces en esta mañana. Yo arranco con una canción bien bonita. Sandrita, ¿cuál tenemos lista? Ale.
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1: Son las 9 de la noche.
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Amén, Señor. Empieza a soplar con el viento de tu espíritu, con el aliento de Cristo sobre cada uno de nosotros.

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Señor. Empieza a soplar con el viento de tu espíritu, con el aliento de Cristo sobre cada uno de nosotros.

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te seguiré, Señor, porque de ti me viene el auxilio. Nada ni nadie podrá separarme de tu presencia. Bendito y alabado seas por siempre.

0: Jesús.
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0: Por hoy, hemos llegado al fin de su programa. Esperamos que su sueño sea reparador y profundo. 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
2: 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Anda, no temas. Cuando creas que ya no puedes más, aquí está Jesús. Ánimo, ánimo, levántate, que aquí está el Señor.

¿Crees que ya no puedes más? Sí, tú puedes. Vamos que tú puedes. Aquí está Jesús y hoy te lo dice. Tú puedes. Ven, yo estoy contigo. No temas, donde estés y como estés, siempre te amaré.

y que todo es oscuridad. El mar es profundo, no puedes salir de la tormenta. No tienes salida por ningún camino. Anda, aquí está Jesús. Y hoy te lo sigue repitiendo. Levántate, porque es tan grande su amor para ti en este día de hoy, que Jesús te toma de las manos y te dice: ven conmigo.

0: Gracias, Señor, por estar conmigo.
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3: San Carlos Acuti, el santo moderno, el santo de la juventud. San Carlos Acuti nació en Londres, Reino Unido, el 3 de mayo de 1991, pero creció en Milán, Italia, donde su familia no era practicante, aunque él desarrolló una fe ardiente. Desde pequeño, mostró una devoción excepcional por la Eucaristía y la Virgen María, pidiendo hacer su primera comunión a los 7 años y asistiendo a misa diaria, rezando el rosario y confesándose frecuentemente. Dotado para la informática, aprendió a programar y diseñar sitios web, utilizando estas habilidades para crear una exposición virtual sobre milagros eucarísticos, la cual ha sido vista por millones. Ciberapóstol. Se le conoce como el ciberapóstol de la Eucaristía por su labor de evangelización digital, demostrando que la fe se puede vivir en el mundo moderno, incluso con videojuegos y tecnología. En 2006, a los 15 años, fue diagnosticado con leucemia fulminante, ofreciendo su sufrimiento por la Iglesia. Falleció el 12 de octubre de 2006 y pidió ser enterrado en Asís, Italia, convirtiéndose su tumba en lugar de peregrinación. Fue beatificado por el Papa Francisco en 2020, tras un milagro en Brasil, y fue canonizado en 2025, siendo el primer santo millennial. Carlo Acutis es un modelo para los jóvenes, mostrando que la santidad es accesible en la vida ordinaria y a través de la tecnología, animando a una fe auténtica y alegre. Su tumba en Asís, donde se le ve vestido de manera informal, jeans y zapatillas, es un punto de atracción para jóvenes de todo el mundo.
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Nosotros miramos las apariencias, pero Dios ve el corazón.

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San Martín de Porres nació en Lima, Perú, el 9 de diciembre de 1579. Y murió en Lima, 3 de noviembre de 1639. Su nombre fue Juan Martín de Porres Velázquez. Fue un fraile nacido en el Virreinato del Perú, de la Orden de los Dominicos. Fue el primer santo mulato de América. Es conocido también como el Santo de la Escoba, por ser representado con una escoba en la mano como símbolo de su humildad. Ayudó siempre a los pobres, dedicado a la oración, y en el convento siempre hacía las labores domésticas más sencillas. Era normal verle cantando y bailando con su escoba. En América Latina es muy venerado por su humildad. En nuestros tiempos se nos invita a imitar su ejemplo de santidad y entrega a la Iglesia. 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
1: San Esteban era un judío helenista, educado en cultura griega, elegido diácono en Jerusalén, encargado de la distribución de ayuda a viudas y pobres, un hombre lleno de fe y del Espíritu Santo. Sus sermones, llenos de sabiduría divina, confrontaron a las autoridades judías, quienes lo acusaban falsamente de hablar contra Moisés y el templo. Ante el Sanedrín, pronunció un discurso que repasaba la historia de Israel, acusando a sus líderes de rechazar a los profetas y a Jesús, a quien afirmó ver glorificado. Lleno del Espíritu Santo, declaró ver los cielos abiertos, y a Jesús, lo que provocó que lo sacaran de aquí la ciudad y lo apedrearan. Mientras lo lapidaban, oró, «Señor Jesús, recibe mi espíritu», y «Señor, no les tengas en cuenta este pecado», muriendo como Jesús, perdonando. Su nombre griego, Stefanos, significa «corona», aludiendo a la corona del martirio que recibió. Es un modelo de fe, valentía y perdón, cuya lapidación fue presenciada por Saulo de Tarso, un evento clave en la conversión de Pablo. Representado como un hombre joven, a menudo sin barba, con túnicas de diácono, sosteniendo piedras o una palma, símbolo de martirio. Su fiesta se celebra el 26 de diciembre, justo después de Navidad, y es el primer mártir en el calendario litúrgico cristiano.
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El reloj más antiguo de América, ubicado en la torre de la Catedral de Comayagua, te proporciona la hora. Son las 11 de la noche, como los 11 discípulos que quedaron después.

Oración para los esposos. Señor, haz de nuestro hogar un sitio de tu amor. Que no haya injuria porque tú nos das comprensión. Que no haya amargura porque tú nos bendices. Que no haya egoísmo porque tú nos alientas. Que no haya rencor porque tú nos das el perdón. Que no haya abandono porque tú estás con nosotros. Que sepamos marchar hacia ti en nuestro diario vivir. Que cada mañana amanezca un día más de entrega y sacrificio. Que cada noche nos encuentres con más amor de esposos. Haz, Señor, de nuestras vidas que quisiste.

0: Señor Jesús y Madre Santísima, gracias por mi vida, mi familia y mi trabajo. Reconozco que he fallado y te pido perdón. Enséñame a dar sin medida y a compartir lo que tengo, a ver en los demás un digno reflejo tuyo. Lo que hoy es mi prueba, por fe, mañana será mi testimonio. Dos cosas tan solo te pido: no me des riqueza ni pobreza, porque en la riqueza me puedo olvidar de ti, y en la pobreza puedo llegar hasta blasfemar. Dame tan solo la ración de pan de cada día, y conduce mi mente y corazón camino a la conversión. Amén.
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Oración para los esposos. Señor, haz de nuestro hogar un sitio de tu amor. Que no haya injuria porque tú nos das comprensión. Que no haya amargura porque tú nos bendices. Que no haya egoísmo porque tú nos alientas. Que no haya rencor porque tú nos das el perdón. Que no haya abandono porque tú estás con nosotros. Que sepamos marchar hacia ti en nuestro diario vivir. Que cada mañana amanezca un día más de entrega y sacrificio. Que cada noche nos encuentres con más amor de esposos. Haz, Señor, de nuestras vidas que quisiste.

por tu camino. Que nos esforcemos en el consuelo mutuo. Que hagamos del amor un motivo para amarte más. Que demos lo mejor de nosotros para ser felices en el hogar. Que cuando amanezca el gran día de ir a tu encuentro, nos concedas el hallarnos unidos para siempre en ti. Amén. Sagrada Familia.

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Yun. En la última noche, la noche del amor, Jesús dijo a sus amigos:

0: Jesús.
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0: El reloj más antiguo de América, ubicado en la torre de la Catedral de Comayagua, te proporciona la hora. Son las 12 de la madrugada, como los 12 discípulos.
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instrumento de tu paz. Donde haya odio, lleve yo tu amor. Donde haya oscuridad, tu luz. Donde haya duda, fe en ti. Hazme un instrumento de tu paz, que lleve tu esperanza por doquier. Donde haya injuria, tu perdón. Donde haya pena, tu gozo. Maestro, ayúdame a nunca buscar, a no ser consolado, sino consolar. A no ser entendido, sino entender. A no ser amado, sino amar. Hazme un instrumento de tu paz. Es perdonando que nos das perdón. Es dando a todos como tú nos das. Muriendo en ti es que volvemos a nacer.

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Padre nuestro que estás en los cielos, santificado sea tu nombre. Venga a nosotros tu reino. Efectúese tu voluntad en el cielo como en la tierra. Y danos hoy nuestro pan de cada día. Perdona nuestras ofensas, así como nosotros perdonamos a los que nos ofenden.

0: me decía a mí mismo, que sea ahora, que sea ahora. Ya no recaí en las cosas de antes, sino que me detenía al pie de ellas y tomaba aliento, lo intentaba de nuevo. Y era un poco menos lo que distaba y otro poco menos y ya casi tocaba el término y lo tenía, dudando en morir a la muerte y vivir a la vida, pudiendo más en mí la antigua maldad que la bondad desacostumbrada. Y aunque no me hacía volver atrás ni me apartaba del fin, me retenía a suspenso.
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0: El reloj más antiguo de América, ubicado en la torre de la Catedral de Comayagua, te proporciona la hora. Es la una de la madrugada, como un solo Dios verdadero.
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Saludos, hermano Walter, desde Chicago, Illinois, de parte de su amigo Osman Fonseca, deseándole éxitos en todos sus proyectos y muy especialmente en este que acaba de iniciar, en este programa Camino a la Conversión. Un abrazo fraterno para todos sus radioescuchas. Solamente decirles lo siguiente: nunca dejes de alabar ni de glorificar el nombre de Dios. En los buenos y en los malos momentos, alaba el nombre de nuestro Dios. ¿Sabes por qué? Porque en el cielo los ángeles siempre le están cantando a Dios. Pero quiero decirte lo siguiente: cuando tú le cantas a Dios, Él manda a callar a sus ángeles solo para escuchar tu voz. Bendiciones para todos. Amén.

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1: Oración al medio ambiente. 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

Judas, ¿qué haces aquí? Es que no te cansas metiendo tu mano para que las cosas no salgan. Tú fuiste al periódico, cambiaste la letra, diciendo que esto iba a estar lleno de piedras. Metiste tu mano

Yo no soy así, cuando doy un beso lo puedo sentir y no digo a espalda de nadie lo que de frente yo no puedo explicar. ¿Oíste, Judas? ¿Eh? Y oye esto, de mi Jesucristo estoy enamorado.

El reloj más antiguo de América, ubicado en la torre de la Catedral de Comayagua, te proporciona la hora. Son las 2 de la madrugada.

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Génesis, Dios hizo todo tipo de plantas y animales y todo cuanto en la tierra hay según su género y especie. Y vio Dios que lo hecho era bueno. También creó al hombre a su imagen y semejanza para que señorease sobre todo.

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Nos dice el Evangelio de San Marcos en el capítulo 10 que le presentaban a Jesús unos niños. Se los traían para que Él les impusiera las manos y los bendijera. El Evangelio nos dice que aunque a los discípulos no les gustaba mucho este tema de tantos niños yendo y viniendo hacia Jesús y trataban de impedirlo, Jesús los reprende y les dice que no se lo impidan, pues de los que son como niños es el reino de los cielos. Y Él, tomándolos en sus brazos y poniendo las manos sobre ellos, los bendecía. En este momento, trae a tu memoria una foto tuya, una foto de cuando eras muy pequeño, de cuando eras muy niño o niña. Mírate allí. ¿Qué ropita llevas? ¿Cuál es la expresión que hay en tu rostro? ¿Qué estás haciendo en esa foto? ¿Hay alguien más contigo? En este momento, siéntete de nuevo como el niño o la niña de la foto. Así de pequeñito. Así de pequeñita. Hoy, tú eres uno de esos niños. Tú eres una de esas niñas que las llevan ante Jesús, que se acerca a Él. Ahora está frente a Jesús y Él te mira y te sonríe. Tú sientes una inmensa alegría de estar allí con Jesús, de estar allí tan cerca de Él. Y con gran confianza, como hacen los niños con su persona favorita, levantas tus bracitos como pidiéndole a Jesús que te tomen los suyos. Y Él te levanta, te coge en sus brazos. Mírate, siente. Ahora estás en los brazos de Jesús. Y Él sigue sonriéndote y hablándote con tanto cariño, con tanta dulzura. Quédate allí unos instantes, en los brazos de Jesús.

De pronto, Jesús, mientras te tiene en sus brazos, te queda mirando fijamente. Y tú sientes la fuerza y el amor de su mirada hacia ti. Y de pronto, con una de sus manos, Jesús te toca tu cabeza y te bendice. Y sella para siempre su bendición sobre ti. Y tú permaneces allí envuelto. Envuelta en una gran dulzura.

El reloj más antiguo de América, ubicado en la torre de la Catedral de Comayagua, te proporciona la hora. Son las 3 de la madrugada, como las 3 divinas personas de la Santa.

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Gracias, Señor, por ser mi guía, por el aire que respiro, porque puedo ver el día, por estar vivo y sentirte dentro mío, por saber que no estoy solo, por querer a mis hermanos, por mi familia y mi hogar, por la luz que has derramado. Gracias por las alegrías, por darme a tu madre como madre, por la cruz de cada día, porque con ella quieres salvarme.

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Señor Jesús y Madre Santísima, gracias por mi vida, mi familia y mi trabajo. Reconozco que he fallado y te pido perdón. Enséñame a dar sin medida y a compartir lo que tengo. A ver en los demás un digno reflejo.

El reloj más antiguo de América, ubicado en la torre de la Catedral de Comayagua, te proporciona la hora. Son las 4 de la madrugada, como los cuatro evangelistas que nos anuncian.

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0: Padre nuestro que estás en el cielo.
1: Santificado sea tu nombre.
0: Venga a nosotros tu reino.
1: Hágase tu voluntad, así en la tierra como en el cielo.
0: Danos hoy nuestro pan de cada día.
1: Y perdona nuestras ofensas,
0: como también nosotros perdonamos a quienes nos ofenden.
1: Y no nos dejes caer en tentación.
0: El ángel del Señor anunció a María.
1: Y concibió por obra y gracia del Espíritu Santo.
0: He aquí la esclava del Señor.
1: Hágase en mí según tu palabra.
0: Y el Verbo se hizo carne.
1: Y habitó entre nosotros.
2: Creo en un solo Dios, Padre Todopoderoso, Creador del cielo y de la tierra, de todo lo visible y lo invisible. Creo en un solo Señor Jesucristo, Hijo único de Dios, nacido del Padre antes de todos los siglos. Dios de Dios, luz de luz. 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

0: vamos a considerar los misterios gloriosos que se rezan los miércoles, sábados y domingos.
1: Reflexionen y tengan siempre ante los ojos de la mente la gran humildad de la Madre de Dios y Madre Nuestra. En la medida en que crecían en ella los dones del cielo, ahondaba cada vez más en la humildad.
0: Primer misterio glorioso, la resurrección de Jesús.
1: Padre nuestro que estás en el cielo, santificado sea tu nombre, venga a nosotros tu reino, hágase tu voluntad en la tierra como en el cielo.
2: Danos hoy nuestro pan de cada día, perdona nuestras ofensas, como también nosotros perdonamos a los que nos ofenden. No nos dejes caer en la tentación, y líbranos del mal. Amén.
0: En verdad os digo que estaréis tristes, pero vuestra tristeza se convertirá en gozo.
3: Dios te salve María, llena eres de gracia, el Señor es contigo. Bendita tú eres entre todas las mujeres y bendito es el fruto de tu vientre, Jesús.
4: Santa María, Madre de Dios, ruega por nosotros pecadores, ahora y en la hora de nuestra muerte. Amén.
0: Pues yo volveré a veros y vuestro corazón se alegrará y nadie os podrá quitar vuestra alegría.
3: Dios te salve María, llena eres de gracia, el Señor es contigo. Bendita tú eres entre todas las mujeres y bendito es el fruto de tu vientre, Jesús.
4: Santa María, Madre de Dios, ruega por nosotros pecadores, ahora y en la hora de nuestra muerte. Amén.
0: El primer día de la semana, muy de mañana, volvieron al sepulcro llevando los aromas que habían preparado.
3: Dios te salve María, llena eres de gracia, el Señor es contigo. Bendita tú eres entre todas las mujeres y bendito es el fruto de tu vientre, Jesús.
4: Santa María, Madre de Dios, ruega por nosotros pecadores, ahora y en la hora de nuestra muerte. Amén.
0: Y he aquí que un ángel del Señor bajó del cielo, quitó la piedra y se sentó sobre ella.
3: Dios te salve María, llena eres de gracia, el Señor es contigo. Bendita tú eres entre todas las mujeres y bendito es el fruto de tu vientre, Jesús.
4: Santa María, Madre de Dios, ruega por nosotros pecadores, ahora y en la hora de nuestra muerte. Amén.
0: Habló el ángel y dijo a las mujeres: sé que buscáis a Jesús el crucificado, no está ya aquí.
3: Dios te salve María, llena eres de gracia, el Señor es contigo. Bendita tú eres entre todas las mujeres y bendito es el fruto de tu vientre, Jesús.
4: Santa María, Madre de Dios, ruega por nosotros pecadores, ahora y en la hora de nuestra muerte. Amén.
0: Ha resucitado, venid y ved el lugar donde estaba.
3: Dios te salve María, llena eres de gracia, el Señor es contigo. Bendita tú eres entre todas las mujeres y bendito es el fruto de tu vientre, Jesús.
4: Santa María, Madre de Dios, ruega por nosotros pecadores, ahora y en la hora de nuestra muerte. Amén.
0: Él os precederá en Galilea, allí lo veréis.
3: Dios te salve María, llena eres de gracia, el Señor es contigo. Bendita tú eres entre todas las mujeres y bendito es el fruto de tu vientre, Jesús.
4: Santa María, Madre de Dios, ruega por nosotros pecadores, ahora y en la hora de nuestra muerte. Amén.
0: Y ellas salieron a prisa del sepulcro, con asombro y gran gozo.
3: Dios te salve María, llena eres de gracia, el Señor es contigo. Bendita tú eres entre todas las mujeres y bendito es el fruto de tu vientre, Jesús.
4: Santa María, Madre de Dios, ruega por nosotros pecadores, ahora y en la hora de nuestra muerte. Amén.
0: Yo soy la resurrección y la vida. Quien cree en mí, aunque muera, vivirá.
3: Dios te salve María, llena eres de gracia, el Señor es contigo. Bendita tú eres entre todas las mujeres y bendito es el fruto de tu vientre, Jesús.
4: Santa María, Madre de Dios, ruega por nosotros pecadores, ahora y en la hora de nuestra muerte. Amén.
0: Y todo aquel que vive y cree en mí, no morirá jamás.
3: Dios te salve María, llena eres de gracia, el Señor es contigo. Bendita tú eres entre todas las mujeres y bendito es el fruto de tu vientre, Jesús.
4: Santa María, Madre de Dios, ruega por nosotros pecadores, ahora y en la hora de nuestra muerte. Amén.
1: Gloria al Padre, al Hijo y al Espíritu Santo.
2: Como era en el principio, ahora y siempre, por los siglos de los siglos. Amén.
1: María, Madre de Gracia, Madre de Misericordia.
2: En la vida y en la muerte, ampáranos, Gran Señora.
0: Segundo misterio glorioso, la ascensión de Jesús.
1: Padre nuestro que estás en el cielo, santificado sea tu nombre, venga a nosotros tu reino, hágase tu voluntad en la tierra como en el cielo.
4: Danos hoy nuestro pan de cada día, perdona nuestras ofensas, como también nosotros perdonamos a los que nos ofenden. No nos dejes caer en la tentación y líbranos del mal. Amén.
0: Le dice Jesús: vete donde mis hermanos y diles, subo a mi Padre y vuestro Padre, a mi Dios y vuestro Dios.
3: Dios te salve María, llena eres de gracia, el Señor es contigo. Bendita tú eres entre todas las mujeres y bendito es el fruto de tu vientre, Jesús.
4: Santa María, Madre de Dios, ruega por nosotros pecadores,
5: ahora y en la hora de nuestra muerte. Amén.
0: Jesús los guió hasta cerca de Betania y alzando las manos los bendijo.
1: Dios te salve María, llena eres de gracia, el Señor es contigo. Bendita tú eres entre todas las mujeres y bendito es el fruto de tu vientre Jesús.
5: Santa María, Madre de Dios, ruega por nosotros pecadores, ahora y en la hora de nuestra muerte. Amén.
0: Todo poder me ha sido dado en el cielo y en la tierra.
1: Dios te salve María, llena eres de gracia, el Señor es contigo. Bendita tú eres entre todas las mujeres y bendito es el fruto de tu vientre Jesús.
5: Santa María, Madre.

0: Ave María, llena eres de gracia, el Señor es contigo. Bendita tú eres entre todas las mujeres y bendito es el fruto de tu vientre, Jesús.
1: Santa María, Madre de Dios, ruega por nosotros pecadores, ahora y en la hora de nuestra muerte. Amén.
2: Enseñándoles a observar todo cuanto os he mandado.
0: Dios te salve María, llena eres de gracia, el Señor es contigo. Bendita tú eres entre todas las mujeres y bendito es el fruto de tu vientre, Jesús.
1: Santa María, Madre de Dios, ruega por nosotros pecadores, ahora y en la hora de nuestra muerte. Amén.
2: Quien creyere y fuere bautizado, será salvo.
0: Dios te salve María, llena eres de gracia, el Señor es contigo. Bendita tú eres entre todas las mujeres y bendito es el fruto de tu vientre, Jesús.
1: Santa María, Madre de Dios, ruega por nosotros pecadores, ahora y en la hora de nuestra muerte. Amén.
2: Yo estaré con vosotros siempre, hasta la consumación de los siglos.
0: Dios te salve María, llena eres de gracia, el Señor es contigo. Bendita tú eres entre todas las mujeres, y bendito es el fruto de tu vientre, Jesús.
1: Santa María, Madre de Dios, ruega por nosotros pecadores, ahora y en la hora de nuestra muerte. Amén.
2: Dicho esto, fue elevándose, y tras una nube, lo perdieron de vista.
0: Dios te salve María, llena eres de gracia, el Señor es contigo. Bendita tú eres entre todas las mujeres, y bendito es el fruto de tu vientre, Jesús.
1: Santa María, Madre de Dios, ruega por nosotros pecadores, ahora y en la hora de nuestra muerte. Amén.
2: Y el Señor Jesús fue llevado al cielo y está sentado a la derecha del Padre.
0: Dios te salve María, llena eres de gracia, el Señor es contigo. Bendita tú eres entre todas las mujeres, y bendito es el fruto de tu vientre, Jesús.
1: Santa María, Madre de Dios, ruega por nosotros pecadores, ahora y en la hora de nuestra muerte. Amén.
0: Gloria al Padre, al Hijo y al Espíritu Santo.
1: Como era en el principio, ahora y siempre, por los siglos de los siglos. Amén.
0: Sagrado Corazón de Jesús,
1: en vos confío.
2: Tercer misterio glorioso, la venida del Espíritu Santo.
0: Padre nuestro que estás en el cielo, santificado sea tu nombre, venga a nosotros tu reino, hágase tu voluntad en la tierra como en el cielo.
1: Danos hoy nuestro pan de cada día, perdona nuestras ofensas, como también nosotros perdonamos a los que nos ofenden. No nos dejes caer en la tentación, y líbranos del mal. Amén.
2: Jesús sopló sobre ellos y les dijo, recibid el Espíritu Santo.
0: Dios te salve María, llena eres de gracia, el Señor es contigo. Bendita tú eres entre todas las mujeres y bendito es el fruto de tu vientre, Jesús.
1: Santa María, Madre de Dios, ruega por nosotros pecadores, ahora y en la hora de nuestra muerte. Amén.
2: A quienes perdonéis los pecados, les quedarán perdonados. A quienes se los retengáis, les quedarán retenidos.
0: Dios te salve María, llena eres de gracia, el Señor es contigo. Bendita tú eres entre todas las mujeres y bendito es el fruto de tu vientre, Jesús.
1: Santa María, Madre de Dios, ruega por nosotros pecadores, ahora y en la hora de nuestra muerte. Amén.
2: Cuando llegó el día de Pentecostés, se hallaban todos juntos en un mismo lugar.
0: Dios te salve María, llena eres de gracia, el Señor es contigo. Bendita tú eres entre todas las mujeres y bendito es el fruto de tu vientre, Jesús.
1: Santa María, Madre de Dios, ruega por nosotros pecadores, ahora y en la hora de nuestra muerte. Amén.
2: Y de repente vino del cielo un ruido, como de viento que soplaba con ímpetu, que llenó la casa donde estaban reunidos.
0: Dios te salve María, llena eres de gracia, el Señor es contigo. Bendita tú eres entre todas las mujeres y bendito es el fruto de tu vientre, Jesús.
1: Santa María, Madre de Dios, ruega por nosotros pecadores, ahora y en la hora de nuestra muerte. Amén.
2: Y se les aparecieron lenguas como de fuego, posándose sobre cada uno de ellos.
0: Dios te salve María, llena eres de gracia, el Señor es contigo. Bendita tú eres entre todas las mujeres y bendito es el fruto de tu vientre, Jesús.
1: Santa María, Madre de Dios, ruega por nosotros pecadores, ahora y en la hora de nuestra muerte. Amén.
2: Todos fueron entonces llenos del Espíritu Santo y se pusieron a hablar de las maravillas de Dios.
0: Dios te salve María, llena eres de gracia, el Señor es contigo. Bendita tú eres entre todas las mujeres y bendito es el fruto de tu vientre, Jesús.
1: Santa María, Madre de Dios, ruega por nosotros pecadores, ahora y en la hora de nuestra muerte. Amén.
2: En aquel entonces había en Jerusalén judíos devotos provenientes de todas las naciones que hay bajo el cielo.
0: Dios te salve María, llena eres de gracia, el Señor es contigo. Bendita tú eres entre todas las mujeres y bendito es el fruto de tu vientre, Jesús.
1: Santa María, Madre de Dios, ruega por nosotros pecadores, ahora y en la hora de nuestra muerte. Amén.
2: Entonces Pedro, poniéndose de pie junto a los once, levantó su voz y les habló.
0: Dios te salve María, llena eres de gracia, el Señor es contigo. Bendita tú eres entre todas las mujeres, y bendito es el fruto de tu vientre, Jesús.
1: Santa María, Madre de Dios,

0: ruega por nosotros pecadores, ahora y en la hora de nuestra muerte. Amén.
1: Arrepentíos y bautizaos, y recibiréis el don del Espíritu Santo.
2: Dios te salve María, llena eres de gracia, el Señor es contigo. Bendita tú eres entre todas las mujeres, y bendito es el fruto de tu vientre, Jesús.
0: Santa María, Madre de Dios, ruega por nosotros pecadores, ahora y en la hora de nuestra muerte. Amén.
1: Y aquellos que aceptaron sus palabras fueron bautizados, y se sumaron en ese día cerca de 3,000 almas.
2: Dios te salve María, llena eres de gracia, el Señor es contigo. Bendita tú eres entre todas las mujeres, y bendito es el fruto de tu vientre, Jesús.
0: Santa María, Madre de Dios, ruega por nosotros pecadores, ahora y en la hora de nuestra muerte. Amén.
3: Gloria al Padre, al Hijo y al Espíritu Santo.
0: Como era en el principio, ahora y siempre, por los siglos de los siglos. Amén.
3: María, Madre de Gracia, Madre de Misericordia.
0: En la vida y en la muerte, ampáranos, Gran Señora.
1: Cuarto misterio glorioso, la Asunción de María.
3: Padre nuestro que estás en el cielo, santificado sea tu nombre, venga a nosotros tu reino, hágase tu voluntad en la tierra como en el cielo.
0: Danos hoy nuestro pan de cada día, perdona nuestras ofensas, como también nosotros perdonamos a los que nos ofenden. No nos dejes caer en la tentación y líbranos del mal. Amén.
1: Bendita eres, oh hija del Altísimo, sobre todas las mujeres de la tierra.
2: Dios te salve María, llena eres de gracia, el Señor es contigo. Bendita tú eres entre todas las mujeres y bendito es el fruto de tu vientre, Jesús.
0: Santa María, Madre de Dios, ruega por nosotros pecadores, ahora y en la hora de nuestra muerte. Amén.
1: Porque Él ha hecho hoy tan célebre tu nombre, que no cesarán nunca jamás de proclamar tus alabanzas.
2: Dios te salve María, llena eres de gracia, el Señor es contigo. Bendita tú eres entre todas las mujeres y bendito es el fruto de tu vientre, Jesús.
0: Santa María, Madre de Dios, ruega por nosotros pecadores, ahora y en la hora de nuestra muerte. Amén.
1: En todos los pueblos que oyeron mencionar tu nombre, será glorificado por causa tuya el Dios de Israel.
2: Dios te salve María, llena eres de gracia, el Señor es contigo. Bendita tú eres entre todas las mujeres y bendito es el fruto de tu vientre, Jesús.
0: Santa María, Madre de Dios, ruega por nosotros pecadores, ahora y en la hora de nuestra muerte. Amén.
1: Tú eres la gloria de Jerusalén. Tú, alegría de Israel, tú, la honra de nuestro pueblo.
2: Dios te salve María, llena eres de gracia, el Señor es contigo. Bendita tú eres entre todas las mujeres y bendito es el fruto de tu vientre, Jesús.
0: Santa María, Madre de Dios, ruega por nosotros pecadores, ahora y en la hora de nuestra muerte. Amén.
1: Hazme ver tu rostro, déjame oír tu voz, porque tu voz es dulce y tu rostro encantador.
2: Dios te salve María, llena eres de gracia, el Señor es contigo. Bendita tú eres entre todas las mujeres y bendito es el fruto de tu vientre, Jesús.
0: Santa María, Madre de Dios, ruega por nosotros pecadores, ahora y en la hora de nuestra muerte. Amén.
1: Entonces abrió el templo de Dios en el cielo y surgieron relámpagos y truenos.
2: Dios te salve María, llena eres de gracia, el Señor es contigo. Bendita tú eres entre todas las mujeres y bendito es el fruto de tu vientre, Jesús.
0: Santa María, Madre de Dios, ruega por nosotros pecadores, ahora y en la hora de nuestra muerte. Amén.
1: Y una gran señal apareció en el cielo, una mujer vestida con rayos de sol.
2: Dios te salve María, llena eres de gracia, el Señor es contigo. Bendita tú eres entre todas las mujeres y bendito es el fruto de tu vientre, Jesús.
0: Santa María, Madre de Dios, ruega por nosotros pecadores, ahora y en la hora de nuestra muerte. Amén.
1: Y la luna bajo sus pies y sobre su cabeza una corona de 12 estrellas.
2: Dios te salve María, llena eres de gracia, el Señor es contigo. Bendita tú eres entre todas las mujeres y bendito es el fruto de tu vientre, Jesús.
0: Santa María, Madre de Dios, ruega por nosotros pecadores, ahora y en la hora de nuestra muerte. Amén.
1: Toda hermosa entra la hija del Rey, vestida de tela de oro.
2: Dios te salve María, llena eres de gracia, el Señor es contigo. Bendita tú eres entre todas las mujeres y bendito es el fruto de tu vientre, Jesús.
0: Santa María, Madre de Dios, ruega por nosotros pecadores, ahora y en la hora de nuestra muerte. Amén.
1: Elevad a Dios un cántico nuevo, porque ha hecho cosas admirables.
2: Dios te salve María, llena eres de gracia, el Señor es contigo. Bendita tú eres entre todas las mujeres y bendito es el fruto de tu vientre, Jesús.
0: Santa María, Madre de Dios, ruega por nosotros pecadores, ahora y en la hora de nuestra muerte. Amén.
3: Gloria al Padre, al Hijo y al Espíritu Santo.
0: Como era en el principio, ahora y siempre, por los siglos de los siglos. Amén.
3: Sagrado Corazón de Jesús,
0: en vos confío.
1: Quinto misterio glorioso, la coronación de María Santísima.
3: Padre nuestro que estás en el cielo, santificado sea tu nombre, venga a nosotros tu reino, hágase tu voluntad en la tierra como en el cielo.
0: Danos hoy nuestro pan de cada día, perdona nuestras ofensas, como también nosotros perdonamos a los que nos ofenden. No nos dejes caer en la tentación y líbranos del mal. Amén.
1: ¿Quién es aquella que viene hermosa como la aurora, bella como la luna, resplandeciente como el sol?
2: Dios te salve María, llena eres de gracia, el Señor es contigo. Bendita tú eres entre todas las mujeres y bendito es el fruto de tu vientre Jesús.
0: Santa María, Madre de Dios, ruega por nosotros pecadores, ahora y en la hora de nuestra muerte. Amén.
1: Como el arco iris que surge entre las nubes del cielo, como los retoños en las ramas de los árboles en primavera.
2: Dios te salve María, llena eres de gracia, el Señor es contigo. Bendita tú eres entre todas las mujeres y bendito es el fruto de tu vientre Jesús.
0: Santa María, Madre de Dios, ruega por nosotros pecadores, ahora y en la hora de nuestra muerte. Amén.
1: Soy la madre del amor hermoso, de la ciencia y la esperanza cierta.
2: Dios te salve María, llena eres de gracia, el Señor es contigo. Bendita tú eres entre todas las mujeres y bendito es el fruto de tu vientre Jesús.
0: Santa María, Madre de Dios, ruega por nosotros pecadores, ahora y en la hora de nuestra muerte. Amén.
1: En mí está la gracia para conocer el camino de la verdad. En mí está la esperanza de vida y de virtud.
2: Dios te salve María, llena eres de gracia, el Señor es contigo. Bendita tú eres entre todas las mujeres y bendito es el fruto de tu vientre Jesús.
0: Santa María, Madre de Dios, ruega por nosotros pecadores, ahora y en la hora de nuestra muerte. Amén.
1: Venid a mí todos los que buscáis amor y saciaos con mis dulces frutos.
2: Dios te salve María, llena eres de gracia, el Señor es contigo. Bendita tú eres entre todas las mujeres y bendito es el fruto de tu vientre Jesús.
0: Santa María, Madre de Dios, ruega por nosotros pecadores, ahora y en la hora de nuestra muerte. Amén.
1: Me recordaréis más dulce que la miel, manjar más rico que un panal.
2: Dios te salve María, llena eres de gracia, el Señor es contigo. Bendita tú eres entre todas las mujeres y bendito es el fruto de tu vientre Jesús.
0: Santa María, Madre de Dios, ruega por nosotros pecadores, ahora y en la hora de nuestra muerte. Amén.
1: Así pues, oh hijos míos, escuchad mis enseñanzas y no rechacéis mis consejos.
2: Dios te salve María, llena eres de gracia, el Señor es contigo. Bendita tú eres entre todas las mujeres y bendito es el fruto de tu vientre Jesús.
0: Santa María, Madre de Dios, ruega por nosotros pecadores, ahora y en la hora de nuestra muerte. Amén.
1: Bienaventurados los que siguen mis caminos y velan a las puertas de mi casa día tras día.
2: Dios te salve María, llena eres de gracia, el Señor es contigo. Bendita tú eres entre todas las mujeres y bendito es el fruto de tu vientre Jesús.
0: Santa María, Madre de Dios, ruega por nosotros pecadores, ahora y en la hora de nuestra muerte. Amén.
1: Quien me hallare, hallará la vida y el favor de Dios.
2: Dios te salve María, llena eres de gracia, el Señor es contigo. Bendita tú eres entre todas las mujeres y bendito es el fruto de tu vientre Jesús.
0: Santa María, Madre de Dios, ruega por nosotros pecadores, ahora y en la hora de nuestra muerte. Amén.
1: Dios te salve, Reina de Misericordia, protégenos del enemigo y recíbenos en la hora de la muerte.
2: Dios te salve María, llena eres de gracia, el Señor es contigo. Bendita tú eres entre todas las mujeres y bendito es el fruto de tu vientre Jesús.
0: Santa María, Madre de Dios, ruega por nosotros pecadores, ahora y en la hora de nuestra muerte. Amén.
2: Gloria al Padre, al Hijo y al Espíritu Santo.
0: Como era en el principio, ahora y siempre, por los siglos de los siglos. Amén.
2: María, Madre de Gracia, Madre de Misericordia,
0: en la vida y en la muerte, ampáranos, Gran Señora.
3: Padre nuestro que estás en el cielo, santificado sea tu nombre, venga a nosotros tu reino, hágase tu voluntad en la tierra como en el cielo.
0: Danos hoy nuestro pan de cada día, perdona nuestras ofensas, como también nosotros perdonamos a los que nos ofenden. No nos dejes caer en la tentación y líbranos del mal. Amén.
3: Dios te salve María Santísima, templo y trono de la Santísima Trinidad, Virgen concebida sin la mancha del pecado original. Dios te salve, Reina y Madre de Misericordia, vida y dulzura y esperanza nuestra, Dios te salve. A ti llamamos los desterrados hijos de Eva, a ti suspiramos gimiendo y llorando en este valle de lágrimas. Ea pues, Señora abogada nuestra, vuelve a nosotros esos tus ojos misericordiosos, y después de este destierro muéstranos a Jesús, fruto bendito de tu vientre. Oh clemente, oh piadosa, oh dulce Virgen María, ruega por nosotros, Santa Madre de Dios, para que seamos dignos de alcanzar las promesas de nuestro Señor Jesucristo. Amén. Señor, ten piedad.
0: Señor, ten piedad.
3: Cristo, ten piedad.
0: Cristo, ten piedad.
3: Señor, ten piedad.
0: Señor, ten piedad.
3: Cristo, óyenos.
0: Cristo, óyenos.
3: Cristo, escúchanos.
0: Cristo, escúchanos.
3: Dios Padre Celestial, que eres Dios,
0: ten piedad de nosotros.
3: Dios Hijo Redentor del mundo, que eres Dios,
0: ten piedad de nosotros.
3: Espíritu Santo, que eres Dios,
0: ten piedad de nosotros.
3: Santísima Trinidad, que eres un solo Dios,
0: ten piedad de nosotros.
3: Santa María,
0: ruega por nosotros.
3: Santa Madre de Dios,
0: ruega por nosotros.
3: Santa Virgen de las Vírgenes,
0: ruega por nosotros.
3: Madre de Jesucristo,
0: ruega por nosotros.
3: Madre de la Divina Gracia,
0: ruega por nosotros.
3: Madre Purísima,
0: ruega por nosotros.
3: Madre Castísima,
0: ruega por nosotros.
3: Madre Intacta,
0: ruega por nosotros.
3: Madre Sin Mancha,
0: ruega por nosotros.
3: Madre Amable,
0: ruega por nosotros.
3: Madre del Buen Consejo,
0: ruega por nosotros.
3: Madre del Creador,
0: ruega por nosotros.
3: Madre del Salvador,
0: ruega por nosotros.
3: Madre de la Iglesia,
0: ruega por nosotros.
3: Virgen Prudentísima,
0: ruega por nosotros.
3: Virgen Venerable,
0: ruega por nosotros.
3: Virgen Digna de Alabanza,
0: ruega por nosotros.
3: Virgen Poderosa,
0: ruega por nosotros.
3: Virgen Misericordiosa,
0: ruega por nosotros.
3: Virgen Fiel,
0: ruega por nosotros.
3: Espejo de Justicia,
0: ruega por nosotros.
3: Trono de la Sabiduría,
0: ruega por nosotros.
3: Causa de nuestra alegría,
0: ruega por nosotros.
3: Vaso espiritual,
0: ruega por nosotros.
3: Vaso honorable,
0: ruega por nosotros.
3: Rosa mística,
0: ruega por nosotros.
3: Torre de David,
0: ruega por nosotros.
3: Torre de Marfil,
0: ruega por nosotros.
3: Casa de Oro,
0: ruega por nosotros.
3: Arca de la Alianza,
0: ruega por nosotros.
3: Puerta del Cielo,
0: ruega por nosotros.
3: Estrella de la Mañana,
0: ruega por nosotros.
3: Salud de los enfermos,
0: ruega por nosotros.
3: Refugio de los pecadores,
0: ruega por nosotros.
3: Consoladora de los afligidos,
0: ruega por nosotros.
3: Auxilio de los cristianos,
0: ruega por nosotros.
3: Reina de los ángeles,
0: ruega por nosotros.
3: Reina de los patriarcas,
0: ruega por nosotros.
3: Reina de los profetas,
0: ruega por nosotros.
3: Reina de los apóstoles,
0: ruega por nosotros.
3: Reina de los mártires,
0: ruega por nosotros.
3: Reina de los confesores,
0: ruega por nosotros.
3: Reina de las vírgenes,
0: ruega por nosotros.
3: Reina de todos los santos,
0: ruega por nosotros.
3: Reina concebida sin pecado original,
0: ruega por nosotros.
3: Reina subida al cielo en cuerpo y alma,
0: ruega por nosotros.
3: Reina del Santísimo Rosario,
0: ruega por nosotros.
3: Reina de la Orden Capuchina,
0: ruega por nosotros.
3: Reina de la Paz,
0: ruega por nosotros.
3: Cordero de Dios, que quitas el pecado del mundo,
0: perdónanos, Señor.
3: Cordero de Dios, que quitas el pecado del mundo,
0: escúchanos, Señor.
3: Cordero de Dios, que quitas el pecado del mundo,
0: ten piedad y misericordia de nosotros.
3: Bajo tu amparo nos acogemos, Santa Madre de Dios. No desprecies las súplicas que te dirigimos en nuestras necesidades, antes bien líbranos de todos los peligros, oh Virgen gloriosa y bendita. Ruega por nosotros, Santa Madre de Dios,
0: para que seamos dignos de alcanzar las promesas de nuestro Señor Jesucristo.
3: Oración que compuso el Padre Pío para después de la comunión. Has venido a visitarme como padre y como amigo. Jesús, no me dejes solo. Quédate, Señor, conmigo. Por el mundo envuelto en sombras, soy errante peregrino. Dame tu luz y tu gracia. Quédate, Señor, conmigo. En este precioso instante, abrazado estoy contigo. Que esta unión nunca me falte. Quédate, Señor, conmigo. Acompáñame en la vida. Tu presencia necesito. Sin ti desfallezco y caigo. Quédate, Señor, conmigo. Declinando está la tarde. Voy corriendo como un río al hondo mar de la muerte. Quédate, Señor, conmigo. En la pena y en el gozo, sé mi aliento mientras vivo, hasta que muera en tus brazos. Quédate, Señor, conmigo.

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1: Paz y bien, hermanos y hermanas, un saludo a nuestra radio Camino a la Conversión Radio. Me da mucho gusto, hermano Walter, a tu familia que están en el aire con esta amada radio. Un saludo para cada uno de ustedes. Invitamos a toda nuestra feligresía que puedan venir a escuchar en nuestra radio. Mi nombre es Fray Alfredo Estrada, soy fraile franciscano de la parroquia Santos Mártires de esta ciudad de Comayagua. Que el Señor me los bendiga, hermano Walter, a ti, a toda tu familia y a todos los que escuchamos Camino a la Conversión Radio. Paz y bien.
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3: San Juan Diego, el hombre que se le apareció la Guadalupana. San Juan Diego nació alrededor de 1400.

Nunca, pero nunca, pero nunca sabrás de lo que eres capaz si no lo intentas. Nunca, pero nunca, nunca, nunca serás capaz. Nunca serás capaz si no lo intentas. Te lo repito, hermano, hermana, nunca serás capaz si no lo intentas. Grábate esa frase. Nunca serás capaz de lograr algo si hoy no comienzas a intentarlo. Esta frase te la manda Dios hoy a tu corazón. Hoy esta frase la manda Dios a mi corazón, a tu corazón, Sandrita. Todos somos capaces. Todos somos capaces. Todos somos capaces. Tenemos que creerlo en lo más profundo de nuestro corazón. Iglesia, buenos días. Qué gusto saludarla en la mañana de este 8 de julio del 2026. Yo soy tu hermano Walter Alberto y este es tu bendecido y gustado programa Amanece en Sintonía con Jesús y María. Hoy la radio se llena de alegría por toda una programación en vivo que tendrá para ti. Cada momento, cada día nos volvemos mejores y tenemos locutores para estar más tiempo contigo. Hoy la radio nos indica que estaremos como ya estamos, de 5 a 6 de la mañana en vivo, de 8 a 9 en camino a la conversión. Y hoy nace un nuevo programa, hermanos, de 9 a 10 de la mañana. Incluí 2. Se escribe así, incluí un espacito y la palabra 2. Este es un matrimonio de una persona con discapacidad y el esposo no tiene una discapacidad. Entonces son dos perspectivas, son dos vidas de ángulo distinto, pero viviendo como matrimonio. Ellos son de Tegucigalpa y hoy nace este programa, Incluí 2. Tiene que ver con personas con discapacidad. Hoy se estará tocando un tema. Hermana Rosa, que ya sé que me está escuchando, hermana Angelita, que ya me escribió, y hermana Toñita, que ya lo hizo, estarán abordando un tema bastante, así como no tratado, pero que sí sabemos que es, pero que por cultura no lo hacemos. Ellos van a estar hablando, Sandrita y hermanos oyentes, sobre cómo es la sexualidad entre las personas con discapacidad. ¿Cómo es la sexualidad entre personas con discapacidad? ¿Cómo hacen para enamorarse? ¿Cómo hacen para darse un beso? ¿Cómo hacen para convivir si ambos tienen condiciones de discapacidad? De eso se tratará el programa de hoy en Incluidos. Ella se llama Cristian. Ella, Cristian, su nombre, Cristian de mujer. Y él se llama Víctor. Ambos son profesionales. Así es que así estará hoy el programa y aquí está el promo de entrada y vamos a regalarnos también la alabanza. ¿Qué detalle, señor, has tenido conmigo? Vamos a escuchar, Sandrita, el promo al inicio, después la alabanza, otra vez el promo y entramos con la oración. ¿Sí? Escuchamos en esta bendecida y nueva mañana. Así arrancamos nuestro 8 de julio en Amanece en Sintonía con Jesús y María.

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0: Aunque no veamos igual. Que eligió seguir.

En el nombre del Padre, del Hijo y del Espíritu Santo. Amén. En este nuevo día que ya amanece, Papá Dios, en tus manos de amor te pongo la vida de Rosa en Estados Unidos. Te pongo la vida de Toñita, de Leslie. Te pongo, Papá, la vida de Olivia en el Bijahual. La vida de Edgar, Chorrerita, Jesús. La vida de Angelita. Te la pongo, Padre, en esta nueva mañana, la vida de todos estos hermanos bellos que nos regalan el favor, tu atención. Bendícele, Señor, a la hermana Luz, allá en Siguatepeque. Bendícele, Señor, a la hermana Angelita en Cani. Danos a todos, Señor, la ilusión y las ganas de poder seguir adelante y no quedarnos en una zona de confort, Dios, que en vez de ayudarnos, nos destruye. Nos quedamos reunidos en el nombre del Padre, del Hijo y del Espíritu Santo. Amén. Iglesia, esta es la historia de un ratón. Ojo a esta historia. Pero antes te refuerzo la frase que te dije hace ratos. Nunca serás capaz de lo que puedes hacer si no lo intentas. Nunca, Luz, serás capaz de saber, pues, lo que puedes lograr si no lo intentas. Esto lo dijo Rich DeVos. Rich DeVos fue el fundador de Amway allá en los años 1959. Hoy no te voy a hablar de esta empresa de Amway como negocio, no, te lo voy a hablar desde el ángulo de la reflexión. Rich DeVos y su amigo, desde muy pequeños, llegaron emigrantes de otro país y cada uno de ellos hacía cosas por sobresalir. Lavaron carros, vendieron verduras, vendieron hielo, no había refri en esos tiempos. Iban a la escuela, uno aprendió a manejar, cobraba por llevar al otro. Hicieron una amistad y siempre pensaron en los negocios. Fueron a la guerra, Segunda Mundial, retornaron, pusieron una pizzería, se les cayó, un barco lo hundieron. Y así lucharon hasta que encontraron en la ayuda a los demás Amway. Por eso es que esta empresa solo produce los productos y en el mundo otros los distribuimos. Y ellos querían alcanzar un sueño y lo lograron. Trabajaron en uno de ellos. Y así fue como alcanzaron el éxito a tal grado que murieron hace tiempo y todavía su empresa crece y crece en el mundo. Y siempre dijeron lo mismo. Nunca serás capaz de lo que puedes hacer

Semejante gigantesco bote de queso. ¡Ay, qué feliz era aquel ratón! Y miraba para arriba la salidita del cubo del bote y dijo, ay, cuando quiera me salgo, dijo. Y comía, dormía y, obvio, con la medida en que comía y dormía, el queso se iba botando, pues. Y él miraba, ay, cuando quiera me salgo, aquí estoy tranquilo. Pasaron los meses y llegó un día que se agotó el queso. Y cuando el ratón quiso salir, ya no pudo. Ya no pudo, porque estaba muy lejos de la salida. Y dijo, bueno, si ya comí, aquí voy a morir. Si no salgo de este bote, es que el dios de los ratones no quiere que salga. Y se acomodó y esperó la muerte. Y murió el bendito ratón. Y termina la historia. ¿Qué moraleja sacas de ella, hermano? Mana Rosa, Mana Angelita, Edgar, Toñita, Luz, Carla en Concepción Sur, mis hermanas en Santa Bárbara. Tú que me estás escuchando hoy, escríbeme para mencionar tu nombre y que te sientas parte de este proyecto matutino. Ese ratón somos a veces nosotros que estamos en una zona de confort. Esta palabra, hermanos, confort, es algo como parecido al aire acondicionado del banco. Tú dices, ¡qué rico! Pero ese aire no es natural, hermano. Ese aire es creado, es ficticio. Si se va la luz, todo el mundo se ahoga ahí. De la calor. La zona de confort es un lugar incierto. La zona de confort es un lugar donde pronto se acaba porque es una fantasía. La zona de confort, hermano, es estar en lugares no seguros, pero sí atractivos y bonitos. Este ratón cayó por casualidad y comenzó a comer. Pero el ratón no pensó que algún día ese queso se le iba a agotar y que la salida le iba a quedar lejos. Y luego al final de todo dice, bueno, si el dios de los ratones quiere que así muera, dice, pues así moriré. A veces nosotros, hermano, y con esto te voy a hacer pensar. ¿Cuántas veces, Toñita, Leli, nosotros solemos decir, no, es que la voluntad de Dios que estemos así? La voluntad de Dios no es que estemos arruinados, hermanos. La voluntad de Dios no es que estemos en desgracia, hermana, no. Entonces Dios fuera malo. A veces estamos en desgracia y le echamos la culpa a veces al pobrecito diablo. Es que el diablo, dice. Y es que el diablo te puso la... te abrió la boca y te zampó la cerveza al bolo, pues. Somos nosotros los que nos dejamos tentar, hermanos. De nuestro éxito y de nuestro fracaso no le echemos la culpa ni al Dios ni al diablo. Somos nosotros los responsables por vivir en este estado de confort, por vivir en esta comodidad, por acomodarnos. Delmis el Níspero, ¿cómo estás, Delmis? Dios te bendiga en esta mañana. No le eches la culpa a Dios de tu fracaso, ni al diablo tampoco. Eres tú y yo los responsables de nuestra vida, porque vivimos como ratones, solo comiendo, y no nos gusta hacer nada. Vuelvo al tema de Amway. Este proyecto de Amway, de vender, es maravilloso, pero la gente no lo quiere, prefiere renegar. No es que no se vende, no es que es muy caro, no es que no, la gente prefiere renegar y ni tan siquiera intentarlo. Son como aquella metáfora del ciego y aquel que pasó y le dio un mínimo. Digo, muchacho, aquí le dejo este mínimo y no me lo va a pelar. Y espere, le digo, para que me bote la concha. Y mañana pase y me regala otro porque voy a volver a tener hambre. Y si puede traerme una manzana, me la trae. Y ya pelada. Hermanos, a veces nosotros somos demasiado cómodos. No queremos hacer ningún esfuerzo. No queremos hacer ningún sacrificio. Yo le cuento a Sandrita la historia de una conocida que yo tuve en mi niñez. No sé qué fue de ella. Sí sé que el esposo los últimos años vivía en un basurero. Sí, no le estoy contando metáfora, esta es verdad, Rosa. Se llama él... ay, ¿cómo se llama, Sandrita? Él. Ella sí sé que se llama Hilda. ¿Cómo se llama él, hombre? Ay, se me escapó el nombre de él. Chema, gracias. No lo conoció Sandrita, pero se acuerda los nombres. Chema casó con Hilda, hermano.

Y Hilda cuando se levantaba temprano, Rosa, se levantaba a las 11. Yo me acuerdo que su mamá, la hermana María, la hermana María le decía, Hilda, levántate. Y le decía a Hilda ya como a las 11 de la mañana y después de 10 gritos, ya voy. No, hombre, le enseña María, levántate, mujer, que es hora de hacer cosas. ¿Dónde pusiste el cuchillo? Mira que quiero pelar la verdura para... Cuchillo. Aquí lo tengo, aquí lo dejé anoche. Y él estiraba una pata y ahí estaba el cuchillo enrollado en la cobija. Y doña María botaba el pelo de la cola y dile, ¡sal, Hilda! Metía la mano con toda pereza debajo de la almohada. Aquí está María, es que anoche le di sal a Chema. Ay, hermanos, así vivía la Hilda. ¿Cuántas Hildas con todo cariño y respeto me están oyendo, ah? Voy a echarme una tacita de café, hermana Luz. Debe estar riendo con mi historia. Hermanos bellos, esto no es metáfora mía, se lo juro por Dios que no es metáfora mía, ni invento, ni cuento, ni estoy exagerando. ¡Así vivía la Hilda! ¡Sí! ¡Así vivía la Hilda! ¿Usted cree que Hilda algún día llegó a tener, aunque sea una silla de madera, ¿no? O de plástico, pues. No, hermano, así no se puede. Así no se puede en la vida. Vivimos como ratones, vivimos acomodados, vivimos en un mundo donde todo lo queremos gratis, nadie quiere sacrificios. Y así no se puede, hermanos. Así no se puede. Necesitamos, ay, hombre, ya parezco un disco rayado, renegar menos y actuar más. Pasar de la oración a la acción. Creer que este día va a ser bello, grande, bonito y enfrentarlo y hacerlo y actuarlo. A mí me da una tristeza cuando a veces yo me levanto, que me pasa muy poco, y me preguntas ahorita, Walter, ¿qué vamos a hacer? Y yo decirle nada. Ay, es que eso me causa mi tristeza, amiga Andrita, porque no podés estar en la casa. Sí, no puedo. Tal de balde no, hermanos. Hay que siempre estar haciendo algo, limpiando, haciendo, trapeando, moviendo, trabajando, pero no de balde. No de balde. Decía Monseñor Roberto cuando le decía, Monseñor, descanse. Eso yo no lo viví, ¿verdad? Pero me lo contaba alguien cercano a él. Yo sí conocí, he tenido el honor de conocer a los tres últimos obispos. A Monseñor Geraldo, trabajé con él como patrón juvenil. Monseñor Roberto también le conocí, le traté. Amigos no fuimos, ¿verdad? Pero sí nos tratamos, sí nos saludamos un par de veces. Y con Monseñor Ángel también lo hemos tratado, lo hemos saludado. Hemos estrechado la mano, hemos estado un par de veces juntos. Pues Monseñor Roberto dicen que decía, cuando lo miraban corriendo aquí para allá, y decía, Monseñor, descanse. Y se detenía él así como electrizado por un rayo y le decía, ya habrá tiempo, ya habrá tiempo. Cuando Dios me llame, decía, voy a descansar toda una eternidad. Ahora voy a trabajar. Así decía Monseñor Roberto. Así es que hermanos y hermanas, que no te detengan, hombre. Si quieres estar vivito, coleando, ayer te lo decía. Un tiburón si se para se muere, porque para respirar necesita estar en movimiento. Si es que no te quedes como el ratón y vive en bendición como esta alabanza que te voy a regalar. El Padre creó un dibujo y quiero que me comentes lo que te dije. ¿Conoces alguna Hilda? Ya hablé como Hilda, yo andita. La sal, Hilda. Ay, no, qué Hilda. ¡Qué Hilda! Cuéntame, hermano oyente, ¿dónde me estás escuchando y si te gusta esto? Para animar tu día, el Padre creó un dibujo en camino a la conversión.

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0: 5 de la madrugada, 30 minutos, 8 más 30. Si estás escuchando en repetición nuestro programa en hora de la noche. Sí, así estamos. Vamos avanzando en el tiempo. Hermana Celia, usted me recordó que mañana jueves voy a estar en Ajoterica. Hay una muy buena amiga, está pasando por un proceso y con masaje le estamos ayudando enormemente. Así que hermana Celia, un abrazo grande para usted, para su familia. Hermana Delme, que ya le saludé, a Edgar en Chorerita, Angelita, que por ahí sí que nos está escuchando. Gracias hermano por estar conmigo como todas las mañanas, siempre de 5 a 6, de lunes a viernes, en Amanece, en sintonía con Jesús y María. La hermana Tina está gozando con mi historia de Hilda, dice. Sí, hermana, que esta historia, ayer me encantó llegar a la comunidad de La Danta y poder saludar a una hermana que está en camita. Qué bonito, hermano, ser cariño de ustedes para conmigo. Y me decía lo mismo. Hermano Walter me decía, sus historias, lo que cuenta por la radio, me dice, para mí es de bendición. Lástima, me dice, que yo, me dice, no puedo porque aquí no hay mucha señal. Pero a través de radio de botones, me dice, sí lo escucho. Ahí es donde yo, mira, Rosa, y aquí me está escribiendo Luz. Luz en Cihuatepeque. Aquí es donde yo le digo, Señor, gracias por la radio. Gracias por la radio. Mira que me dijiste ahorita, hermana Luz. Ayer no me quedó tiempo, hermana Walter. Estuve haciendo tantas cosas. Detenete en esa palabra, Luz. No me quedó tiempo. Hoy Rosa en Estados Unidos me diría lo mismo. Hermano, yo no tengo tiempo. Angelita, no tengo tiempo. Todas ustedes, hermanas, no tienen tiempo porque el día se les hace cortito por estar trabajando, haciendo y volviendo. No tienen tiempo. Y esta hermana que se llama Esperanza se quebró y pues bueno, le toca la cama de por vida. O a no ser que Dios le levante, ¿verdad? Entonces su única alegría es la radio. Su única alegría es la radio. Y me agarraba mis manos y me decía, usted, sí, yo soy, le decía yo. Para ella como que había llegado un presidente, alguien grande, importante. Entonces yo decía, la magia, lo bonito de la radio, cómo uno puede animar y alentar estos corazones. Bien, se lo conté a Sandrita, porque llegaron otras personas de allá de las comunidades. Y ella, hermano Walter, yo lo había escuchado, pero no lo conocía. Y me decía, bueno, yo me lo imaginaba gordo, me lo imaginaba grandote, y total, que ahí estaban con nosotros, escuchando y conociéndonos. Entonces, hermano, la importancia y lo bonito de la radio. Y este mensaje no va para ustedes. No va para ti, Leli, no va para ti, Toyita, van bien. Ustedes son como ángeles, pecadores de carne y hueso como yo, que el Señor ha puesto para ayudar la evangelización. Porque si ustedes no nos apoyaran de una u otra manera con la radio, no estaríamos acá. Miren, hace dos días estaba yo con el tema de mis números de la rifa. Ustedes me ayudaron. Cuando yo les digo por acá, hermano, tal proyecto, ustedes según sus posibilidades nos ayudan. Miren estos programas. Hoy nace un nuevo programa y no está pagando y debería pagar. En radio es caro, hermano. Un programa vale más de 12 mil lempiras. Pero más sin embargo, todos los programas que están aquí bonitos, un 5 no lo pagan. Y tenemos locutores que tampoco cobran, porque imagínate, aquí tenemos a Daniel Ramos en Reflejos de Conversión de 3 a 5 los jueves, los sábados de 8 a 9 en Pequeños en Camino, no cobran por estar aquí. Entonces todo esto es voluntariado, ad honorem. El programa que hoy inicia, incluí dos. Es un formato y tema que van a hablar de personas con discapacidad. El programa de 10 a 12 de Pedro, La Hora del Gozo. Entonces ve, hermanos, cómo la radio ayuda, cómo la radio evangeliza, cómo la radio nos anima, nos alienta, nos fortalece y nos acompaña. Porque muchos de ustedes ahora están en una cocina, están arreglando, están bañándose, están ahí escuchando la radio y se están dejando acompañar por nosotros. En vez de estar en el silencio, están ahí escuchando la radio. Entonces por eso, si algún día tú conoces a alguien que pueda, que tenga un negocio, una pulpería, porque tampoco queremos que todo sea regalado, no, hermano, porque lo que es regalado no se valora. Me sentiría yo más feliz que me diga, hermano Walter, mire, yo conozco a tal pulpería, yo tengo este negocito y desde aquí yo le voy a ayudar. Pero tampoco voy a ser como una hermana, hermana Tina, en la colonia de Jerusalén, que un día me dijo, hermano Walter, yo le voy a ayudar, me dice, con mi familia, le voy a dar, me dijo, 500 lempiras como ofrenda al mes. Y allá como a los 20 días, no, ya no voy a quitar, me dice, porque usted no me saluda todos los días. No, hermana, le digo, yo sí que no estoy publicitando su familia. Si yo le saludo, le digo, es por cariño, es por afecto, no le digo porque su familia y su título ocupe publicidad. Si el sentido es que seamos amigos y que me ayude y nos ayudemos en Aeván, felización. Ese es el sentido, ¿sí? Si es que ahí estamos muy contentos por esta experiencia contada con cada uno de ustedes. Sandrita, vámonos con música, y música bonita, ¿sí? Esto lo canta Sol y se llama Ciudadano del Infinito. Ciudadano del Infinito. Y yo vuelvo a seguir leyendo mensajitos, saludos y comentarios. Gracias por estar con nosotros, hermanos y hermanas. Y te repito, este programa se repite a las 8 de la noche. También a las 5 de la tarde, todos los días se transmite la Santa Misa. Riega la voz. ¿Sabes qué tengo yo aquí que puedo regalarte? 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Aprovechala, en camino a la conversión.
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Quiero saludar de manera muy bonita, me escribió mi hermana Leslie del propio número de ella. Qué bonito, saludos hermana Leslie, ya le voy a compartir la aplicación. Y vuelvo a repetirlo, si usted, mi querido hermano, sé que ya en su teléfono tiene la aplicación. Una aplicación bien sencilla para instalar, solo en iPhone no, pero en todos los teléfonos demás sí se puede. Si usted tiene un familiar, un amigo, una amiga que quiera, es que mire la radio cómo nos va ayudando. Y miren hermanos, si ustedes no se acercan a mí es porque no quieren. Porque no quieren. Ayer hablaba con una hermana yo, en horas de la noche, que ella me contaba un montón de enfermedades y todas se resumen en una. Y cuando habló conmigo, habló con Sandra, no para venderle vitamina, sino para escucharle. Qué bien se sintió. Qué bien se sintió. Se le fueron los males. Porque a veces, hermano, una palabra, el ánimo no lo venden en supermercado Corral, ni la colonia. No, no lo venden, hermano. El ánimo se vende a través de personas. Se comparte de corazón a corazón. Sí. Y eso es lo que somos aquí en la radio, amigos. Yo durante el día o día por medio siempre le estoy enviando alguna cosita por WhatsApp, algún audio, con el ánimo de animarle. Pero hay muchos y no es el caso de ustedes. Los que me están oyendo y me están escribiendo, no, ustedes no. Tengo como unos 300 y cada día voy sacando, porque si yo le envío a alguien 2, 3 audios o algo bonito y no le para bola, lo quito, porque digo, no, como así, como hostigado, porque le envíe algo, mejor lo sacamos de la lista. Lo mismo de mis contactos. Si en 6 meses yo no tengo contacto con una persona, lo borro porque tengo más de 3,000. Entonces, ¿para qué vamos a estar alzando números donde no quieren una relación de amistad? Entonces yo sí insisto que la amistad es un tesoro. Usted, hermano, escríbame, hagamos amistad. Y si no quiere, pues no hay ningún problema. No hay ningún problema, pero sí le digo, no perdamos la oportunidad de estrechar lazos de amistad. No sabemos en qué momento nos vamos a necesitar y nos vamos a tener que tender la mano. Hace un par de meses me pasó algo bien bonito. Me llamó un oyente de un pueblo allá de Santa Bárbara. El esposo se accidentó, cayó aquí al hospital de Comayagua. Y solo por la amistad por teléfono, pues fui, le ayudamos. Pasó lo que tenía que pasar, bonito todo. Y esa mujer y ese hermano quedaron tan contentos. Porque me dieron, no pensé que un locutor, que un hermano de radio, pues me dice, fuera capaz de ayudar. Le digo, hermana, si es que para eso estamos. Cuando podemos, ayudamos. Cuando está en nuestras manos, ayudamos. Con una llamada, con un contacto, podemos ayudar. Pero si no somos amigos, ¿cómo? Si no nos saludamos, ¿cómo? Si usted de vez en cuando no me escribe, ¿cómo? Si usted no le dice a otras personas que descarguen la radio, ¿cómo? Y si no, con todos. Vaya, recuerdo yo, voy a traer nombres. La hermana Luz, cuando voy donde ella, qué bonito. Hay un plato de comida, hay una mesa caliente, hay un buen trato. Cuando voy donde Toñita, donde Leli, vienen, saludamos, nos platicamos. Todos ustedes han tenido conmigo un contacto, una relación, un acercamiento. Pues es nosotros lo mismo, pues. Eso es lo que siento en mi corazón compartirle. La amistad es un tesoro valioso. Y si no la acrecentamos, si no la valoramos, vaya, ahí está Rosa en Estados Unidos. Le voy a contar algo bonito que ella me ha dicho. Mano Walter, algún día yo iré a Honduras y voy a ir a una hora santa. ¿Te acordás, Rosa? Y cuando culmina la hora santa, me dice, y que yo vuelva a Honduras, le voy a decir, hermano Walter, yo soy Rosa. ¿Ves qué bonito, ah? ¿Ves qué bonito? ¿Cómo podemos ir haciendo algunas posibles promesas? De conocernos, de apoyarnos, de ayudarnos, de apoyarnos juntos en esta carrera de la vida, ¿sí? Por eso voy a regalarte este popurrí mariano, que lo canta Sandrita, lo canto yo, lo canta Edwin, y se llama así, Popurrí Mariano.

Santa María, Jesús, los ángeles, los santos, las amistades, van. Mira qué bonita esta canción en este bendecido programa, y te repito, en repetición a las 8 de la noche, en camino a la comunidad.

Bueno, hermanos y hermanas, ya estamos en la ruta final a nuestro programa. Quiero saludar a Carmen en Siguatepeque, que me escribió: buenos días, buenos días, buenos días, hermana Carmen. Leslie, ya le hemos saludado y le hemos enviado la aplicación. ¿Ya te cayó, Valeli? Muy bien. ¿A quién más saludo? A mi querida hermana Marlene en la vía. Gracias por el audio que me dejó mi querida hermana Marlene. María en Lempira, en La Unión. Gracias, María, por escribirme desde Lempira. También me escribió Katie en San Miguel de Selguapa. Te había extrañado, Katie, que no me escribías. Qué bueno, saludas a tu esposo, a tu familia, bendiciones. A mi hermana Rosa, delegada de la Palabra de Dios y ministra, allá en San Antonio de la Libertad. Gracias, gracias por estarme escuchando, ¿sí? Bueno, ya vamos avanzando, ya dirá en el tiempo, en Santa Bárbara. Bueno, y Carlita en Concepción Sur, 5:51 de la madrugada. Te voy a regalar un consejo, aprovechalo. Esto es gratis, este consejo a mí me sirvió. Yo tengo un buen amigo que él es ejecutivo de este país y me dijo algo que de veras yo lo entendí. Espero que tú lo entiendas ahora. ¿Sí? Si lo entendiste, me vas a escribir, hermano, lo entendí. Todo lo que me están oyendo, si me dicen lo entendí, me lo vas a escribir, ¿sí? Y sobre todo si lo vas a poner en práctica, si no, no tiene sentido, ¿verdad? Ahí va, hermana Luz, hermana Rosa, ahí va, hermana Celia, ahí va para todo, hermana Tina. Cuando un amigo tenga tiempo de no llamarte, o una amiga tenga tiempo de no llamarte, no le salga con el machete desenvainado diciéndole: ¡qué barbaridad vos! ¿Te olvidaste de mí? ¿Cómo tenés pisto? ¿Te olvidaste de los pobres? Esas palabras solo quieren llamar la atención. Son bromas. Sí, son bromas.

analiza. Simplemente analiza quién te está llamando. Hermana, sé diplomática, sé diplomático. No te llamo hipócrita, no. No. Si a mí me llama alguien después de 5 años. Hola, te extrañé, tiempo sin oírte, qué alegría. Hipócrita, hermano Walter. Normal. ¿Cómo está? Hombre, qué alegría que me llames. Cuéntame, ¿en qué puedo servirte? Pues este amigo mío me dijo que es alto ejecutivo. Me dijo, hermano Walter, es cierto, me dice que hay amistades que uno me dice las olvida por la distancia, otras me dice porque ya no tenemos nada en común, otras por el tiempo, pero yo, me dice, repudio que yo llame a alguien o que alguien me llame a mí y que me diga, pucha, vos te olvidaste de mí, qué barbaridad, como tenés visto. Uno no sabe y usted no sabe por los problemas que ha pasado. Simplemente usted analícelo y quédeselo en interior. Cuando alguien te llame, hermano, y tenga tiempo, no le digas esas tonteras. Normal, ¿qué tal? Tiempo sin escucharte, cuéntame. Cuéntame. Y van haciendo una amistad y en la medida lo vas escuchando, vas analizando. Vas analizando. ¿Qué te quiere decir? Pero no arruines tu día ni se lo arruines a la otra persona. Normal. Deja de quitarte esas tonteras. Que vos tenés pito, te olvidás de los pobres, como no me ocupás. No, hermano, es como estar uno suplicando amistad o sintiendo envidia porque el otro te... No, normal. Normal, Delmis. Sí, así tengo una amiga. Todos tenemos amigos así, amigas así, todos. Entonces, normal, alguien te llama. Mire, ¿qué te acabo de decir yo? Si aquí durante 6 meses alguien no me escribe, lo borro. ¿Cuántos de ustedes tengo acá? Yo ya lo voy borrando, mucho lo voy borrando. Porque de qué me sirve tener 3.000 contactos si no me escriben. Pero si por casualidad ya a los 9 meses se les ocurre escribirme Toñín de allá del quebracho Usula. Manu Walter, ¿cómo está? ¿Qué tal, hermano? Tiempo sin escucharle. Dios le bendiga. ¿Cómo está? Mire que lo llamo para que me preste 1.000 pesos. Con gusto, hermano, pero no puedo, no tengo. Normal, sin pelear, sin discutir, sin zampar bochos. O sea, vuelva a ser diplomático y no pelee con nadie. Consejo dado, ¿verdad? ¿Lo vas a agarrar? Nada me está reclamando. Nada, porque nadie tiene la obligación de ser tu amigo. No. Nadie tiene la obligación. Ni que fuera presidente, ni presidenta, o rey, o reina, porque a ellos sí, todo mundo quiere estar con ellos, pero tú y yo somos mortales normales. Entonces, hermanitos, con este regaño me despido. Espero que te haya gustado el programa, nos escuchamos a las 8. Ahorita viene la historia del padre Vicente, va a estar bien bonita. Esas historias son muy bonitas, hermana Rosa, muy bonitas esas historias, que ni escuchen el padre Vicente, ahorita a las 6. A las 8 vuelvo yo con Sandrita de Camino a la Conversión en Radio Comayagua. A las 9 inicia el programa nuevo de hoy. Me escribe si lo estás escuchando, por favor. Incluidos se llama, Incluidos. Y ahí vamos, a las 10 la hora del gozo, a las 5 la Santa Misa. Y ahí vamos avanzando durante el día. Hermano, que Dios nos bendiga. Si te gustó el tema, me escribe, me gustó, Manu Walter, ¿sí? 5:56, no me da chance de música. Cierro con mi frase bella. La oración tiene poder, la fe mueve montaña y Dios nunca te falla. Y como decía un sacerdote franciscano que vino a mi mente, si me quieres creer, créelo. Y si no, tú te la pierdes. Así decía Fray Carlos Triminio. Que Dios lo tenga allá en Haití. Tranquilo, si me quieres creer, créemelo. Y si no, tú te la pierdes. Saludos, iglesia oyente. Feliz mañana para todos. Sandrita, gracias por estar en el máster de nuestra amada Radio Católica Camino.

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1: En aquel momento se acercaron los discípulos a Jesús diciendo:
2: ¿Quién es el mayor en el reino de los cielos?
1: Él llamó a un niño, lo puso en medio de ellos y dijo:
3: Yo os aseguro, o cambiáis y os hacéis como los niños o no entraréis al reino de los cielos. Quien se haga pequeño como este niño es el mayor en el reino de los cielos. Y el que reciba a un niño como este en mi nombre, me recibe a mí. Pero el que escandalice a uno de estos pequeños que creen en mí...
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5: Doña Clara, al tiempo que me dirigía una amplia sonrisa, me preguntó:
6: Padre Vicente, ¿se acuerda de qué día es mañana?
5: Mañana, a ver, mañana es 16 de noviembre, ¿no?
6: Justamente. No le dice nada a esa fecha.
5: 16 de noviembre, 16 de noviembre. Ah, sí, es claro, pero ¿cómo no me di cuenta? Muchas felicidades, doña Clara. Muy feliz cumpleaños.
6: Muchas gracias, padre, muy amable.
5: No, por nada, por nada.
6: Pero no hace falta que me lo desee con tanta anticipación. Fíjese que hasta marzo, que es mi cumpleaños, todavía hay mucho tiempo por delante.
5: ¿Marzo? Entonces... Sí, pero qué tonto. Quise decirle feliz aniversario de casamiento y dije...
6: Pero, padre Vicente, si yo me casé en julio...
5: Entonces, tampoco es eso. Doña Clara, ya sabe que yo, para recordar fechas, soy un camello. ¿Qué diablos pasó el 16 de noviembre?
6: ¿Ya no se acuerda, padre? Mañana se cumplen 10 años que lo nombraron cura de esta parroquia.
5: Ya 10 años. El día de mi llegada a la parroquia. De la fecha no me acordaba, pero de aquel día, ¿cómo no me voy a acordar? Ahora de noche, en la soledad de mi cuarto, vuelvo a evocar aquellas horas. Y el cuarto se me puebla de voces, de recuerdos.
7: De modo que párroco de San José Obrero, felicitaciones.
8: Mis zapatos, padre. Yo necesito mis zapatos.
7: Una parroquia ejemplar. Una parroquia modelo.
9: ¿En fila? Si no se ponen en fila, no comenzamos el reparto.
5: Qué momentos aquellos. Yo estaba de teniente cura en la parroquia de Guadalupe cuando un día... Conservaré todavía mi diario de aquella época. Sí, aquí están los viejos cuadernos de hace 10 años. Aquí, en estas páginas ya un poco amarillentas, fui anotando con ilusión primero, después con asombro, hasta con rabia, mis primeras peripecias como cura párroco, la historia de mi llegada a esta parroquia. 8 de noviembre. Hoy el señor vicario ha venido hasta Guadalupe a darme la gran noticia.
7: Querido Vicente, enhorabuena, te felicito. Acabas de ser nombrado cura párroco de San José Obrero.
5: ¿De veras? Vaya, esta sí que es una noticia, monseñor.
7: Serás el párroco más joven de la diócesis. Es una demostración de la confianza y el aprecio que te tiene el señor obispo.
5: Realmente es un gran honor.
7: Ya lo creo, hijo. Máxime teniendo en cuenta que has sido elegido para suceder en el cargo nada menos que al padre Benito, un anciano sacerdote tan lleno de virtudes.
5: Es cierto que el cura párroco de San José Obrero es el padre Benito.
7: Era.
5: ¿Pero qué ha sucedido con el padre Benito?
7: Achaques de la vejez, artritis. Está internado en el hospital.
5: Bueno, pero se repondrá y...
7: Sí, pero ya está muy viejo y muy enfermo. Ya ha cumplido la misión que el señor le confió. El señor obispo ha resuelto que ya es hora de que el padre Benito descanse lo poco que le queda de vida. Una vez que salga del hospital, se volverá a su pueblo natal, donde su hermana. Y tú tomarás su lugar. De modo que ve aprontando tus cosas, hijo.
5: Bien, si es así, cuando usted mande, monseñor.
7: De aquí en 8 días es domingo. Domingo 16. El obispo desea que ese día celebres tu primera misa en San José Obrero y te hagas cargo de la parroquia. Bueno, déjame que te vuelva a felicitar. Te ha tocado en suerte una parroquia excepcional. ¡Excepcional! Es verdad que el barrio es muy pobre, toda gente humilde. No sé si no te resultará un poco como un choque pasar de golpe de Guadalupe a... Quizá te cueste adaptarte.
5: Por eso no se preocupe, monseñor. Al contrario, yo soy hijo de obreros. Antes de entrar en el seminario, yo mismo fui obrero. Le confieso que aquí en Guadalupe, entre gente de cuello y corbata, nunca me sentí del todo a gusto. Para mí es una alegría ir a una parroquia obrera, junto a los míos.
7: Tanto mejor, tanto mejor. Y es verdad también que te puedes sentir un poco solo. Aquí en Guadalupe son 5 sacerdotes para atender la parroquia. Allá, en cambio, no hay teniente cura, no hay nadie. El párroco y nadie más. Vas a estar solo para todo.
5: El trabajo no me asusta, monseñor.
7: Oh, muy bien, así se habla. Y ni siquiera tendrás demasiado trabajo, porque ya te digo, has tenido una suerte. Te has sacado el premio gordo en la lotería. Vas a una parroquia ejemplar, una verdadera joya. En San José Obrero habrá pobreza, faltarán comodidades, pero lo que es fe, el Señor la ha derramado allí a montones. Fíjate, aquí tengo las estadísticas.
5: Me cruzó una idea por la mente. ¿Cómo? ¿Es que acaso se puede medir la fe? ¿Contabilizarla? ¿Es que se puede llevar una estadística de la fe? Pero estaba tan feliz con mi nombramiento que me dije, tú siempre el mismo, cállate, criticón.
7: Mira, Vicente, mira, San José Obrero en primer puesto, a la cabeza, la mejor parroquia de la diócesis, récord de asistencia a las misas dominicales, récord de comuniones, récord de actividad parroquial. Compara con otras parroquias. Santa Eulalia, por ejemplo, que está en la zona lindera. Mira lo que es Santa Eulalia, un desierto, la iglesia medio vacía. Imagínate el esfuerzo que habrías tenido que hacer si te llegaba a tocar un lugar así. En cambio, en San José Obrero ya encuentras el camino hecho. Allí todo el mundo va a misa los domingos. Todo el mundo, mujeres y hombres. Mira, mira la cantidad de comuniones.
5: Volvió a asomarme el criticón. Pensé, pero es que se lleva hasta una contabilidad de las comuniones. Pero me mordí la lengua y no dije nada. Además, como para interrumpir al señor vicario que seguía tan entusiasmado.
7: Dicen que hay domingos que la iglesia desborda, que el sitio no alcanza para tanta devoción.
5: Pero, ¿y a qué se deberá ese milagro?
7: Bueno, será la obra del Espíritu Santo. O yo no sé qué carisma especial tiene ese bueno del padre Benito. Qué fabuloso método pastoral ha descubierto. Pero lo cierto es que aquello es la vendimia de la fe. De modo que ahí no tendrás que inventar nada ni hacer ningún esfuerzo especial para traer las ovejas al redil. No tendrás que salir a ganar almas. No tienes más que seguir haciendo lo mismo que hacía el padre Benito. Lo único que te va a pedir el Señor en el momento de rendir cuentas es que le conserves su rebaño tal como te lo entrega hoy, floreciente.

0: Noviembre 15. Se acerca el gran día. Mañana, domingo 16, diré mi primera misa en San José Obrero y tomaré cargo oficialmente de mi nueva parroquia. Hoy me despedí de mi párroco y de mis compañeros de Guadalupe y me traje mis pocas cositas a San José Obrero. Estaba comenzando a instalarme cuando golpearon a la puerta. Mi primer feligrés, pensé. Mi estreno en la parroquia. ¿Qué será? ¿Un bautismo, un casamiento, una inscripción para el catecismo? Y me dispuse a atenderlo con especial deferencia.
1: Buenas tardes, señora. ¿En qué puedo servirla?
2: ¿Está el padre Benito?
1: El padre Benito no está más, señora. Está enfermo.
2: ¿Y cuándo vuelve?
1: Ya no va a volver, señora. Ya le digo, el padre Benito no está más.
2: ¿Cómo? ¿Y entonces yo ahora qué hago?
1: Pero yo soy el nuevo párroco para servirla. ¿Qué desea?
2: Ah, entonces ahora atiende usted.
1: Y entonces, lo insólito. La señora me tendió un billete de 20 cóndores y me dijo...
2: Vengo por mis zapatos, padre.
1: ¿Cómo dijo, señora? ¿Por qué viene?
2: A retirar mis zapatos, padre.
1: Y volvió a tenderme el dinero. Pensé si aquella buena mujer no estaría chiflada. ¿Cómo sus zapatos? Yo no tengo sus zapatos, señora. Los únicos zapatos que tengo son estos que llevo puestos.
2: Pero yo necesito mis zapatos, padre.
1: Pero señora, ¿yo qué tengo que ver con sus zapatos? Ayer del zapatero remendón
2: es... Yo le digo que mis zapatos están aquí. ¿Me permite pasar, padre, y le muestro dónde están? Yo sé...
1: Pero ¿cómo van a estar aquí sus zapatos, señora? Hágame el favor, para que se convenza y se quede tranquila, sí. Pase y revise todo lo que quiera. La señora se encaminó directamente a un armario que había en un rincón, se inclinó y ante mi asombro, de debajo del armario sacó un par de zapatos usados de mujer.
2: Ve que yo le decía, padre, acá están, son los míos. Acá dice, doña Ramona, 20 cóndores. Tenga los 20 cóndores. Buenas tardes, padre.
1: Quedé mudo, atónito. Cuando doña Ramona se marchó, me incliné bajo el armario y empecé a sacar 4, 5, 6 pares de zapatos, de hombre, de mujer, cada uno con un papelito adentro. Don Cosme, 24 cóndores. Doña Arminda, 15 cóndores. Abrí el armario. Había amontonadas las cosas más inverosímiles. Relojes despertadores, radios, cocinillas, lámparas, cubiertos, planchas, fuentes de loza, manteles, ropas. Y junto a cada objeto, un papelito con el nombre del dueño y una cifra. Como en una casa de empeño. Pero claro, era eso. Evidentemente el padre Benito tenía montado un pequeño montepío. Un monte de piedad. Prestaba dinero a la gente necesitada contra la entrega de algún objeto que le dejaban en prenda como garantía. El descubrimiento me dejó estupefacto. Me cruzó una sospecha por la mente. ¿No sería con ese método pastoral como lograba el padre Benito tanta popularidad y tanta asistencia a misa? ¿No será que todos esos a los que el padre Benito presta dinero y saca de apuros, después se sienten en la obligación moral de ir a misa para pagar el favor? O peor, para conservar el crédito, por miedo a que si no van a misa, la vez siguiente no le vuelvan a prestar. No quiero pensar. Ahora necesito concentrarme en el sermón que diré mañana en mi primera misa.

Domingo 16. Llegó el gran día tan esperado. Mi primera misa en San José Obrero. El gran día. Las fabulosas estadísticas del señor vicario no mentían. En efecto, la iglesia desbordaba de filigreses. Cuando me adelanté para decir mi sermón, allí en primera fila

0: resto de la misa seguí teniendo la misma molesta impresión de una impaciencia en la gente, de una especie de prisa, de un deseo de terminar pronto. Muchos se daban vuelta, miraban para atrás. Mientras daba la comunión, me pareció advertir que a la salida, en la puerta de la iglesia, había mucho movimiento. Se estaban haciendo unos extraños preparativos. Y cuando impartí la bendición final, no alcancé a decir el podéis ir en paz, cuando la gente se precipitó corriendo hacia la salida.
1: ¡A mí, a mí, a mí!
2: ¡En orden! ¡En orden! ¡Formen fila! ¡Hay para todos!
3: Sí, usted dice hay para todos, pero el domingo pasado me quedé sin queso.
2: ¡En fila! Hasta que no se pongan todos en fila, no empezamos el reparto.
0: ¿El reparto? ¿Qué diablo será aquello? Desde la sacristía, mientras me despojaba de las vestiduras, me llegaban las voces del gentío.
2: ¡Tú, jovencito! Sí, sí, sí, a ti te hablo. Tú viniste recién ahora. Tú no estuviste en misa. Sí, sí, no digas que no. Yo te vi llegar recién de la calle. Tú no viniste a misa, así que es inútil que te pongas en fila. El domingo que viene, si quieres tu ración, ya sabes, hay que venir a misa.
0: Como pude, terminé de rezar mis oraciones y me encaminé a la puerta de la iglesia. De un golpe de vista lo abarqué todo. Las tres señoras muy bien vestidas, las largas mesas, las latas de leche condensada, los paquetes de queso, las bolsas de harina, la multitud que se apretujaba para recibir los víveres. De modo que ese era el método pastoral del padre Benito, el secreto de la parroquia ejemplar, del récord de asistencia a misa, del récord de comuniones. Una de las señoras me vio y...
2: ¡Padre! ¡Qué suerte que está usted! Por favor, ayúdenos. Imponga orden. Que se pongan en fila.
4: ¡Atención! ¡Atención! ¡Escuchen todos!
2: ¡Eso, eso! ¡Imponga orden! ¡Silencio! ¡Atiendan al padre! ¡Todos!
0: Un anuncio importante. Este es el último domingo que se hace el reparto después de la misa.
3: ¿Cómo? ¿Y el reparto entonces cuándo?
0: No sé, ya veremos, un día cualquiera. Pero ciertamente los domingos en misa no. Así que ya saben, el que quiera venir a misa por la misa, que venga. Pero el que viene por la leche y el queso, que no se moleste, que se quede en su casa. Porque no habrá más reparto.
2: ¡Pero padre! ¡No puede ser! ¡Oh, no, no! Ustedes hacen toda nuestra obra de tantos años. ¡Toda la obra del padre Benito!
0: Sí, sí, señora, ya lo sé. Ya sé que deshago todo. De eso se trata, justamente. Aquí hay que deshacerlo todo y empezar de nuevo. Porque todo estaba construido sobre bases falsas. Así fue mi llegada hace 10 años a la parroquia modelo. La parroquia donde estaba todo hecho, donde no era necesario cambiar nada. Al domingo siguiente, lo que me imaginaba. Suprimido el reparto dominical, las acciones de la fe de la parroquia bajaron verticalmente. La estadística de la que tan orgulloso estaba el señor vicario se vino al suelo. La iglesia casi vacía. Apenas 50 o 60 personas en misa, igual que en Santa Eulalia. Y bueno, me dije, habrá que empezar desde el principio. 50 o 60 personas no son mucho. Pero al menos estos vienen a misa por otra cosa que la leche condensada. Tienen alguna idea de lo que es ser cristiano. Saben lo que es la misa. O por lo menos tienen algún interés en enterarse de lo que es. Y después de todo, Señor, tú empezaste con menos. Empezaste con 12.
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0: un hombre poderoso decidió un día regalarle una enorme casa a su mejor amigo. Decidió llamar a un arquitecto y le dijo: arquitecto, quiero que me diseñe la mejor casa que usted puede hacer. Quiero que me la haga sin estimar gastos y me la construya de los mejores materiales, porque es para alguien muy especial para mí. El arquitecto, al escuchar las palabras, dijo: no se preocupe, señor, yo haré tal como usted me lo pide. Y comenzó a su trabajo. No actuó de buen corazón, ya que no compró los mejores materiales para la edificación. Por ahorrarse unos pocos pesos, decidió comprar materiales de segunda y tercera categoría. Pero al final le construyó la casa a aquel señor, y al estar terminada, por fuera se miraba lindísima. Llamó al dueño y le dijo: señor, aquí está lo que usted me pidió. El hombre, con una sonrisa, le dijo: arquitecto, arquitecto, no sabe qué tan complacido estoy por tan magnífico trabajo. Yo sé que mi amigo se quedará fascinado con este regalo. El arquitecto le dijo: y si no es mucha molestia, señor, ¿quién es ese amigo que significa tanto para usted, que le ha regalado algo tan valioso? Le estrechó la mano y lo abrazó. Es para ti, por todo el tiempo que has trabajado y me has demostrado que eres fiel y sincero. Este regalo, ¿quién mejor que tú para hacerlo? Tus propias manos edificaron este regalo. Así es que pasa, ve adentro y siéntete feliz en tu casa. El arquitecto, al entrar adentro, como la edificación era de mala calidad, le cayó encima y murió. Y los trabajadores del arquitecto le contaron la verdad al Señor. Usted y yo somos los constructores de nuestra propia vida. Ese Señor de la historia es Dios, y ese arquitecto es usted. Dios le pone a usted todos los materiales para que construya su vida. Usted depende si lo baja de primera, segunda o tercera categoría. No permita que su casa le caiga encima.
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El reloj más antiguo de América, ubicado en la torre de la Catedral de Comayagua, te proporciona la hora. Son las 6 de la mañana, como los 6 días de la creación.

Hola hermanos y hermanas, les saluda Walter Alberto. Hoy voy a contarles sobre mi vida profesional, espiritual y gremial. Tuve la oportunidad de poder nacer en la parte costera de mi país, Honduras, en Puerto Cortés, un 2 de septiembre de 1982. Los años pasaron y me trajeron muy pequeño a Comayagua. Cuando tenía 3 años, cuenta mi abuela y mi madre, que me puyaron con un lápiz mi ojito derecho. Y a mis 5 años, pues cuentan mis familiares que yo había perdido ya ese ojo. Pues crecí, fui a la escuela. Desde muy pequeño me enseñaron los valores. Trabajé en los mercados de Comayagua, al lado de mi madre, que era madre soltera. Trabajamos duro. Mi primaria la hice en la escuela José Trinidad Cabañas. Luego mi colegio en el Instituto Privado Comayagua. Luego fui a la Escuela Normal Centroamérica, donde egresé de bachiller técnico en Administración de Empresas Agrícolas. También me formé como maestro en folclore. Me gustó mucho la danza folclórica de este hermoso país, Honduras. También, al lado de este proceso profesional y laboral, también conocí lo más bello en mi vida, a Dios. A mis 14 años, en Parroquia Santos Mártires, que actualmente es todavía mi parroquia, llegué al sacramento de la confirma y desde ahí nunca me he salido de la iglesia. También pues aprendí en ella a ejecutar guitarra, me integré a los distintos grupos eclesiales juveniles, aprendí por gracia divina de todo, no solo a cantar, sino también en el equipo de liturgia, a formar grupos, a coordinar, a asesorar a nivel diocesano, a nivel nacional, y mi vida prosiguió. También laboré para instituciones importantes como Delicias y Fincas del Carmen, también para la Alcaldía Municipal de Comayagua con mi amigo Carlos Miranda Canales, porque más que un alcalde para mí es un amigo personal. También laboré para Coca-Cola. Y en ese proceso de iglesia, en ese proceso juvenil, en ese proceso laboral, fue cuando llega el año 2006 a mis 24 años y comienza mi proceso de quedar ciego. Porque desde el 2004 comienzo con serias dificultades visuales en mi ojo único, me hacen 10 cirugías y en el 2006 quedo completamente ciego. Un 2 también de septiembre. Me rehabilité en Escuela para Ciegos en Comayagua y como venía de una situación económica muy difícil, pues temprano incursioné en los medios de comunicación. Es así como nace mi primer programa, llamado Tu Voz es mi Voz, un 19 de noviembre del año 2006. El mismo año que quedo ciego, el mismo año, con ayuda de una muy buena amiga ciega, la licenciada Aleida Álvarez, pues me ayuda y me impulsa y juntos comenzamos a crear Tu Voz es mi Voz. Era una radiorrevista dominical de 2 horas, de 10 a 12 del mediodía. Me acuerdo que fue mi esposa Sandra la que le dio ese nombre. En ese momento Sandra era mi novia, ciega también, una espléndida mujer que hoy por hoy estamos a punto de cumplir 17 años de casados. Y mi vida pues prosiguió y es así como un año más tarde, un domingo 27 de mayo del año 2007, nace Camino a la Conversión, programa en Radio Católica. Eran los domingos de 7 a 8 de la mañana, era un programa juvenil. En ese tiempo yo también era asesor y creador de grupos juveniles, tenía 3 a mi poder, uno en la comunidad de Piedras Azules, otro en la comunidad de Valle de Ángeles y otro en mi parroquia Santos Mártires. Con esos 3 grupos, pues hicimos Camino a la Conversión y eso se fue transformando, una metamorfosis bonita, hasta que se transformó en Ministerio de Alabanza. Luego ese Ministerio de Alabanza creció tanto que comenzamos a grabar música. Hoy por hoy tenemos más de 150 alabanzas grabadas, más de 60 videos en redes sociales. También incursionamos en la televisión, pues trabajé 17 años en Canal 34 con una telerevista llamada Entre Nosotros.
también vino el tiempo de las redes sociales y comenzamos a trabajar en Facebook, en YouTube, en TikTok y esta nueva faceta, Camino a la Conversión Radio. Hoy por hoy puedo decirles con alegría que gracias al apoyo de mi esposa Sandra de Alberto, pues tenemos todo esto que se puede llamar Camino a la Conversión Medios. Hoy por hoy nuestros programas se transmiten de lunes a viernes de 8 a 9 de la mañana a través de Radio Católica de Comayagua 93 FM, a través de Radio Juan Pablo II en Siguatepeque 91.5 FM, a través de nuestro Facebook Walter Alberto Camino a la Conversión, también a través de nuestro canal en YouTube Entre Caminos TV, al igual difundimos a diario a través de nuestro TikTok y con esta bella idea de Camino a la Conversión Radio Online. Hoy por hoy Dios ha sido tan bueno con nosotros que nos concede la gracia de poder evangelizar, de poder tener una vida muy satisfactoria como matrimonio, como ciegos, como amigos, como empresarios, como líderes de iglesia. Formamos parte del movimiento familiar cristiano de nuestra parroquia Santos Mártires. Al igual también hemos sido líderes patronales. Su servidor también ha tenido la oportunidad de ser presidente de la Asociación Nacional de Ciegos y también fundador de la filial en Comayagua. Actualmente ostento también la presidencia del Comité Interinstitucional de Personas con Discapacidad, que aglutina 11 asociaciones en mi departamento. O sea que Walter Alberto es una persona multifacética. En la iglesia, un líder eclesial. En la sociedad, una persona emblemática. En los medios de comunicación, 18 años de carrera. Y me satisface mucho. Y con esta faceta importante de Camino a la Conversión Radio. Así es que, hermanos y hermanas, quería pues compartirle estas vivencias hermosas de mi vida para que se den cuenta que lo que están ustedes sintonizando ha sido todo un esfuerzo de varios años, de varios amigos, de varios colaboradores y de varias personas que han tomado bien creer en mí y darme la mano en estos procesos hermosos de evangelización. Así es que también que sirva de motivación para ustedes si yo he logrado escalar tantos peldaños con muchas dificultades, ¿por qué ustedes que hoy escuchan esta hermosa frecuencia no lo pueden hacer? Claro que sí. Cuando uno quiere, uno puede. Mi lema personal es, he perdido la vista, mas no la visión. Desde Comayagua, Honduras, un poco de su hermano en Cristo, Walter Alberto. Paz y bien.

Hola amigos, hola amigas, soy Walter Alberto desde la antañona ciudad de Comayagua, ciudad de los burros. Y hoy en este espacio cultural quiero hablarte de esta pues, realidad y bonito mote que lo dan a nosotros los comayagüenses. Hoy lo vas a conocer aquí en Camino a la Conversión. Es normal que otras personas se refieran a nuestra ciudad llamándole la ciudad de los burros. Con esto no crean que nos ofenden. Ahora te contaré esta historia. Dice la misma que el origen de los burros, escucha bien, tiene más de 7000 años antes de Cristo. Y los nombres que ha venido recibiendo en la historia han sido pollinos, asnos, burros, jumentos, caballitos pequeños. Bueno, este vocablo justamente tiene que ver mucho con el caballo, porque al decir burro o burriquito significa caballo chiquito o caballo pequeño. Pero como tú y yo lo conocemos, los burros. ¿Sabías que con tantos años de existir, los burros poseen inteligencia? Sí, su terquedad no obedece al mismo nombre, a que son burros. No, es que la inteligencia a ellos les permite darse cuenta que pueden estar en un momento de peligro. Son capaces de reconocer mucho mejor ciudades, rutas, camino, destino y sobre todo a sus amos. Los respetan, los cuidan y los celan. ¿Sabías eso de los burros? En la ciudad de Comayagua, cuando fue la época pujante, allá por 1537, en el momento que fuimos creados como ciudad, los burros eran el mejor y mayor medio de transporte. Llegaban al centro de la ciudad a un costado de la iglesia catedral o Inmaculada Concepción de María, actualmente la diócesis de Comayagua y La Paz, y en un espacio del obispado había un gran árbol horizontal de madera y sobre este amarraban a todos los burros cuando venían de las distintas aldeas y caseríos los campesinos a vender sus productos o a llevar alimentos para sus comunidades. Entonces, cuando venían propios y extraños a la ciudad de Comayagua, miraban la línea enorme de asnos o burros. Por eso es la ciudad de los burros. ¿Sabías que un burro puede vivir entre 30 y 50 años si es domesticado y está bajo las órdenes de un amo? Y si está de manera pues libre, puede vivir 15 años porque pueden ser comidos por otros animales más fuertes y poderosos. También los burros y los asnos, como le llaman a los pobladores de la ciudad de Comayagua, desde su inteligencia, ellos pueden también hacer labores por sí solo. No necesita estarles guiando la ruta, basta que se las muestres y ellos la harán solos. En los años de 1880, cuando don y doctor Marco Aurelio Soto se lleva la capital de Comayagua a Tegucigalpa, lo hace por situaciones políticas. Se creía que en Tegucigalpa comenzaba la gloria de las minas y se creían los adelantados. Entonces por eso es que también malamente y equivocadamente se decía que Comayagua se había quedado en el retraso como los burros. Pero nada que ver. Venir a Comayagua y conocer nuestra historia, te darás cuenta de la gran riqueza cultural que tenemos. Y he sido amplio en la explicación de los burros para que ahora sepas que cuando digan Comayagua, ciudad de los burros, se están refiriendo a la abundancia de estos y escasez actual de los burros. Son inteligentes, tienen miles de años de existir, viven entre 30 y 50 años, son verdaderamente cuidadores y celosos de sus patrones y pueden ser más inteligentes que muchos animales. Ahora, tú también lo sabes. Yo soy Walter Alberto y este es un poco de la cultura comayagüense, de nuestra realidad bellísima que tenemos en nuestra Comayagua colonial, desde donde se transmite Camino a la Conversión Radio Online. Ahora, tú también.

Señor Jesús y Madre Santísima, gracias por mi vida, mi familia y mi trabajo. Reconozco que he fallado y te pido perdón. Enséñame a dar sin medida y a compartir lo que tengo, a ver en los demás un digno reflejo tuyo. Lo que hoy es mi prueba, por fe, mañana será mi testimonio. Dos cosas tan solo te pido: no me des riqueza ni pobreza, porque en la riqueza me puedo olvidar de ti, y en la pobreza puedo llegar hasta blasfemar. Dame tan solo la ración de pan de cada día, y conduce mi mente y corazón camino a la conversión. Amén. 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

0: El reloj más antiguo de América, ubicado en la torre de la Catedral de Comayagua, te proporciona la hora. Son las 7 de la mañana, como los 7 sacramentos.
1: Cuentan que habían dos misioneros predicando por unos pueblos agrícolas muy famosos por su ganadería. Uno de los misioneros era joven y el otro era un misionero más mayor. El misionero más mayor le dice al joven: oye, vamos a visitar esa casa que la veo bien pobrecita y que al parecer solo tienen una vaca y no cientos de vacas como hemos visto en otras casas. El joven le dijo: pues vamos. Y ahí partieron los dos. Cuando llegaron a la casa, les abrió la puerta uno de los hijos de la pareja y el misionero joven preguntó: ¿y tu papá? Y el niño le dijo: allí está limpiando y dándole de comer a nuestra única vaca. Oh, dijo el misionero. Y le hizo otra pregunta.
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Oración para los esposos. Señor, haz de nuestro hogar un sitio de tu amor. Que no haya injuria porque tú nos das comprensión. Que no haya amargura porque tú nos bendices. Que no haya egoísmo porque tú nos alientas. Que no haya rencor porque tú nos das el perdón. Que no haya abandono porque tú estás con nosotros. Que sepamos marchar hacia ti en nuestro diario vivir. Que cada mañana amanezca un día más de entrega y sacrificio. Que cada noche nos encuentres con más amor de esposos. Haz, Señor, de nuestras vidas que quisiste

por tu camino. Que nos esforcemos en el consuelo mutuo. Que hagamos del amor un motivo para amarte más. Que demos lo mejor de nosotros para ser felices en el hogar. Que cuando amanezca el gran día de ir a tu encuentro, nos concedas el hallarnos unidos para siempre en ti. Amén.

0: 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San Juan Pablo II, el Papa de la Juventud. San Juan Pablo II nació como Karol Józef Wojtyła en Wadowice, Polonia, en 1920. Vivió la ocupación nazi y trabajó en una cantera y fábrica para sobrevivir. Ingresó al seminario clandestino de Cracovia en 1942 y fue ordenado sacerdote en 1946. Fue obispo auxiliar en 1958, arzobispo de Cracovia en 1964 y nombrado cardenal por Pablo VI en 1967. Participó activamente en el Concilio Vaticano II y fue profesor de teología. Elegido papa en 1978, fue el primer papa eslavo y no italiano en más de 400 años. Realizó 104 viajes internacionales, el pontífice más viajero de la historia. Jornadas Mundiales de la Juventud, JMJ. Las creó en 1985, reuniendo a millones de jóvenes. Sobrevivió a un intento de asesinato en 1981 y perdonó a su atacante. Su apoyo a Polonia fue clave para la disolución del bloque soviético. Promulgó el nuevo catecismo de la Iglesia Católica y la teología del cuerpo. Murió el 2 de abril de 2005, víspera del Domingo de la Divina Misericordia, festividad que él mismo instituyó. Fue beatificado por Benedicto XVI en 2011 y canonizado por el Papa Francisco en 2014, siendo su fiesta litúrgica el 22 de octubre. Es recordado por su fe profunda, su humanismo y su testimonio de servicio y oración, encapsulado en su lema Totus Tuus, todo tuyo. 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
1: San Sebastián, mártir por la defensa de su fe. Nació en Narbona, Francia, alrededor del año 256 después de Cristo, pero se crió en Milán, Italia. A pesar de su posición en el ejército, se convirtió secretamente al cristianismo, aprovechando su rango para visitar y animar a otros cristianos encarcelados. Llegó a ser capitán de la Guardia Pretoriana, la guardia personal del emperador. Fue descubierto cuando un prisionero cristiano mencionó su nombre para pedir ayuda, delatando su fe. El emperador Diocleciano ordenó que fuera atado a un poste en un campo abierto y asaeteado por sus propios soldados, dándolo por muerto. Una mujer cristiana, Santa Irene, encontró a Sebastián vivo y cuidó sus heridas, permitiéndole recuperarse. Tras su recuperación, Sebastián se presentó ante el emperador para reprocharle su crueldad. Furioso, Diocleciano ordenó que fuera golpeado hasta la muerte y su cuerpo arrojado a la cloaca máxima. Una matrona romana, Santa Lucina, recuperó su cuerpo y lo sepultó en las catacumbas de la Vía Apia, según una visión que tuvo. Es icónicamente representado como un joven apuesto, semidesnudo y atravesado por flechas, generalmente atado a un árbol. Es patrón de soldados, arqueros, atletas y de ciudades como Río de Janeiro, y es invocado contra la peste y las epidemias, asociando las flechas del martirio con las flechas de la enfermedad. Su fiesta se celebra el 20 de enero. San Sebastián murió martirizado por la defensa de su fe.
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2: Santa Rita de Casia, la santa de lo imposible. Nacida en Rocaporena, Italia, de padres que vivían en disputas, Rita deseaba ser monja, pero sus padres la casaron con Paolo Mancini, un hombre violento y mujeriego. A pesar del maltrato, fue una esposa fiel, logrando la conversión de su esposo. Tuvieron dos hijos, quienes heredaron el temperamento de su padre. Tras la conversión de Paolo, fue asesinado por enemigos, y sus hijos juraron venganza. Pero Rita oró para que Dios lo salvara, y ambos murieron jóvenes por enfermedad, perdonando a los asesinos de su padre. Tras enviudar, ingresó al monasterio agustino de Santa María Magdalena en Casia, donde fue admitida tras un milagro de los santos que la llamaron a su puerta. Como monja, se dedicó a la oración y la penitencia, recibiendo un estigma en la frente de la corona de espinas de Cristo, que la unió visiblemente a su pasión. Se hizo famosa por su obediencia y milagros, como revivir una planta muerta. Murió en 1457, y su cuerpo permaneció incorrupto, exhalando un dulce aroma. Fue beatificada en 1627 y canonizada por el Papa León XIII en 1900, convirtiéndose en patrona de las causas imposibles. Su vida es un testimonio de cómo la gracia puede transformar el dolor en perdón y la reconciliación en bendición permanente. Santa Rita Casia nos enseña que sí podemos alcanzar la salvación.
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yo te digo, tú eres Pedro, o sea, piedra, y sobre esta piedra edificaré mi iglesia. Los poderes de la muerte jamás la podrán vencer. Alto mando es el Señor.

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2: Santa Rosa de Lima, nacida como Isabel Flores de Oliva el 20 de abril de 1586 en Lima, Perú, fue la primera santa de América. Es reconocida como la patrona del Perú, el Nuevo Mundo y las Filipinas. Desde temprana edad mostró una profunda devoción religiosa, realizando votos de castidad y pobreza a pesar de la oposición inicial de su familia. Fue confirmada por Santo Toribio de Mogrovejo, quien le dio el nombre de Rosa debido a su gran belleza. Se unió a la Tercera Orden de Santo Domingo como laica terciaria, lo que le permitió consagrar su vida a Dios, viviendo en su propio hogar en lugar de un convento. Construyó una pequeña ermita en el jardín de su casa para orar y realizar penitencias. Destacó por su caridad hacia los indígenas, negros y enfermos, para quienes instaló una enfermería en su propia casa. Murió de tuberculosis a los 31 años, el 24 de agosto de 1617, tal como ella misma lo había profetizado. Fue beatificada en 1668 por el Papa Clemente IX y canonizada por el Papa Clemente X el 12 de abril de 1671. Su festividad principal se celebra cada 30 de agosto.
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2: San Juan María Vianney nació en Dardilly, cerca de Lyon, Francia, en una familia de agricultores profundamente religiosos. Su infancia estuvo marcada por la piedad, aprendiendo oraciones de su madre y mostrando una temprana devoción a la Virgen María. A pesar de su escasa formación intelectual y dificultades con el latín, sintió el llamado al sacerdocio, superando obstáculos para ser ordenado en 1815. Fue enviado a Ars, un pueblo pobre y con la fe debilitada, donde se dedicó a la restauración espiritual de la comunidad. Transformó el pueblo mediante la oración, la catequesis y la atención a los más necesitados, fundando un orfanato llamado La Providencia. Su carisma principal fue la dirección espiritual en el confesionario, donde pasó la mayor parte de sus horas, atrayendo a miles de peregrinos de toda Francia. Sufrió ataques demoníacos constantes, ruidos y muebles moviéndose, a los que enfrentó con humor y oración, ofreciendo sus sufrimientos por la conversión de los pecadores. Murió en 1859, dejando una profunda huella de santidad y humildad. Fue beatificado en 1905 y canonizado en 1925 por el Papa Pío XI, quien lo proclamó patrón de todos los párrocos del mundo en 1929. Es un modelo de sacerdote entregado, cuya vida simple y radicalmente fiel a Cristo sigue inspirando a clérigos y laicos, siendo Ars un santuario mundialmente conocido.
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6: Tres cosas que nos alejan de la gracia de Dios: el pecado, la pereza y la prueba. Tres cosas que nos alejan de la gracia de Dios: el pecado, la pereza y la prueba. Espero que ninguna te esté abrazando ni tocando la puerta hoy, mi querido hermano. Pero si es así, hay que vencerla con la oración: la pereza, la prueba y el pecado. Buenos días, hermanos y hermanas. Qué gusto, qué privilegio llegar a esta mañana del 8 de julio del 2026 y estar completamente en vivo desde los estudios de Radio Católica de Comayagua, desde Radio Católica Camino a la Conversión Online, desde Seno Radio y desde nuestro Facebook Walter Alberto Camino a la Conversión. Buenos días, ¿qué tal? ¿Cómo están? Esta frase que acabo de iniciar el programa se la escuché a un sacerdote jesuita y lo explicaba muy bonito. Esas son las tres grandes cosas que nos alejan de Dios: la prueba, el pecado y la pereza. Y decía que la más temerosa de ellas, ¿cuál cree usted que sea? Piense y me lo escribe. ¿Cuáles de esas tres realidades es la más peligrosa para alejarte de la gracia de Dios? ¿Será el pecado? ¿Será la prueba? ¿O será la pereza? ¿Cuál creen ustedes de esas tres que sea la más delicada? Piense. ¿Cuál de estas tres cree usted que sea la más delicada? ¿La pereza, la prueba o el pecado? ¿La pereza, la prueba o el pecado? Y ya llegó por acá mi bendición. Sandrita, la paz de Dios contigo. Bienvenida, Sandrita, a Camino
7: a la Conversión. Buenos días a todos. Feliz miércoles. Hoy es miércoles, ¿verdad?
6: Claro.
7: 8 de julio y estamos aquí como todas las mañanas en Camino a la Conversión.
6: Amén. Sandrita, tengo una pregunta para ti. ¿Cuál de estas tres, según este padre jesuita, hay una de ellas que es la más delicada? ¿Cuál de esas tres palabritas o de esas tres realidades que vivimos los cristianos y no cristianos se vuelve más difícil o es la más peligrosa a vencer para no alejarte de la gracia de Dios? Las tres P: la pereza, la prueba o el pecado. ¿Cuál crees tú que sea la más peligrosa de esas tres? ¿La prueba, el pecado o la pereza?
7: Pues la lógica me indica que debe ser el pecado, ¿verdad?
6: Escucha bien, Sandrita.
7: Pero no sé.
6: Vamos a ver qué nos comentan los hermanos y yo te respondo qué dijo este sacerdote jesuita. ¿Cuál de estas tres es la más peligrosa? Y tú me escribes, hermano, ¿cuál es, crees tú, en tu realidad, en tu pensamiento, que puede ser la más peligrosa de esas tres?
7: La más peligrosa creo que
6: es el pecado, la prueba o la pereza. ¿Sí? El pecado, la prueba o la pereza. Vamos a ver qué me escribes tú. Tengo un aviso muy bonito y muy temprano me dijeron que lo hiciera y con mucho amor lo hago. Y estamos en el segundo día de la novena de Nuestra Señora
7: del Carmen.
6: Y la hermana Estelita Gekel nos ha llamado y con mucho amor lo hacemos y nos dice, Sandrita, que la novena se está llevando a cabo a las 3 de la tarde en Catedral. Todos estos días, 3 de la tarde, la novena, y el mero día 16 será la Eucaristía a las 9 de la mañana, hermana Estelita. 9 Así de es. La mañana será la Eucaristía de Nuestra Señora
7: del Carmen, los ojos de la Virgen.
6: Hay que complacerla,
7: hay que ponérselas.
6: Hay que regalar esta alabanza bonita de los ojos de la Virgen. Regalamos, Néstor, los ojos de la Virgen pegaditos, regalemos el Evangelio. Y luego nos quedamos con la oración, porque desde ella vamos a reflexionar sobre estas palabritas que te he mencionado. ¿Cuál creen que sea la más complicada? ¿La prueba, la pereza o el pecado? Yo quiero saludar con mucho amor. Ayer estuve en la Danta Mazaguara, aquí por Huachipilín, por el Achote, por la Tigra. Qué montón de gente llegaron a saludarnos, Sandrita. Quiero saludar a la hermana Esperanza. Sí, a la hermana Esperanza, al hermano Rigo, a esa hermana bella que está en recuperación allí, que me está escuchando en su sillita o en su cama, ahí en la Danta. Hermana preciosa, qué agradable haber estado con usted la tarde de ayer tomando café con rosquilla. Sandrita no
7: Qué
6: fue
7: rico,
6: porque
7: ¿verdad?
6: Se quedó por acá en los trabajos de la empresa, pero estuvo muy bonita la experiencia ayer, Sandrita, en la Danta. Sí. El hermano Reinaldo también me dice, el hermano Jorge, delegado de la palabra, que lo salude, que con el radito cruzado allá en el PANE nos esté escuchando. Qué bonito. Saluden Excelente. A usted, mi hermano, que está a través de un radio de botones. De esos radios, de esas marcas Sony, así se llamaba esta marca vieja, pero buena. Así que usted, hermano, que está a través de su radito de botones, que tiene radito en el clavito. ¿Dónde te imaginas vos, Sandrita, que los hermanos cuelgan así el cordoncito del radito de botones? Imagínate dónde. En el clavo de la entrada de la puerta.
7: Sí, en la cocina.
6: Ahí en la mesa, cerquita de la masa. Sí. Allí en la mesita del cuarto. Otros lo andan cruzado así entre pecho y espalda, los que están trabajando en el campo, y otros jóvenes ahí en el celular. Sandrita, no le pregunto esto.
7: Pregúntelo.
6: Mientras las muchachas y las hermanas y los varones están ahí andito con las manos ocupadas y andan escuchando el programa a través de su celular, ¿dónde andan el teléfono, Sandrita? ¿Dónde lo andarán? ¿En la timba? ¿En el hombro?
7: En la bolsa.
6: En la cabeza, en la bolsa, donde lo andarán.
7: Bueno, lo ponen por ahí, en la mesa.
6: No, pero si andan caminando, Sandrita, ¿dónde lo andarán?
7: No, yo creo que lo dejan por ahí donde lo puedan ver o escuchar.
6: No, yo creo que lo andan
7: encima. Lo dejan cerca de donde ellas puedan estar, donde ellas lo puedan ver.
6: Yo por pena no lo digo donde creo que lo andan, fíjate, Sandrita.
7: Lo andan en la bolsa de atrás del pantalón.
6: Yo creo que por ahí anda, fíjate, Sandrita, por ahí. Y si están en la pila, ¿dónde lo pondrán? ¿Dónde? Pues cuéntenos, hermanos, ¿dónde anda usted el teléfono? ¿Dónde tiene el radito? Y tiene esa respuesta por regalarme, ¿verdad? Si usted cree cuál de las tres sea la más peligrosa para alejarme de la gracia de Dios, el pecado, la prueba o la pereza. Cuéntenos, por favor. Y les saludo a usted, hermano bello, hermana linda, que en esta mañana disfruta este nuevo día que papá Dios nos regala. Esto no es un día más, Sandrita. No. Esto es un día nuevo. Es un día nuevo para que usted lo disfrute, para que usted se alegre, para que usted se levante, aunque el cuerpo no se lo permita. Usted sabe dónde está la magia de aquellas personas. Sandrita, yo admiro, sé que vos también, y usted, hermano, por igual. Yo admiro cuando veo a una persona usando su silla de ruedas en la calle, cuando veo a una persona con muletas subiendo un autobús, cuando veo a una persona que no tiene una pierna y anda en una cuatrimoto, cuando veo a una persona que le falta un brazo y anda trabajando. Y usted se ha de preguntar cómo hará esa persona para sacar fuerzas de flaqueza y levantarse aún con todos los obstáculos. ¿Qué será lo que marca la diferencia, Sandrita? ¿Por qué una persona que hoy quizá me esté escuchando, que tenga sus dos manotas, sus dos piesotes, sus ojotes buenos, sus oídotes buenos, su cabezota buena, hoy esté tristón, tristona? Humanamente es normal. ¿Pero qué le faltará, Sandrita? Lo hemos dicho ayer, lo dijimos antier y lo vamos a decir siempre. ¿Qué le faltará a esa persona para imitar estos buenos ejemplos de aquel que anda en una silla de ruedas, aquel que usa una muleta? ¿Qué será lo que marca la diferencia, Sandrita? En el que reniega y en el que triunfa, en el que se queda y en el que se atreve. Lo hemos dicho. Comienza con A, sigue una C.
7: La actitud.
6: Actitud. Eso, Sandrita. Actitud. ¿Y cuál es la tuya, hermano? ¿Cuál es tu actitud, hermana? Tiene que ser en positivo. Yo tengo un recuerdo tan latente, y no me deja mentir, Sandrita, cuando vivíamos en el bello Valle de Ángeles, Comayagua, de la zona de Lazos de Amistad, venía una persona en silla de ruedas. ¿Te acuerdas, Sandrita? Ajá. Muchas veces nos contaba. Imagínate la escena, hermano. Lazos de Amistad es una aldea que queda carretera a La Libertad. Y este hermano, en silla de ruedas, creo que él trabaja en el hospital de Comayagua. Él, me imagino que vive allá en la parte alta de Lazos de Amistad, y desde allá se viene en velocidad en su silla de ruedas. En velocidad, no viene despacio, viene en velocidad. Y lo mágico de él es que cuando llega a donde empalma la carretera principal de Comayagua a La Libertad, y viene él de la calle de Lazos de Amistad, hace un giro con la mano para quedar y que la misma velocidad le sirva para seguir la calle principal rumbo a Comayagua. Y todos los riesgos que él trae, ¿va, Sandrita?
7: Sí.
6: Él no viene pitando para decir que el carro que viene de acá o de allá se quite. Él hace esa vuelta, él hace esa maniobra, y miren, la velocidad que trae de arriba de la pendiente, al hacer ese giro, le sirve para avanzar, ¿qué? Media cuadra más. Y ya el esfuerzo que hace para subir la otra cuesta de la calle principal ya es menor. Y ahí va, empujando su carreta en medio de carros, en medio de motos. Y yo siempre me pregunté, si él puede, ¿por qué nosotros no? ¿Por qué nosotros no? Y si él se pusiera, Andrés, no, es que es peligroso, es que yo perdí mis piernas, es que no tengo fuerzas, es que no... No, hombre, él empuja su silla de ruedas y va avanzando. Es lo mismo que tú y yo tenemos que tener: confianza en Dios, actitud, creer que lo mejor está por venir. En las vísperas de Nuestra Señora del Carmen nos canta Sandrita los ojos de la Virgen, el Evangelio, y volvemos con más en esta mañana bonita. 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
2: Proclamación del Santo Evangelio según San Mateo. En aquel tiempo, llamando Jesús a sus 12 discípulos, les dio poder para expulsar a los espíritus impuros y curar toda clase de enfermedades y dolencias. Estos son los nombres de los 12 apóstoles: el primero de todos, Simón, llamado Pedro, y su hermano Andrés, Santiago y su hermano Juan, hijos del Zebedeo, Felipe y Bartolomé, Tomás y Mateo, el publicano, Santiago, hijo de Alfeo, y Tadeo, Simón el cananeo, y Judas Iscariote, que fue el traidor. A estos 12 los envió Jesús con estas instrucciones: no vayan a tierra de paganos, ni entren en ciudades de samaritanos. Vayan más bien en busca de las ovejas perdidas de la casa de Israel. Vayan y proclamen por el camino que ya se acerca el reino de los cielos. Palabra del Señor. Gloria a ti, Señor Jesús.
3: En el nombre del Padre, del Hijo, del Espíritu Santo. Amén. Dios, gracias por este nuevo día. En tus santas y benditas manos ponemos nuestras vidas. Nos arrepentimos de todos nuestros pecados, sobre todo, Señor, de la duda y del miedo y del no creer en ti. Padre, ven en nuestro auxilio. Tú que nos conoces, sabes de lo que en esta mañana nos estamos quejando. Ven y alivia nuestro dolor físico como nuestro dolor interior. Bendice nuestro hogar, bendice nuestra familia, nuestra comunidad, nuestro trabajo. Cuida y ayuda al que más necesita de nuestros familiares. Todo esto te lo aclamamos y pedimos a ti que eres Dios, vives y reinas por los siglos de los siglos.
4: Amén y amén.
3: Y nos quedamos reunidos en el nombre del Padre, del Hijo, del Espíritu Santo.
4: Amén. Amén.
3: Y el pueblo de Dios dice:
4: amén.
3: Con ese fondo bello me quedo, hermano Néstor, y vamos a compartir el tema. Hice una pregunta y ya hay algunas respuestas. Consulté. Hay tres cosas que nos alejan de la gracia de Dios: el pecado, la prueba y la pereza. Vamos a ver, Sandrita, regálame la hora. ¿Y qué dicen los hermanos? ¿Cuál de las tres será como la más peligrosa? ¿La pereza, la prueba o el pecado? ¿Cuál cree usted, hermano, hermana, Sandrita?
4: Bueno, son las 8:21 de la mañana. Y dice Keila que la pereza es la más difícil, porque si nos domina, no nos deja esforzarnos y salir del pecado.
3: Es muy correcto, hermana, que a usted en esta mañana le asiste la razón. La pereza.
4: Dice Keila, dice también por acá otro mensajito, que la nos escucha en La Libertad, los Obos, o no sé, algo así, y que la pereza es el pecado.
3: Amén. Correcto, es la pereza. Por ahí tengo otro WhatsApp bonitos que me dicen que están a través de un radio de botones. Hay una hermana que me cuenta, hermano Walter, por la mañana lo escucho, dice, por la aplicación, y por la tarde por el radio Comayagua, a las 8.
4: Buen día, dice, el pecado es peligroso. La persona cree que no merece buscar a Dios, pero

0: La pereza nos hace perder la constancia, dice.
1: Es correcto. Ve, hermano, que sí sabemos. Sí sabemos, aunque no sepamos de teología, ni de mariología, ni de teología, pero sí entendemos perfectamente, claro que sí. La pereza.
0: Glenda, hasta las pavas, dice que para ella el pecado, dice.
1: Bueno, Glenda, ¿cómo estás? Dios te bendiga. Saludes a tus hermanos, a tu familia, hasta las pavas. En el
0: Rosa, hasta el San Antonio de Caña, ve, de la Libertad, dice que la pereza.
1: Es correcto. Es que todos tenemos razón. Y para unos puede ser más fácil o no tan peligroso vencer la pereza, vencer el pecado o la prueba. Aquí vamos entrando en el tema, Sandrita. Mira, una prueba nos puede alejar de la iglesia, sí. Nos puede alejar de Dios, sí. Un problema serio en la iglesia, con un delegado, con un sacerdote, la prueba. O un problema de infidelidad en el matrimonio, sí. O una enfermedad cruel, sí. Porque hay muchos hermanos que cuando viene la enfermedad reniegan contra la vida y contra Dios. Entonces, una prueba, sí, puede alejarte. Y hay otros hermanos que por lo contrario, cuando viene una enfermedad, cuando viene una dificultad, hombre, usted dice, ¡qué fortaleza! ¿Cómo habla? ¿Cómo se refiere a Dios aún con la dificultad? Bueno, yo me acuerdo las palabras de un amigo muy amado por mí, que hace poco murió. Un mes le duró en su vida la enfermedad cruel, y él, cuando el doctor le detectó su cáncer, y llegó a casa de su esposa, ¿te acordás, Sandrita? Dijo, aquí vengo
0: con este regalito que me dio el Señor.
1: Escuche bien. Hay hermanos que abrazan a prueba de esta manera. Hay otros que la lejanía de Dios se vuelve por el pecado. Aquellos que somos trabajadores incansables. Hay hermanos que trabajan las 24 horas y nunca tienen tiempo ni para Dios, ni para la familia, ni para sí mismos. Hay hermanos que el pecado del alcoholismo, la tentación, ay, nos tienen tiquimán, dicen los muchachos, alejados de todo, el pecado. Pero la pereza, Sandrita.
0: Dice María que si tenemos la pereza, nos perdemos, dice María de Capiro.
1: ¿Y qué será la pereza, Sandrita? ¿Qué será, en palabras bien sencillas, la pereza? Es no querer hacer nada. Uno sabe lo que tiene que hacer, pero no lo hace. Esa es la pereza. Esto no es de poder, esto es de querer. De querer. Y la pereza, ¿cómo nos enseñaron en el catecismo, en la iglesia? ¿Cómo nos enseñaron en la escuela? ¿Cómo dicen nuestros viejos? Es un refrán. La pereza es la madre de la... Vamos a ver quién me termina el refrán. La pereza es la madre de la...
0: Híjole.
1: La pereza es la madre de la... ¿No te la sabes, Sandrita?
0: No, fíjate.
1: Ya vas a ver que te lo van a responder los hermanos. 5 segundos, pero vamos a ver cómo nos enseñaron. El catecismo lo dice. Lo dicen nuestros abuelos y en escuela. La pereza es la madre de la... Vamos a ver. En esa llamada tengo la respuesta, Néstor. La externamos. Radio Católica, buenos días.
2: Mira, te habla hermana Idalina Botiñón, del Centro de Atención al Hondureño Retornado. Mire, yo necesitaría ver si ustedes me pueden ayudar.
1: ¿En qué?
2: Nosotros aquí trabajamos con migrantes que retornan de Estados Unidos y de México por vuelo comercial. Y muchos de ellos llegan sin la pertenencia. Luego, después de meses, Estados Unidos envía las cosas de los migrantes, y aquí tenemos dos personas de Comayagua. Una trae un cheque de un valor significativo en dólares y tarjetas, y viven supuestamente, según el registro civil, en Comayagua, Loma Alta, barrio La Libertad, y el otro vive en Comayagua, Esquía, Charamusca. Quería ver la posibilidad de que ustedes nos ayuden. Yo le mandaría mi número de teléfono para que esa gente se comuniquen conmigo, porque fíjate que ellos tienen una pertenencia de un valor significativo y queremos que llegue a su mano. ¿Hay posibilidad?
1: Hermana, ¿con quién tengo el gusto?
2: Con hermana Idalina Bordinón, del Centro de Atención al Hondureño Retornado.
1: Hermana, ahí en privado, el hermano Néstor, ayúdame, hermano, le va a tomar su número telefónico para que yo hable luego con usted. Con mucho gusto, oiga, con mucho gusto yo le ayudo.
2: Muchas gracias.
1: Amén. Por favor, Néstor, bueno, está bueno el dato, lo vamos a comprobar y lo vamos a ayudar. Vuelvo al tema. Sandrita, la... Sí.
0: Pereza es la madre de la pobreza. Ya me contestaron,
1: Alberto. Eso, la...
0: Ya me contestó Katie, me contestó sí. Josefa, lo de Reina. Y otras personas por acá que no están.
1: Eso es, Sandrita. Por lo general, confundimos a veces estas palabras. Humildad, sencillez, pobreza. Y en realidad, Sandrita, estas que he mencionado son abrazadas por la pereza. El otro día me comentaba un amigo empresario, y tú oíste en la plática, dice que él, subiendo una cuesta, una pendiente, vio a una madre con 4 hijos y pidiendo, y vino él y un día se acercó y le dije: mire, ¿qué le parece si en vez de pedir usted piense en un negocio y yo le doy el capital semilla para que usted venda y no esté aquí ante el sol con sus hijos sufriendo? Y le dijo ella: no, es que si pongo un negocio ese es difícil. Mejor, le dice, pido y me dan y me voy. ¿Qué entendió aquel empresario?
0: Que no,
1: ahí
0: quería.
1: Ahí está, que no quería. Ahí no hay pobreza. Ahí lo que hay es una no actitud de querer salir adelante, una pereza de no emprender algo para vivir dignamente. Yo le cuento a Sandrita, y lo contaba en la madrugada. Yo cuando era niño viví una experiencia en un hogar, que Sandrita se ríe, pero es verdad, hermano, es verdad. Ella se llamaba Hilda. Hilda, ¿cuántas Hilda me estarán escuchando? Espero que ninguna, ¿verdad? Esta Hilda era nuera de doña María Paz Descanse. Esto pasó en Barrio Arriba, Sandrita, hermano oyente, aquí en Comayagua. Allá doña María, como a las 11 de la mañana, gritaba: ¡Hilda! ¡Hilda! Ya como al 90º grito, se escuchaba una voz en el catre que decía: ¿qué fue? Y volvía doña María: ¡Hilda! ¡Levántate, Samarra! Y volvía Hilda: es temprano. ¿Cómo va a ser temprano si son las 11 de la mañana? Si Chema no me dice nada. Chema era el esposo. Gritaba doña María: ¿dónde está el cuchillo? Que no lo hallo. Y decía Hilda: el cuchillo aquí está. Y movía una pata, hermano, y de la cobija, que ya no era blanca, era como café oscura. Ya se imagina por qué. Adivina, Sandrita, ¿qué sacó de la colchón? De
0: el
1: la
0: cuchillo.
1: Cobija. El cuchillo.
0: Pucha, Alberto, que me cuesta creerte, fíjate.
1: Bueno, y luego decía doña María: ¿y la sal? ¿Quién agarró la sal? Y metía la mano a la Hilda así con una pereza. Aquí está María. ¿Cómo tenerla? Doña María, yo creo que no murió de la vejez, sino de pelear con la Hilda.
0: De la cólera.
1: ¡Hombre! Allá con los años yo me volví a encontrar al Chema. Y como doña María murió y vendieron la casita, adivinen dónde vivía en ese tiempo que yo me di cuenta del Chema.
0: ¿Dónde?
1: En un basurero.
0: ¿Con Hilda?
1: Pues mira que por pena no le pregunté por Hilda, pero muy seguro vivía con Hilda. Hermanos, esto no es metáfora mía, ni es cuentecito mío. Hay un Dios que no les miento. Pero aquí tienen un ejemplo claro de pereza. De pereza. Cuando la pereza nos abraza, no hacemos nada. Miren, poniéndome más serio y no hablándoles de Hilda, yo, esto es cuento mío. Cuando a mí, hermanos, hace 19, 20 años quedé ciego, yo estuve como un mes y medio que por mis operaciones, que por lo difícil de mis ojos, yo estuve un mes casi sin moverme de la cama, solo para ir al baño y para bañarme. Y el estar tanto tiempo en cama, mi cuerpo ya no quería moverse. ya no quería levantarme. Hasta que un doctor llegó y dijo: no, muevan a Walter, se está entumiendo. Entumiendo. ¿Y eso qué es? Que ya mi cuerpo estaba perdiendo el movimiento. Sandra, nuestro cuerpo se adapta. La pereza se acomoda en nosotros de tal manera que nos vamos consumiendo. La pereza te consume, hermano. Levántate. ¿Por qué crees que te ruego desde estos micrófonos? Tú no estás llamado para vivir en miseria. Sos hijo de Dios, sos hija de Dios. Dios no quiere, quiere que seas pobre, pero de aquellas cosas malas como de la envidia. Quiere que seas pobre de maldad, quiere que seas pobre de egoísmo, pero no quiere que seas pobre físicamente. Dios no quiere que tú estés comiendo sal todo el tiempo. Dios quiere que tú comas frijolito, huevito, mantequito, un pedacito de carne, que tu casa tenga un techo, que tú tengas un solarcito. Dios quiere que vivas así, pero para eso necesitas abandonar la pereza, para eso necesitas desaprender todo aquello que te ha dicho que no podés, que no valés. Hombre, claro que puedes, claro que vales, atrévete y verás que sí. Cierro con este ejemplo que también te lo he contado, también te lo he contado, y es de mi vida. Cuando yo tenía unos 7 añitos, dice Sandrita que ya parezco viejito contando historias, pero es que estas historias yo siento que sirven, Sandra, sirven. Y si no, ustedes díganme, hermano, hermano, ya no nos cuenten sus historias porque no nos gustan. Y yo no se las cuento más. Pero si les gustan, cuéntenme así, escríbame para saber que estoy bien. Cuando yo estaba niño, Sandrita, allá por, hoy tengo 44 y esto, yo tenía 6. ¿Cuántos años fue esto, Sandrita? 38 años. Pues yo vivía acá por un barrio de Comayagua llamado La Sabana. No habían alquilado un cuarto con mi mamá y con mi abuela. Y no teníamos mucho. Era una camita, una mesita, una estufita. Y la casota, Sandra, era como una iglesia grandota. Pues yo me puse a jugar con una botella llena de miel. Me puse a dar vueltas y vueltas y vueltas. Claro, me mareé y boté la botella y me partí la bendita rodilla. Es más, aquí se las puedo. Si algún día quiere que le muestre mi rodilla, yo se le enseño. No tenga pena. Cuando vaya a su comunidad, a su aldea, dígame, y me toca la rodilla, Andrita, ¿verdad? Aquí está, en esta vez, en esta pie mío es. Pues miren, hermano, que allá fui al hospital, allá me pusieron como 14 puntos, y me dijo el doctor: este muchacho hasta en 6 meses va a caminar. Escucha bien, como 14 puntos y hasta en 6 meses usted va a caminar. Y mi mamá, que me ama mucho y lo reconozco y lo valoro, mi mamá me ha mimado mucho, como en escuela, mi mamá me mima, mi mamá me mimó mucho a mí. Pues me llevó chineado, allá me ponía una sillita, que cuidadito el niño. Ya había pasado una semana y el Waltercito de 6, 7 añitos sentadito porque andaba a los puntos y que no iba a caminar. Ah, pues yo tengo una tía que se llama así como mi esposa, doña Sandra. Y llega la doña Sandra a mi casa y ya dice: ¿qué le pasó a Walter? Y ya le contó mi mamá la historia: pobrecito Walter, es que mira que por burrito él dio vueltas en la botella y mira, se partó la piernita y le hicieron 12, 14 puntitos en la piernita.
0: Ay, Dios
1: y
0: mío.
1: Todo era chiquito conmigo, mi mamita. Pues vino mi tía y me quedó viendo y abrió la cartera y sacó 20 pesos. 38 años antes, Andrita, 20 pesos era pisto.
0: Sí.
1: Y los tiró como a unos 5 pasos míos y me dijo así: si los agarras, son tuyos. Ay, hermano, 20 pesos para un guirro. Y va, ¿cree usted que me he levantado y los he agarrado? O sea que el doctor dijo que en 6 meses, y mi tía en una semana me hizo caminar. ¿Qué es lo que vencí? Miedos. ¿Qué es lo que vencí? Pereza. Mire dónde estoy, triunfando. ¿Por qué? Porque he vencido la pereza, el miedo, las dificultades, los obstáculos. Usted también puede hacerlo, hermano. Así es que, mi querida Sandrita, mis queridos hermanos oyentes, si resumo todo este tema: cuidadito con convertirme en una Hilda, cuidadito con no vencer mi pereza. Busquemos tías como las que tengo yo. Está viva mi tía Sandra. Y cuando yo le recuerdo la historia: no te acordes de eso vos, me dice. Ahí está viva mi tía. Y yo le recuerdo: ¿se acuerda, tía, cómo me hizo usted caminar? Eso se llama motivación. Motivación. motivación. Encuentra, hermano, tu motivación y vence la pereza. Porque la pereza es la madre de la
0: pobreza.
1: Pobreza. Ánimo, hermanos, que Dios nos bendiga y nos lleve camino
0: a la conversión.
1: Te voy a regalar Yo Le Alabo de Corazón de Sol. Y al retorno vengo leyendo WhatsApp. Cuéntame, ¿dónde estás? ¿Te gustaron esta historia? O como me dice Sandrita, solo la misma historia contada. ¿Te gustan, hermano? O si no, no te las cuento. Pero escríbemelo. ¿Dónde me escuchas en esta mañana bonita de 8 de julio? En camino
0: a la conversión.

0: Bueno, hermanos y hermanas, retornamos. ¡Qué montón de WhatsApp tengo! Quiero saludar a un amigo al cual apreciamos mucho con Sandrita y que se llama Carlos. Licenciado Carlos de mi Universidad Autónoma. Me escucha la tía. ¿Cómo se llama su tía, hermano Carlos? Un abrazo fraterno. Y aprovechando, licenciado Carlos, necesito hablar en privado con usted. Tenemos un trabajo con el sector discapacidad sobre un diagnóstico. Esos temas que usted maneja como profesional de las letras en la universidad, necesito, hermano Carlos, que me ayude. Hay un diagnóstico porque estamos soñando con un proyecto empresarial inclusivo. Necesito que me ayude, licenciado Carlos. Hablamos en privado. Oiga, saludes a su tía y gracias por estarnos escuchando en Radio Católica de Comayagua.
1: Bueno, saludos para uh-huh. Dice, bueno, la pereza, porque con la pereza uno no puede hacer nada, dice. Y Gloria desde Palo Pintado también nos está escuchando, dice que le gustó.
0: Amén. Saludo a Felipe Llanos del Tablón. Saludo a toda la parroquia Cristo Redentor. Saludos, hermano Felipe, a toda tu parroquia Cristo Redentor.
1: Saludos a Gladys hasta Cerro Blanco, dice que ella,
0: hola, Gladys,
1: piensa que el pecado.
0: Amén. Gladys, gracias por escucharme. Espero que te haya encantado el tema de hoy. Sí, y si hay alguna Hilda cerca de ti, Gladys, hay que, ¿verdad?, separarla un poco, ¿verdad?
1: No. Saludos a Danubia.
0: Mana Danubia, un abrazo grande. Ya me dijo dónde me escucha, ¿verdad?
1: ¿Dónde anda el celular?
0: Sí, dice. Sí, solo que no puedo decirlo en vivo, pero ¿verdad? Saludos, hermana Danubia, bendiciones. Gracias por escucharnos en esta mañana.
1: Dice también Danubia que la pereza es la madre de la pobreza.
0: Claro que sí, claro que sí. Pobres definitivamente que no deberían haber, porque trabajo hay, hermano, trabajo hay. Hay que ganarse la vida y tal prueba somos Sandra y yo.
1: Buen día.
0: Somos ciegos y aquí estamos trabajando duro y te lo decimos a diario. Mira, hacemos masaje, vendemos lociones, damos conferencia, vendemos vitamina, hacemos radio, dirigimos el sector de personas con discapacidad. Y si nosotros podemos, que no tenemos nuestros ojos, tú que me estás oyendo, que tienes dos ojos, dos manos, dos pies, ¿por qué no vas a salir adelante? El querer es poder. Tenemos más mensajes, Sandrita. Estamos con llamada. Bien, sí. Hermanos y hermanas, te quiero recordar muchas cosas. En primera instancia, si necesitas un abogado, si necesitas al doctor Alejandro Molina, al doctor Hopper, yo te ayudo con mucho amor, ¿sí? Con mucho amor yo te ayudo a conectarte con todos nuestros patrocinadores. Me encanta lo que me dice una hermana y al decir su comunidad vas a ver que me refiero a ella, el Motatal. Me dice hermano Walter, yo en la mañana lo escucho por la aplicación. A las 8 me dice por su programa en Radio Comayagua. Solo me dice que con las vitaminas que me vendió me pega mucho sueño. Y antes no tenía sueño, ¿verdad? Antes sufría estos temas de la menopausia y ahora qué bien estaba, hermana. Qué bendición saber que estas vitaminas le están haciendo efecto. Hay otra hermana que me escribe también de Ciguatepe que me dice, hermano Walter, a ella le vendí una vitamina que se llama fibra y que sirve para poder ir al baño. La persona que tiene problemas de estreñimiento. Y me dice, hermano Walter, viera qué bien me siento. Hasta la panza he bajado. Y yo le pregunté al doctor, ¿por qué le digo yo algo que sirve para ir al baño? Le digo yo, baja el estómago. Y me dijo el doctor, Walter, es que ese montón, me dice, de cosas que andaba acumulada, por eso estaba gordita. Ahora que lo está botando, me dice, va a ir quedando flaquita. Así es que, hermana, se lo cuento, ¿verdad? Así que usted, hermano oyente, si tiene algún problema de diabetes, de colesterol, tiene esa mala bacteria de la Helicobacter pylori, yo puedo ayudarte. Tengo buenísimas vitaminas que pueden ayudarte mucho en tu salud.
1: Así es, hermano, quiero que por favor oren por mi niño Lian, que está siendo operado de su piernita, dice.
0: Amén. Vamos a orar por Lian, con mucho gusto. Creo que ayer también vieron oración por él. Con mucho gusto oramos por Lian.
1: Sí.
0: Vamos avanzando en el tiempo, Sandrita. Ya son 8 de la mañana, ¿sí?
1: 45.
0: 45 minutos. Hermano, durante el día hoy estaremos en Comayagua. Mañana jueves, esta invitación aprovéchala. El programa no se hace desde esta cabina de radio. El programa los jueves se hace desde el templo y parroquia Santos Mártires. Esto con el permiso de nuestro párroco Fray Alfonso, con el permiso de nuestro obispo Monseñor Ángel, con todos los permisos correspondientes, usted va a disfrutar de una hora santa en vivo, transmitida desde el templo y parroquia de Santos Mártires. Si usted quiere ir mañana y sentarse y disfrutar y ver cómo hacemos la transmisión con Tandrita, y sobre todo ir a disfrutar la hora santa, venga, venga, venga al templo y parroquia de San Sebastián en esta ciudad de Comayagua mañana en la hora santa de 8 a 9 en vivo.
1: De la mañana. Saludos a Aarón.
0: Aarón, hermano.
1: Aarón Montes.
0: Ingeniero, ¿cómo está usted? Saludes a Marta, su amada esposa, y no Santiago, digamos ¿verdad? Santi. Hola, Santi, ¿cómo estás? Hoy nos miramos, Aarón. Hoy tenemos reunión de nuestro equipo del Movimiento Familiar Cristiano, que justamente se llama también así, Camino a la Conversión. Mi admiración y mi cariño, Aarón, para ti y tu esposa. Bendiciones.
1: Bueno, y son las 8:46.
0: Hermanitos, hoy voy a hacer depuración de mi número telefónico. ¿Qué quiero contar con esto? Que si hay personas que hace 6 meses no me escriben, hoy las voy a eliminar. Yo tengo una lista de difusión también donde asiduamente estoy enviando mensajes bonitos, santos, evangelización, y tengo como unos 600 incluidos. Pero de esos 600, solo como unos 50 me responden cuando les envío algo. Entonces significa que o ya no tienen celular, o no tienen el número, o lo cambiaron, o definitivamente no les gusta lo que les envío. Así es que hoy, hermano, sépalo que vamos a depurar nuestro teléfono. ¿Por qué le quiero contar esto? Porque si usted sabe que mi amigo, mi amiga, ya hace días no me escribe y hoy no lo hace, es para afuera que va, es para afuera que va. Y si usted también nunca ha tenido mi número y quiere conocernos, tratarnos, compartir, o necesita algo de nosotros, quiere que le llevemos en oración o un consejo, o consultarlo sobre nuestros productos o lo que hacemos, hoy lo puede hacer también, hoy lo puede hacer también. Así es que escríbame, escríbame, Sandrita, regálame 3 veces despacito para que mis hermanos anoten nuestro número y se reporten, porque hoy los que hace 6 meses no me escriben, hermano, hoy pues no va a estar ya en mi lista más, ¿verdad? Y los que lo renueven, hermano Walter, aquí estoy, aunque no lo escriba, pues se va a quedar. Y los nuevos que quieran ver mis estados y quieran ver mi trabajo misionero, pues también ahí los vamos a agregar con mucho amor. Ahí le mando
1: claro
0: el número.
1: Que sí. Antes te leo un mensajito, dice, buenos días, hermano Walter, es primera vez que le escribo. Amén. Pero siempre lo escucho, muy lindo su programa, me llamo Nelly, de la aldea de Los Valles, La Vía.
0: Gracias, Nelly, conozco Los Valles, conozco Los Valles. Gracias, Nelly, por atreverse a escribirnos. Vamos a alzar tu número, bendiciones.
1: Bueno, el número es 99 49 47 67.
0: Dalo más despacito, mi número, Sandrita.
1: 99 49 47 67.
0: Una última vez, hermano, para que lo corrijas, mi número es el
1: 99 49 47 67. Y
0: ahí
1: nos
0: está.
1: Vamos,
0: iglesia oyente, durante el día programación en Camino a la Conversión Online. Arranca un programa ahorita, se llama Incluidos. Quédate con la programación de Radio Comayagua, quédate con la programación de Camino a la Conversión Radio Online, y nos escuchamos mañana en la hora santa en vivo desde Parroquia Santos Mártires. Que Dios te bendiga, y espero que este programa sirva para la gloria de Dios y para nuestra conversión. Acuérdate, la oración tiene poder, la fe mueve
1: montañas,
0: y Dios nunca
1: te falla.
0: Hasta mañana en Camino
1: a la Conversión.
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1: 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Son las
2: 9. Un minuto.
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6: El silbazo final en Dallas retumbó en todo el estadio. Se terminó el último baile de una leyenda indiscutible. En un partido de octavos de final cardíaco y de alta tensión en el Mundial 2026, la selección de España eliminó a Portugal con un gol agónico de Mikel Merino en el tiempo de compensación. Con el marcador 0-1 en contra, las cámaras apuntaron a un solo hombre, Cristiano Ronaldo. A sus 41 años, el comandante disputó los 90 minutos. Peleó cada balón, pero el destino no quiso otorgarle la gloria que le faltaba. Fue el adiós definitivo de Cristiano Ronaldo. 6 mundiales jugados y 2 décadas defendiendo los colores lusos, que hoy cierran su página más gloriosa. Cristiano se despide entre lágrimas, pero con un legado inmortal que ninguna derrota podrá borrar.
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0: Muy buenos días, Honduras. Hoy miércoles 8 de julio del año 2026. Estamos en Incluidos aquí desde la ciudad capital Tegucigalpa en la 88.9 FM RDS Radio, la radio que comparte lo bueno. Muy contentos, felices aquí con nuestro amigo Fernando Tomé en controles y con mi amiga, esposa, compañera. Es que hoy el tono va a ser medio así,
1: hoy le
0: romántico,
1: conviene.
0: Hoy me conviene. Cris Flores, bienvenida, Cris.
1: hola, buenos días. Usted que nos va escuchando, que va manejando, que ya está en casita, que ya está preparando su café o que está preparando su merienda para ir al trabajo o que ya está en el trabajo. Recuerde, hoy estamos a través de la 88.9 FM y hoy, Víctor, estamos retransmitiendo también a través de
0: Camino a la Conversión Radio desde Comayagua. ¡Feliz aplauso para todos los amigos de Comayagua y alrededores! ¡Qué alegría estar ahí! Gracias le damos a nuestro amigo, compañero Walter Alberto, a Sandra Padilla como gerentes de Camino a la Conversión Radio. Muy contento de poder estar retransmitiendo Incluidos, creo.
1: Así es, esto es Incluidos.

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1: Imaginen esto, una cancha, cuatro jugadoras por equipo y un silencio absoluto y una pelota que suena a cascabeles. ¿El objetivo? Escuchar, lanzar y que el rival no sepa de dónde viene el golpe. Eso es el goalball. Y en ese mundo de sombras y sonidos hay una crack, Ligia Carelli Barahona Mejía. Pero no se deje engañar por el título de campeona, porque Carelli, como le dicen sus amigos, no solo es un atleta de alto rendimiento, es de esas personas que cuando entran a un lugar no preguntan dónde está la luz, preguntan dónde está la acción. Pero detrás de esa sonrisa y ese sentido del humor hay una mujer que ha construido una carrera impresionante. Es profesora en educación especial con dos maestrías, una en gestión de proyectos y otra en cooperación internacional. Sí, dos maestrías, porque Carelli cree que el conocimiento es como el goalball. Mientras más lo entrenas, mejor te sale. Hoy trabaja como docente de apoyo en el programa de inclusión educativa de Infragnovi y es experta en tiflotecnología, que es una palabra elegante para decir que ella le enseña a la tecnología a hablar, a leer y a servir a quienes no ven. También forma parte del equipo psicopedagógico departamental de la Secretaría de Educación en Francisco Morazán y además representa a Honduras ante ISEBI Latinoamérica. O sea, la chica no descansa. Pero Carelli no solo es currículum, es esa amiga que te dice las cosas claras aunque duelan, es la que en una reunión seria suelta un chiste y desarma a todos, es la que sabe que la vida es demasiado corta para andar con dramas, pero demasiado importante para no tomarse en serio lo que vale la pena. Y lo que vale la pena para ella, además del goalball, la educación es un tema que a muchos les da pena. La sexualidad en personas con discapacidad. Pueda que Carelli haya dicho esto y si no lo dijo, lo ha pensado. Oye, que no vea no significa que no sienta. Y así, con esa mezcla de verdad, de humor, de seriedad, ha logrado sentarse en mesas donde otros solo susurran y ha puesto el tema siempre con la fuerza de un lanzamiento del goalball. Así es Carelli, una mujer que ha convertido su condición en su mayor fortaleza, que ha roto barreras con su inteligencia, su humor, su ejemplo, que ha demostrado que ser ciega no es un límite, es una forma distinta de ver el mundo y que el éxito no se mide en lo que ves, sino en lo que construyes. Ligia Carelli Barahona Mejía, campeona, maestra y la mejor prueba de que la vida no se ve, se vive.

0: regresamos. Ok, regresamos. Gracias, gracias a usted que nos está sintonizando. Recuerde también conectarse en el TikTok a través de RDS Radio 88.9 FM. Hoy, Víctor, tenemos una super invitada. Hoy venimos bien cargados de invitados, trajimos premios también, así que esté pendiente de nuestra programación. Y hoy le vamos a darle bienvenida a la señorita Kareli Mejía.
1: Buenas, buenas. Qué gusto estar con usted. Encantada de hacer relajo. Y nada, estamos aquí para hablar de todos los temas que a ustedes se les ocurra, porque ya vi que son un crack inventando. Y bueno, yo me les uno. Así que gracias por la oportunidad, por el espacio, y estamos para compartir.
2: ¿Usted está segura de que lo que nos inventamos? Porque aquí hablamos claro, ¿qué?
0: Aunque no veamos igual.
2: Así que, pero igual, muy contentos, Kareli. Pues ya escucharon ustedes la sinopsis, la hoja de vida de Kareli, muy amplia.

0: preguntas también. Así que muy, muy atento. Carely, vamos a empezar con un reto, pues.
1: A ver.
0: Vamos a empezar con un reto. No, pero tranquilo. A ver, Carely. Si usted tuviese 30 segundos para derribar el principal mito y el más grande sobre la sexualidad en personas con discapacidad, ¿cuál elegiría y por qué?
1: Que las personas con discapacidad no pueden tener relaciones sexuales. Lo elegiría porque la mayoría creen que por el tener discapacidad usted no puede llegar a tener una relación sexual, a disfrutarla, a sentir que un orgasmo, todo eso. Entonces, creo que hay muchas personas que se niegan a eso por razón de discapacidad y muchas familias que también no lo permiten. Entonces, elegiría eso porque necesitamos derribar ese tabú y que las personas disfruten de su sexualidad al máximo.
2: Muy bien, yo así, ok, empezamos con todo.
1: Claro.
2: Empezamos con todo. Yo siento, Carely, también, y me gusta esa parte que vos decías, la familia, porque la familia juega un rol muy, muy importante, ¿verdad? En donde escuchamos a mamá, escuchamos a papá, a veces incluso ellos traen mitos ya y tabús que vienen arrastrando de familias, ¿verdad? Y esto no se trata también de vivir la locura, sino todo con cuidado, ¿verdad? También porque la sexualidad también es cuidarse,
1: claro,
2: ¿verdad? Es el autocuidado también, aprender sobre protección también, ¿verdad? Sobre las enfermedades de transmisión sexual. Entendemos que sexualidad no solo es sexo.
1: Es correcto. Igual es importante educar a las personas. Bueno, todos de hecho tenemos situaciones complejas sobre el tema de sexualidad, tengamos o no discapacidad, pero cuando se tiene la condición es más un mito sumamente grande que no le podemos hablar a la niña o a la adolescente o a la mujer adulta de sexualidad porque ya se escandaliza.
0: Imagínese usted que nos está escuchando. Más de algunos se haber puesto rojo. ¿Cómo hablar palabras como orgasmo, para hablar como sexo? Es que eso realmente es parte de una educación, pues. El problema es que en nuestro país, obviamente, es una educación y una cultura que se ha visto hasta con morbo. O sea, como que no se puede hablar de eso. Y no digamos ya en una persona con discapacidad visual. En este punto, Carely, ¿cuáles han sido, por ejemplo, desde su punto de vista como docente, promotora de derechos? ¿Qué otras cosas, aparte de lo que Cris mencionaba, abarcan realmente la sexualidad?
1: Bueno, yo creo que la sexualidad abarca el tema de la salud integral, el tema de la educación sexual, el tema de los métodos de prevención, los métodos de planificación, como bien lo decía Cris, y el elemento cultural, ¿no? Salir de la mitología de que las personas con discapacidad no tienen derecho de procrear, incluso ese tema, ¿no? De que si tenemos relaciones sexuales, hay que esterilizarlos, porque no, okay, que lo disfruten, pero hasta ahí, ¿no? Yo también creo que eso es un tema que está vinculado directamente con sexualidad, porque se puede abordar desde otra perspectiva. Sin embargo, yo lo traigo a colación porque siento que es una necesidad importantísima el enseñar a la gente que las personas con discapacidad, como todos, pueden hablar de eso con naturalidad, pueden ir a donde un ginecólogo. Hay personas con discapacidad que no van por miedo, porque la mamá, porque el papá, y también no tienen la posibilidad de tener hijos porque la mamá le dice, no, ¿para qué? Si te va a salir ciego, mejor no.
2: Sí, nos hemos encontrado también en situaciones en donde vas al centro de salud y ni siquiera el personal que te atiende tiene a que apenas no sabe cómo explicarte, o mejor deja desapercibido el tema, ¿verdad? Yo que en su momento tuve la oportunidad de trabajar en un centro de salud, siempre era ese tema de a que apenas ir con la vergüenza a solicitar anticonceptivos. Y por lo general quienes van son los chicos, ¿verdad? Y iban así cuando ya todo el mundo se había ido, ¿verdad? Para que no te vean. Y eso pues también es respetable, ¿verdad? Que no todo el mundo se dé cuenta.
1: Claro.
2: Pero también era ver ese patrón también que se repite, en que las chicas normalmente quien las acompaña es la mamá. Entonces, ¿qué pasa también con la sexualidad? La sexualidad y el procrear, como hablábamos, no solo depende de la mujer. No todo es el embarazo, solo la mujer.
1: Y ahí, Cris, depende. Hay un tema también que suma, es el tema de la privacidad en el proceso de sexualidad.

0: El hecho, de hecho, yo lo mencionaba con una familiar de un chico varón que tiene, ¿qué? 15 años, y ella decía, profe, pero es que el niño tiene necesidad, eso es normal, déjelo, ¿sí?, que se masturbe, por decirle algo, aquí estamos hablando claro, ustedes, uh-huh, me dijeron, venga a hablar claro, entonces yo hablo claro. Entonces yo le decía a la mamá, ¿qué prefiere? Que tenga una relación sexual, que agarre a cualquier chica y tenga una relación sexual, que esa chica salga embarazada, que él tenga un tema de transmisión, una enfermedad de transmisión sexual, o que se masturbe. Usted tiene que enseñarle a su hijo. Uh-huh. Y se escucha raro y ustedes van a decir, ay no, esta Kareli es cosa seria, ¿no? Pero yo prefiero decírselo, o sea, explicarle, uh-huh, al niño. De hecho, yo he tenido espacios donde yo le pregunto a mis estudiantes, ¿sabes qué es un condón? No, ok, vamos a traer un condón. Uh-huh. ¿Sabes qué es un órgano genital masculino? ¿Sabes qué es un pene? No, pero ok, vamos a traer un banano, vamos a hacer eso. O sea, eso es educación sexual.
1: Uh-huh. Kareli, fíjese que yo quería eso, era una de las preguntas que yo le tenía. ¿Cuáles han sido esas inquietudes más particulares que han habido con mayor frecuencia que usted ha escuchado de sus estudiantes, de niños, de señoritas, de adolescentes? ¿Qué cosa es lo que más preguntan?
0: Preguntan por qué el tema del periodo menstrual, por qué hay cambios en por ejemplo, el tema del crecimiento de vellos para las chicas, uh-huh, cómo usar, por ejemplo, la toalla sanitaria, todo lo que necesitan para ese proceso. Luego, cuál es la diferencia, cómo ellas pueden percibir que tienen un deseo sexual. Eso es interesante, ¿verdad? Esa es otra historia. Yo me puse roja cuando me preguntaron eso. Ajá. Profe, ¿y cómo yo diferencio un deseo? Yo, bueno, déjenme investigar y después, ajá, le comento. Pero el caso es que sí, ya las niñas, los jóvenes, ya entonces van queriendo saber qué es un deseo sexual, cómo ellos pueden, cuando uno les dice relación sexual, generalmente eso es un tema abstracto, ¿no? Y la gente que ve, obviamente lo ve, pero ellos necesitan como más detalle, ¿a qué se refiere una relación sexual? ¿Qué es lo que se une? ¿Qué es lo que se desune? Y toda esa onda que al final les va a tener una idea y hacer el esquema mental de qué es lo que está, qué es lo que puede suceder al momento de.
2: Y conocer las consecuencias también, ¿verdad? De cuando a veces buscamos información en lugares erróneos, porque decías, me buscaron a mí como docente, pero en muchos casos también los chicos no tienen esa confianza de hablar con sus papás de esos temas porque, no, Dios mío, que es mi niña de 38 años, ¿cómo se va a poner a hablar de esos temas? No.
1: Y peor, y cieguito todavía.
2: Sí, y cieguito.
1: Y cieguita, ¿y para sí. qué? Fíjense que, bien, miren qué interesante, así que recuerde el 87-34-61-84 para que deje sus comentarios, sus preguntas. Fíjense que también yo pensaba, normalmente, pues, un adolescente que es vidente quiere saber a veces sobre sexo, busca en Google, ve pornografía, que obviamente no es lo correcto, es una verdad. Y entre comillas, Kareli, logra aprender.
0: Sí.
1: ¿Qué sucede, por ejemplo, si ha conocido casos o cómo manejarlo de un chico, sea adulto o joven, que por ejemplo está adicto a la pornografía? O sea, cualquiera diría, uh-huh, o sea, ¿cómo va a haber pornografía si lo visual es punto? ¿Cómo afecta eso? ¿Dónde realmente cree usted que está el detonante de estos asuntos?
0: Bueno, el detonante básicamente porque la gente no se atreve a hablar, no se atreve a decirlo. De hecho, tengo una experiencia personal que yo me río justamente, pero viene muy al tema. Y es que cuando yo tenía 13 años, llegaron una gente a mi casa a colocarle, no a mi casa, sino como al lugar donde yo vivía, a colocarles el DIU a las chicas, o el método de chip en el brazo, o que se fuesen a hacer la citología. Entonces yo le dije a mi mamá, a mis 13 años, ¿verdad?, que yo quería hacerme la citología. Y mi mamá me dijo, sos tonta vos, eso no es para vos. Pero nunca me explicó que para hacerse la citología, la persona ya tenía que tener una relación sexual, una vida sexual activa. Y yo quería hacerme la bendita citología. Yo quería saber qué era el bendito DIU. Entonces, si no te lo explican, si no se dan el tiempo de poderlo trabajar desde la casa, desde la escuela. De hecho, nosotros tuvimos un taller recientemente de mujeres con el proyecto que estamos trabajando de Huellas con Propósito de Esperanza, de mujeres de 35 años. Uh-huh. Y yo le dije a una de las colegas que estamos coordinando el curso, hey, prepárate que te voy a llevar con dones, te voy a llevar de todo a ese taller para explicar a las chicas. Y me dijo, Kareli, ¿pero cómo vas a hacer eso si nosotros somos una institución cristiana? Es que el hecho de que seas cristiano, católico, mormón, no te hace, correcto, menos en ese tema. Entonces, el detonante es no poderlo hablar, no poderlo explicar de la manera correcta y buscar asesorías inadecuadas también. El tema de la pornografía, es cierto, la persona ciega no lo puede ver, pero si va a escuchar los gemidos, si se va a hacer un esquema mental, si va a preguntar qué es lo que está pasando ahí, cómo la está poniendo, si la pone de la 69, en la 81, en la 94. Entonces, eso...
1: Como que está buscando radio, ¿no?
0: Ajá, sí, correcto, en la 88 puntos. El 88.9. Entonces, ese es un tema, sí, bien interesante, el hecho de poder, de, bueno, yo he visto, por ejemplo, películas triple X, digámoslo, no la llego a terminar, lo confieso, me aburre el hecho de que no, pero ahora está ya de moda el tema de la audiodescripción. De hecho, yo les estaba diciendo a las colegas que uno de los temas que yo quiero traer a Honduras es la audiodescripción en pornografía, porque es que es parte de la información, y si las personas que ven pornografía, la persona ciega también tiene derecho a escuchar pornografía. Pero sí, la educación sexual en la adolescencia, el hablar claro como lo hacen ustedes acá, es importante para que los niños, las niñas, los adolescentes tengan la claridad sobre qué es lo que está pasando con su cuerpo, que su cuerpo es suyo, que ellos pueden hacer uso de él cuando lo deseen, y que cada cosa que ellos hacen en el marco de una relación sexual puede traer consecuencias, que no son accidentes, sino que son decisiones tomadas.
2: También se dan los casos, Kareli, en muchas niñas, incluso mujeres con discapacidad visual, en donde se da abusos, ¿verdad? ¿Por qué? Porque a lo mejor vino un tío y le empezó a hablar, o vino un vecino, y como decís vos, de a poco le fue endulzando el oído, o fue incluso, las niñas no identifican, no diferencian entre qué es un abuso, ¿verdad?, lo que está pasando, a lo mejor algún tocamiento. ¿Por qué? Porque a la mamá le dio miedo hablarle que ahí no, porque hasta eso, ¿verdad?, de las partes del cuerpo. Ajá. No, es que ahí no se toca, y le empezamos a poner apodos al
0: el nuestro, pilinchito, ajá, dice un niño el otro día.
2: Entonces, y lo mismo pasa cuando hay abusos dentro de la escuela o de instituciones, dentro de la familia, y los niños no lo quieren decir porque tienen ese temor.
0: Claro, y es más, eso se agudiza más cuando tienes discapacidad, porque tu autoconcepto es bajo. Entonces la gente te empieza a decir, ay, qué linda sos, qué lindas tus manos, y qué bonitos pechos, enseñar tus pechos, déjame tocar tus pechos. Yo que no te veo, tengo que tocar tus pechos, entre ciego, ¿verdad?
2: Correcto.
0: Yo que no te veo, déjame tocar tus piernas, y en ese te estoy tocando, claro, hay una estimulación, y la mujer, la niña va sintiendo cositas raras, deseos raros, y la niña le gustan, y entonces eso va aumentando, y la niña no sabe cuándo ya está dejando que le toquen su vulva, su vagina, y claro, el deseo va aumentando, y eso puede llevar a una relación sexual sin protección. Exacto. Yo tuve un caso hace poco de una niña con discapacidad visual, que en su escuela un chico le bajó el shirt y le dijo que se dejara tocar las nalgas, que no iba a pasar nada. Ella pensaba que le estaba arreglándole el short, que lo que tenía era que el short se le había bajado. Pero cuando fue bajando, ella salió corriendo y se asustó y lo contó. Pero hay casos en donde no sucede eso.
2: Correcto.
1: Así que
2: por el miedo también.
1: Por eso es miedo. Mire qué interesante, y recién empezamos. Vamos a ir a una pausa comercial. Recuerde, estamos en 88.9 FM RDS Radio, que comparte lo bueno. Seguimos acá con nuestra amiga Kareli.
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4: 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Son las
5: 9:32 minutos.
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2: Y regresamos. Y usted que está pendiente de la sintonía del 88.9 FM RDS, también a través del TikTok. Hoy, Víctor, trajimos premios. Hoy,
1: ¡Premios!
2: Gracias a nuestra querida emprendedora Heidi Castro con su Hermina Edition. Aquí ellos se encargan de personalizar diferentes artículos para publicidad.
1: Y hoy tenemos, aquí los que están en el TikTok Live, les voy a enseñar.
2: Vinimos bien deportivos.
1: Una camisa de el 10, un 10 famoso. Hasta ahí, Fer, hasta ahí lo vamos a dejar. Y tenemos, miren, unas tazas súper espectaculares. Así que estas dos tazas y esta camisa se las va a llevar hoy si usted está hasta el final de Incluidos. Y tenemos de Cinemark también, Chris, dos pases para ir al Cinemark. Así que estamos súper bien. Y efectivamente, como decía la cortina, así no se vale.
2: Que me digan que no puedo tener novia porque soy cieguita.
1: ¡Así no se vale!
0: Que tenga que dormir con mi mamá y mi papá porque tengo discapacidad cuando ya tengo 30 años.
1: ¡Así no se vale!
2: Que me hablen de planificación.
1: ¡Así no se vale!
0: ¡Ay, que no me dejen tener hijos porque soy ciega!
1: ¡Así no se vale!
2: Que no me hablen de la menstruación.
1: ¡Y así no se vale, Kareli!
0: ¡Que no me dejen tener marido!
1: ¡No se vale, no se vale!
0: ¡No se vale!
1: Kareli, Cris, voy a empezar aquí ahorita. Ajá. Así puntualmente con Cris. Una de las cosas, Kareli, que le han dicho a Cris cuando la conocen, ¿qué es, Cris?
2: Es una pregunta muy, muy frecuente ustedes.
0: ¿Qué ¿Por significa? Qué he elegido a alguien tan feo? No, mentira.
1: Bueno, cortamos el término, por favor, aquí demasiado.
2: La pregunta siempre que me hacen es, ¿y Víctor tiene discapacidad? Los lentes, para los que nos están escuchando en la radio, los lentes de Víctor son transition, es decir, que en el sol se ponen oscuros. Entonces, cuando nos ven en la calle, tu esposo es ciego, ¿verdad? Y les decían, no. Y no tiene que ver una cosa que, ay, no, es que, no, es que los cieguitos, y que, o sea, no, nada que ver. Sino que simple y sencillamente no hubo quien, la verdad, no llegaron a esa vara. no la alcanzaron, pero
0: la vara creativa. O sea que esa vara es muy alta.
2: Es muy alta, correcto. O sea, sí tuve amigos quien me anduviera pretendiendo y que tuviese discapacidad visual. Es más, llegué a tener hasta pretendientes en sillas de ruedas, pero la verdad no tenía nada que ver la discapacidad. Más eran otros asuntos muy, muy personales. Entonces, esa es una pregunta muy frecuente porque tenemos este tabú de que no, los ciegos solo con los ciegos, los que usan sillas de ruedas solo con los sillas de ruedas. Hasta incluso en las amistades. Yo tengo, tenemos una amiga sorda, Víctor, en común, a quien le mandamos un saludo, la licenciada Orquídea, que con ella nos lee los labios, nos escribimos a través del texto, ¿verdad? Entonces, y lo mismo pasa desde casa, con los papás. No, solo llévate con esa persona. Ojo, que a veces los papás también tienen ese instinto, ¿verdad? De que ver esas malas intenciones en algunas personas, pero también quieren restringir a quién le vamos a hablar, con quién nos vamos a relacionar. y llegar a esos extremos en donde no, es que vos no podés hablarme a mí de noviazgo. Ojo, que esto también lo estamos hablando para aquellos chicos ya que están en la adolescencia, aquellas personas que ya son independientes incluso, que los papás dicen, mi hija de 38 años, no hombre, no, ¿y qué va a hacer ella solita en una casa?
1: Kareli, usted decía, así no se vale. ¿Qué más? Cuéntenos. Ahí. Por ejemplo, yo le... ¿Cómo hace una niña con discapacidad visual, Kareli, cuando ya viene la menstruación, saber que... Y no le enseñan de remate. Les dije sí. Que es... Una vez yo le escuché... Ojo, no era una persona con discapacidad, pero sí escuché a alguien que una vez le dijo, ay, mire, es que usted se hirió, dije, tiene una heridita.
0: Ajá, pero antes de eso un comercial, como aquí estamos hablando, claro.
1: Hablamos claro.
0: Yo creo, ¿verdad?, que la gente tiene derecho a saber que el caso de Chris y Víctor, pues Chris eligió medianamente bien, el muchacho está dañado.
1: Que van dos, le estoy anotando.
0: El muchacho está dañado, no tiene discapacidad, tiene un daño neurológico severo, no diagnosticado. Pero ya se unió, ¿verdad?, ya tiene más discapacidad que, Dios mío santo, ese señor. Bueno, después del comercial, sí, es bien complicado el hecho de, me gusta el tema que abordó Chris primero, lo de las parejas, ay, es difícil romper con eso, ¿no? De que tiene que ser con una persona con discapacidad y si no, no te vas a casar. A veces las personas con discapacidad no somos lo que aparentamos. El hecho de que tengamos discapacidad no nos hace angelitos. Hay personas con discapacidad que abusan de sus parejas. Entonces no se crean todo lo que ven. Es un tema de, así como hay personas con discapacidad buenas, así hay malas. Entonces no, para la gente que nos está escuchando, no trate de obligar a su familiar que tenga una relación con una persona con discapacidad. Si se da, genial. Si lo logran, porque hay gente que se siente más cómoda, pero que no salga como esa creencia social, ¿no? Y sobre el otro tema que comentaba nuestra persona invitada, conductor con daño neurológico, es un tema también de poder valorar el hecho de enseñarle, ¿verdad? Enseñarle a las niñas. Yo, cuando ya veo que una niña va por los 10, yo ya voy hablando con la mamá, usted ya le enseñó a su hija, si no, permítame. Y con el respeto, ¿verdad? Porque hay, por ejemplo, una niña la vez pasada ya le había nacido vello en su vulva, en su vagina, y yo quería enseñarle a rasurarse. Y la mamá me decía, es que yo no lo puedo hacer, profe, es que yo no lo puedo hacer. Entonces yo le digo, yo lo puedo hacer, pero si ella me autoriza, porque es un tema también de su cuerpo, ¿no? Del derecho. Entonces yo agarraba la rasuradora y le decía cómo hacerlo, ¿no? Sin tocarla, y le explicaba por qué no te puedo tocar. Incluso lo hacemos con algo que no es propio, que no es la vagina, primero para que ella lo experimente y lo pueda hacer, y con lo de la toalla igual, yo le enseñé, les he enseñado a varias de mis estudiantes, porque a mí me encanta eso, que tengan independencia para que no venga otra persona a enseñarles y lo haga de manera incorrecta.
2: Y hasta eso, Kareli, o sea, yo he conocido casos de chicas ya adultas que la mamá es quien elige la ropa, pero es como una chava de 20, 30 años como con vestidos de chicas de adolescentes. O sea, no las quieren vestir de acuerdo a su edad porque, no, uy, ¿qué es lo que va a pensar la gente? Sí. Que no se ponga una camisa escotada, que a lo mejor no tan escotada, pero sí, más justo que estamos aquí en Tegucigalpa, para los que nos están escuchando, ¿verdad?, a través de la RDS en TuneIn, que nos están escuchando en otras ciudades, aquí está haciendo un calor extremo, y a veces no podemos andar un pantalón, queremos ponernos unos shorts, unas camisas, pero la mamá, no, es que ya no se puede vestir así, ¿verdad?
0: Sí, porque no las dejan que tomen decisiones. Desde el momento de que la mamá elige con qué ropa, por temas de sexualidad, porque hay otros elementos, ¿no? Pero el hecho de elegir, no, ese short no, porque está muy corto, no, esa camisa no, porque se te ve transparente, no, porque se te ven los pechos. Entonces, en ese sentido, ya, bueno, yo conozco una chica que tiene como 22 años, y cuando ella entra al baño, la mamá va con ella. De hecho, la mamá viene, le baja y le sube la ropa. Imagínense ustedes hasta qué nivel, porque no hemos aprendido que el tema de la sexualidad está vinculado directamente con la privacidad.
2: Y así la sobreprotección es. También pues daña, al final daña.
1: Daña. Fíjense que tenemos, quiero ir leyendo porque tenemos mensajes hoy. Dice hoy muy buenos días, Yancy. Dice a todo el equipo, me encanta el tema que están abordando, ya que es la sexualidad, es indispensable que se maneje adecuadamente, que ya que las personas con discapacidad también tenemos necesidades fisiológicas, y mejor si la información que recibimos es la más completa y de acuerdo a nuestra edad y necesidades. Y nos pone dos. Aquí no se vale, dice que una persona ciega le digan que no puede tener hijos, ¿verdad? Lo que hablábamos.
2: Así es.
1: Y no se vale también de que, dice aquí, que no les permitan cuidar hijos. También aquí quiero leer en el TikTok.
2: A cuidar de sus hijos.
1: A cuidar también, de sus hijos. Sí. Omar Gómez, hola, saludos a todos y a la tía Carelli.
0: Saludos,
1: sí. Nuestra querida estimada Jessy. Christopher Zelaya dice, aquí está, vale tocar temas como estos que son tabú, dice. Anda con todo, dice. Dije que andamos
2: Posadas,
1: con
2: todo. Claro.
1: Saludos, dice nuestros queridos Posadas, Lázaro, Yajaira y Eleazar.
2: Saludos.
1: Beverly Suárez, saludos.
0: Yajaira me quiere. Yajaira sí. Dice, ay Dios mío, qué Carelli está. Sí. Debe estar asustada. Dice aquí
1: Christopher Zelaya. Ella cae bien, dije. Más o menos.
0: Pero claro.
1: Más o menos. Claro. No, estoy hablando, dice. Nos hablan aquí también. Vamos a ver. Tremendo tema, dice Yelsi, aprovechando. Dice, muy bueno, dice. Y Cris, tenemos aquí otro saludo aquí, dice. Aquí, Marilyn Carranza, así no se vale, dice, que la Carelli sea toda, dije, malota con el anfitrión, gracias, sí, verdad que no se vale.
2: Saludos a Marilyn.
1: Saludos, Marilyn. Dije, y tenemos acá.
0: Y dale, que es mi amiga, ella.
1: Hola, dice aquí. Hola, dice, les habla Heudy desde Cuba.
2: ¡Cuba!
1: ¡Saludos! ¡Miren, amigo. Hasta Cuba!
2: Ey, hoy nos trajo un chofer también. Don Josué,
1: ¿verdad? Nos trajo en su muy amable. Ahí lo estamos saludando, Josué. Mire, muchas gracias, excelente servicio. Nos dice aquí: hay dos elementos fundamentales cuando de mitos y barreras alrededor de la discapacidad. Lo primero es el entendimiento consciente de que es ser iguales por parte de la propia persona y su familia, que incluye el derecho a la sexualidad y a recibir orientación sobre este tema y cómo constituir una familia. Y el otro elemento es que se incluyen campañas de toma de conciencia, temas como este que permita romper tabús y mitos sobre la sexualidad. Super. En las personas con discapacidad.
0: Super. Mejor, ¿quién dijo eso?
1: Esto es nuestro amigo Heudis Vega, hasta Cuba.
0: Bienvenido, véngase para acá,
1: visítenos.
0: Aquí lo traemos
1: al estamos incluido. Acá, hay bastante, dije, Marilyn dije, inviten al pollo, dije. Inviten al pollo.
0: Sí.
1: Ya les lo vamos a sacar. Así que esto fue nuestro segmento.
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1: Seguimos aquí en la 88.9 FM RDS Radio. Comparte lo bueno, aunque Carelli no comparte lo bueno de mí a veces, parece. 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
1: 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Y recuerden, estamos ya casi terminando el programa. Les vamos a ir adelantando algo para que puedan ganar los premios, Chris. Lo primero, tienen que ir al Facebook y seguir nuestra página. ¿Cómo se llama, Chris?
2: Incluidos.
1: Y la página también de RDS Radio 88.9 FM. Deben de seguirlas. Miren, después no digan que no les dijimos. Les estábamos adelantando porque las dinámicas para ganarse tanto el premio de Herminia Edition, así como también dos pases para ir al Cinemark, va a ser de ustedes. Así que mi estimada Carelli dice aquí, Dinita, muy importante, Dina.
2: Dina Colindres.
1: ¿La conocen? Dina Colindres, un abrazo. Muy importante concientizar a la familia, es la principal fuente de información.
2: Así es.
1: Excelente temática, así que Ahí están, saludos a Kareli, dice Aileen 32.
2: Ajá. Aileen saludos 32. A Tita Romelia también, que está saludos. Conectada.
1: Saludos a mi madre.
0: Esta no Lisa. Soy yo, saludos. Esta no
1: saludos.
0: Soy
1: yo,
2: esta a quienes están conectados también en la retransmisión. En
0: saludos a Walter.
1: Saludos en camino a la Conversión Radio allá en Comayagua. Mándenos saludos a alguien de Comayagua. Saludos y nos vaya. Saludos. Kareli, para ir ya casi. Con Kareli necesitaríamos otro programa, digo yo, porque sí, realmente no. me ha atacado.
2: Que
1: vuelva, no, aquí están pidiendo, claro. Nos están diciendo aquí, segunda parte, no, bueno. Sí.
0: La segunda parte vamos a hablar sobre la masturbación.
1: Okay. Kareli, cuéntenos así brevemente acerca de los últimos proyectos en los que usted ha trabajado, que nos estaba mencionando un poquito antes.
0: Bueno, estoy trabajando en un proyecto que se llama Huellas con Propósitos de Esperanza, justamente que tiene un componente de educación y de empoderamiento femenino, porque yo soy una creyente, fiel defensora del liderazgo de las mujeres, porque las mujeres mandamos aquí y en todo lado, y si no, que se quiten. Entonces, este proyecto pues trata ese ANDEPSI, lo trabaja la Asociación Nacional para el Desarrollo de las Personas Ciegas, junto con Infragnovi, financiado por FOAL, y estamos empoderando a la mujer y a la niña sobre eso, sobre sus derechos, sobre la importancia de la toma de decisiones, y sobre la importancia también de que esas decisiones sean asertivas para que esas mujeres y esas niñas no puedan ser objeto de violencia por su pareja, por su mamá, por su papá, por su compañero de escuela. En eso estamos inventando, queremos algo nuevo, algo diferente, algo que nos genere ideas un poco más a alto nivel. Estoy en eso, estoy también en un tema de mujeres a nivel de Latinoamérica, para poder seguir fortaleciendo el apoyo a las mujeres con discapacidad visual, y no solamente a la discapacidad visual, porque yo soy creedora de que no hay profeta en su tierra, y yo hablo más de todas las discapacidades, porque donde rompamos tabú, no solo de discapacidad visual, vamos a romper con esos prejuicios y vamos a crear espacios inclusivos para todas.
1: Cris, excelente. Estamos ya casi terminando nuestro. Recuérdele a las personas que tienen que escuchar 88.9 FM.
2: Así es, también queremos recordarle que usted, si está buscando empleo, porque estamos hablando de independencia también en las personas con discapacidad, váyase a empleos.hn, ahí va a poder encontrar diferentes vacantes, consultorías en las que usted va a poder aplicar. Además, usted puede entrar a becas.hn si usted está buscando una pasantía, una oportunidad para una beca en el exterior, ahí es donde usted lo puede realizar. Y si usted no sabe dónde ir este fin de semana, usted dice, en TU no hay nada que hacer, en Comayagua no hay nada que hacer, vaya a eventos.hn, que hay diferentes eventos en los cuales usted puede participar y encontrar.
1: Así que estamos ya casi terminando este programa de Incluido. Muy interesante, dice, hay más mensajes, pues nos preguntaban, por ejemplo, si Kareli alguna vez alguien había se había aprovechado respecto a tocarle inapropiadamente.
2: Ay,
1: en la
2: sí,
1: calle.
2: Sí, pasa. En los pasa, buses, ¿verdad? A mí me ha pasado.
1: Kareli decía Victor, eso, ¿verdad? Sí.
2: Andando con Víctor en la calle, en la peatonal, una vez alguien, hasta del brazo como que me quiso jalar y yo...
1: Fue lo mismo que usted decía, como observaron que mis lentes son transition, haber dicho, este era cieguito también, casi se la gana.
2: Sí.
1: Ok, vamos entonces a ganarnos antes de la última parte, pero quiero realmente agradecer a todas las personas que hoy ha explotado el TikTok Live y los mensajes. Gracias de verdad por este gran apoyo. Sigan compartiendo. Vamos entonces, el primer premio se va a ganar cortesía de Herminia Edition, dos hermosas tazas con un muchacho número 10 que anda una camisita blanca.
2: ¿Cómo que un azul. Muchacho? El
1: un
2: mejor.
1: Muchacho, es que no han oído acá.
2: El
1: dos
2: mejor.
1: Tazas, dije Fer, dos tazas, sí. Es cierto, dos tazas. Y una camisa, por eso dije. No, dos tazas y una camiseta hermosa, cortesía de Herminia Edition. Y ahí va la primera. Oiga bien. Esto, importantísimo. Tiene que seguir las páginas de Incluidos y de RDS Radio. La primera persona, oiga bien, que a través del WhatsApp del 8734-6184, la primera persona que, oiga bien, a la pregunta, ya me perdió la pregunta.
0: Se le perdió.
1: Ok.
2: De la emoción.
0: Sí.
1: Envíe una evidencia, dos capturas de pantalla de que usted sigue, incluidos IRDS Radio, al 8734-6184. El primero que lo haga se gana el premio de Herminia Edition, dos tazas mundialistas y una camiseta de la selección argentina. Solo Argentina quedó en el mundial.
2: Sí, mire.
0: Gánenselo, gánenselo para que me den las tazas o la camisa. Vamos, vamos, vamos.
1: Repito,
0: vamos.
1: Captura de pantalla de que siguen RDS Radio 88.9 FM y e incluidos.
2: Ojo que tiene que ser de Tegucigalpa.
1: Tiene que ser de Tegucigalpa, mayor de edad y
0: soltero. Ah, no, eso no importa.
2: Presentarse con su identificación aquí en la radio de 9 a 3 de la tarde. ¿Verdad? Vamos a ver, Víctor, si hay alguien ahí.
1: Todavía nada. Todavía ¿qué? Nada.
2: ¿Qué? Así que, vamos, nada, vamos.
0: Todavía. Yo me quiero ganar por el del Cinemark.
2: Entonces, tiene que ir a tomarle una captura de pantalla incluidos.
0: Y una captura de pantalla a RDS Radio, que nos están siguiendo en las dos páginas. Eso. Y la mandan al WhatsApp y estamos ready para ganarnos. Repite las tazas y la camisa.
2: Repite el número,
1: Víctor. El 8734-6184. Ya. Casi, realmente Carile ha sido un programa ahí en lo que alguien quiere ganarse el premio.
0: Ajá.
1: Ha sido un programa excelente, créame. Mandan muchos saludos, Yelsi, lo felicito. Le felicito a Carile, dice. Ahí ya está, la primera persona. La primera persona. Denos su nombre ahí. La primera persona. Ahí está. Vamos a ver quién es. Escríbanos. Usted. Escríbanos su nombre. Para que le podamos decir, ya tenemos, fue casi sincronizado. Aquí lo tenemos ya, la persona que se lleva las dos tazas eso. Mundialistas. ¡Dina Pavón! ¡Dina Pavón
0: se lleva! Por lo menos una de esas tazas es mía.
1: Parece que sí.
2: Eso es.
1: Segunda pregunta para llevarse. Oiga bien. Los dos pajes de cine,
0: sí, para que vayan acompañados. Este para que me lleven, llévense este.
1: Ok, al inicio que hicimos la semblanza del perfil de Carile, Carile juega un deporte que es que juegan las personas ciegas y con discapacidad visual. ¿Cómo se llama ese deporte? En el WhatsApp también. Es un
0: deporte adaptado. Un
1: deporte, ¿cómo se llama?
0: Póngalo en ChatGPT, vamos.
1: Dina ya no puede, Dina ya ganó, no puede participar. Vamos a ver, por el WhatsApp, el 8734-6184.
0: Gánense ese envase para que me lleven. ¡Sí!
1: Vamos a ver, y tenemos acá.
0: Y nos fuimos al cine, señores.
1: Marilyn Carranza se ha ganado. Así que.
0: Me fue bien.
1: Uy, miren, ahí parece arreglado esto. Ahí está. Uy. Casi rozando otra persona. Dije, Carile juega voleibol y es buena. Oh. Pero ya, Marilyn Carranza.
0: ¿Quién fue la otra persona?
2: Es buena. Ahí. Es buena gente.
1: Claro, es buena gente. Excel, dije aquí, yo sabía que Carile, pero Marilyn contestó.
0: Sí.
1: Carile, gracias de verdad. Nos estamos despidiendo. Su mensaje final a través de la 88.9 FM RDS Radio. Qué gusto haberla tenido, aunque me la tiró todo el...
2: ¡Que vuelva!
1: ¡Que vuelva!
0: Vamos a volver. Ha sido un enorme gusto estar con ustedes. Me relajaron la mañana. Pasa uno estresado y encontrar a gente loca como uno, la verdad, no tiene precio. Sigan tocando estos temas tan importantes que irrumpen esas tabú que tienen, no solo sobre sexualidad, sino que hay un montón de temas. Les felicito, espero que incluido llegue súper, súper, súper lejos.
2: Eso.
0: Y que puedan seguir adelante, que puedan tener fans en todo el Centroamérica, Latinoamérica y más. Y estamos para servirles y para acompañarles en todo lo que se les ocurra inventar.
1: Gracias, Cris.
2: Así es, yo quiero recordarle que usted puede escuchar la repetición de este programa a las 8 en punto a través de RDS Radio, también en TuneIn. Ahí usted coloca RDS Radio. Además, nos puede seguir buscando ahí en el Facebook. Si no nos sigue, vaya a dele seguir. También puede escuchar todos nuestros programas allá en el Spotify. 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Y el fondo verde y letras color crema, ¿verdad, Víctor? Si no me equivoco.
1: Así es.
2: Entonces ahí nos puede buscar usted. De antemano, o mejor dicho, con todo corazón, les agradecemos su sintonía, ¿verdad? Nos vemos el próximo miércoles.
1: Así que le damos las gracias a todo el gran staff 88.9 FM, nuestro director Orlando, Lenny Fajardo y aquí el gran Fer Tomé en controles. Cris, hablamos claro.
2: Aunque no veamos igual.
1: Gracias.
2: Totales. Mejor venía.

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Muy buenos días, queridos hermanos, queridas hermanas, amigos, amigas de Camino a la Conversión Radio, amigos, amigas de La Hora del Gozo. Es un gusto saludarles nuevamente, un placer grande encontrarnos nuevamente a la mitad de la semana, 14ª del tiempo ordinario. Les saluda a su hermano en Cristo, Pedro Cepeda, desde, pues, aquí, desde mi estudio personal, transmitiendo para Camino a la Conversión Radio. Saludos a todos ustedes, bienvenidos a La Hora del Gozo, bienvenidos a este nuestro encuentro radial matutino, en donde alabamos al Señor, nos alegramos y pasamos 2 horas, 120 minutos de alabanza, de información, de muy bonito entretenimiento evangelizador católico. Así que, pues, le doy la más cordial bienvenida. Estamos ya en vivo a través de Camino a la Conversión Radio y, pues, a través de las redes sociales, donde estamos reproduciendo también nuestro programa La Hora del Gozo. 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Así que Dios les bendiga. Hoy, pues, es miércoles, vamos a echar un vistazo a la Santa Sede. Está detenida la audiencia del Papa. Creo que es el receso de verano, no recuerdo si así se llama. El Papa para este tiempo no ofrece catequesis en la Plaza de San Pedro, pero en su defecto sí atiende reuniones, sí hace, pues, visitas cercanas ahí en el Vaticano. Y lógicamente en su oficina también trabaja, y Radio Vaticano ha preparado o prepara cada miércoles un podcast que se llama La Semana del Papa. Vamos hoy, pues, a escuchar unos 4.5 minutos de información papal. ¿Qué ha pasado en esta semana que no ha hecho audiencia general el Papa? Entonces vamos a incluirlo en el vistazo a la Santa Sede. En vez de la audiencia, vamos a tener hoy esa La Semana del Papa. Vamos a reflexionar las citas bíblicas que la Iglesia nos ha propuesto para este miércoles de la 14ª semana del tiempo ordinario. Vamos a alabar al Señor junto con el Salmo, como lo hace la Iglesia Universal, el Evangelio y la primera lectura. Así que, mis hermanos y mis hermanas, bendito y alabado sea el nombre de nuestro Señor Jesucristo. Gracias por encontrarse junto con nosotros aquí en nuestro programa. Hoy vamos a tener también el capítulo del Padre Vicente, el diario de un cura de barrio. Vamos a tener también el poema de este señor, de Mariano Osorio. También vamos a tener, mis queridos hermanos, en nuestro programa para el día de hoy, vamos a tener, pues, el inicio de otra prédica. Sí, el padre Ignacio Larrañaga volverá a hacernos, pues, otra reflexión, como lo sabe hacer el padre Ignacio Larrañaga, pues, el padre Ignacio Larrañaga nos ofrece, pues, muchas bonitas prédicas. Es un líder espiritual que nos habla, ¿verdad?, de cosas maravillosas. Así que hoy vamos a tener algunas reflexiones con el padre Ignacio Larrañaga. Yo les invito para que, pues, no se pierdan nada de nuestro programa. Hoy vamos a tener música bonita también dentro del programa. ¿Y qué más? Bueno, vamos a tener de todo lo bueno aquí en nuestra Hora del Gozo. Así que preparémonos ya para hacer la parte litúrgica del mismo. Vamos a prepararnos para alabar al Señor junto con su palabra.

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Hoy es miércoles, 8 de julio de 2026, es el miércoles de la 14ª semana del tiempo ordinario. Para este día la primera lectura será leída del libro de Oseas, capítulo 10, versículo del 1 al 3, del 7 al 8 y también el versículo 12. Oseas capítulo 10, versículos del 1 al 3, del 7 al 8 y versículo 12. El Salmo responsorial para este día será leído del Salmo 104, versículos del 2 al 7. El Salmo 104, versículos del 2 al 7. Y el Evangelio según San Mateo, capítulo 10, versículos del 1 al 7. Evangelio según San Mateo, capítulo 10, versículos del 1 al 7. Preparémonos, recemos juntos el Salmo responsorial. Del Salmo 104. Recurramos al Señor y a su poder. Entonen en su honor himnos y cantos. Celebren los portentos del Señor. Del nombre del Señor enorgullézcanse y siéntanse feliz el que lo busca. Recurramos al Señor y a su poder. Recurran al Señor y a su poder, y a su presencia acudan. Recuerden los prodigios que Él ha hecho, sus portentos y oráculos. Recurramos al Señor y a su poder. Descendiente de Abraham, su servidor, estirpe de Jacob, su predilecto. Escuchen, el Señor es nuestro Dios, y gobiernan la tierra sus decretos. Recurramos al Señor y a su poder. Antes de escuchar el Evangelio, la liturgia nos invita a proclamar: recurramos al Señor y a su poder. Este salmo nos recuerda que nuestra fortaleza no proviene de nuestras capacidades, sino de Dios. Nos anima a buscar constantemente su presencia, a recordar las maravillas que ha realizado en la historia de la salvación y a confiar en que sigue actuando hoy en nuestra vida. En la primera lectura del profeta Oseas, presenta un fuerte llamado a la conversión. Israel había puesto su confianza en sus riquezas, en su poder y en los ídolos, olvidándose del Señor. Por eso el profeta les dice: siembren justicia, cosechen misericordia, busquen al Señor. Es una invitación a dejar de confiar en aquello que pasa y volver el corazón a Dios, que es la única fuente de vida verdadera. El Salmo responde perfectamente a ese llamado. No recurramos a nuestras propias fuerzas, sino al poder del Señor. En el Evangelio Jesús llama a los 12 apóstoles y les da autoridad para anunciar el reino de Dios y sanar a los enfermos. Ellos no fueron enviados porque fueran los más preparados o los más fuertes, sino porque aprendieron a depender completamente del poder de Dios. La misión que reciben no se sostiene en el talento humano, sino en la gracia del Señor. También nosotros, queridos hermanos, somos discípulos enviados. En medio de las preocupaciones, los problemas familiares, las dificultades económicas o las incertidumbres del futuro, es fácil buscar soluciones únicamente con nuestras fuerzas. La palabra de hoy nos recuerda que el primer paso siempre debe ser acudir al Señor, buscar su voluntad y confiar en su poder. Cuando ponemos nuestra vida en sus manos, Él puede hacer florecer donde antes parecía haber sequía. Pidámosle al Señor que nos conceda un corazón humilde, capaz de recordar sus maravillas, dispuesto a convertirse cada día y valiente para anunciar el Evangelio. Que nuestra confianza no esté en los ídolos modernos del dinero, el prestigio o poder,
sino en aquel que nunca abandona a quienes lo buscan. Así podremos vivir con la certeza que proclama el Salmo. Recurramos al Señor.

este momento te pedimos que nos hagas un corazón como el tuyo, un corazón limpio, un corazón como un niño.

Hermosísima reflexión la que se nos ha propuesto para el día de hoy. Una hermosa reflexión del Salmo responsorial, enlazado con la primera lectura y también con el Santo Evangelio, esa porción de la vida de Jesús que nos llena el alma, que nos regala esa seguridad de que junto a la liturgia nos evangeliza, nos propone un estilo de vida como la Iglesia nos lo propone para alcanzar la santidad, que es el fin último, ¿verdad?, de todo cristiano. Y llegó el momento de seguir ablandando nuestro corazón. Llegó el momento, queridos hermanos, de escuchar la reflexión de hoy. Les recuerdo que en la reflexión de hoy, bueno, hemos agarrado una serie de mensajes de este señor Mariano Osorio. Ayer nos relató una historia apócrifa, es verdad, ¿verdad?, porque no es bíblica, pero del niño Jesús y sus milagros en Nazaret. Hoy, pues seguramente nos hará otra bonita reflexión. ¿Ya están listos? ¿Están preparados? Bueno, pues vámonos para allá. Vámonos a la reflexión de hoy aquí en La Hora del Gozo. El teléfono 9983-4936 está libre para que usted marque su mensaje, me diga dónde me está escuchando y pues junto con todos los oyentes pasemos una mañana muy placentera.

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Jenny pensó que sus padres no le darían permiso para irse de fiesta con unos amigos. De manera que les mintió y les dijo que iba al cine con una compañera. Aunque se sintió un poco mal porque no les dijo la verdad, tampoco le dio muchas vueltas al asunto y se dispuso a divertirse. La pizza estuvo bien y la fiesta genial. Al final, su amigo Pedro, que ya estaba medio borracho, la invitó a dar un paseo. Pero primero, quiso dar una fumadita. Jenny no podía creer que él estuviera fumando eso, pero aún así subió al coche con él. De repente, Pedro comenzó a propasarse. Eso no era lo que Jenny quería del todo. Tal vez mis padres tienen razón, pensó. Quizás soy muy joven para salir así. ¿Cómo pude ser tan tonta? Por favor, Pedro, llévame a casa. No me quiero quedar contigo. ¿Molesto? Pedro arrancó el carro y comenzó a conducir a toda velocidad. Jenny, asustada, le rogó que fuera más despacio. Pero mientras ella más le suplicaba, él más pisaba el acelerador. De repente, vio un gran resplandor. Dios, ayúdanos. Vamos a chocar. Ella recibió toda la fuerza del impacto. Todo de repente se puso negro. Semi-inconsciente, sintió que alguien la sacó del auto retorcido y escuchó voces. Llamen a la ambulancia. Estos jóvenes están en problemas. Le pareció oír que había dos vehículos involucrados en el choque. Despertó en el hospital viendo caras tristes. Estuviste en un choque terrible, dijo alguien. Se enteró de que Pedro estaba muerto. A ella misma le dijeron: Jenny, hacemos todo lo que podemos. No queremos perderte a ti también. Oiga, ¿y la gente del otro carro? Preguntó Jenny llorando. Murieron también. Jenny rezó: Dios, perdóname por lo que he hecho. Yo solo quería una noche de diversión. Solo eso. Y dirigiéndose a una de las enfermeras, pidió: Señorita, por favor dígale a la familia de los que iban en el otro coche que me perdonen. Que yo quisiera regresarles a sus seres queridos. Dígale a mi mamá y a mi papá que lo siento porque mentí y que me siento terriblemente culpable de que varios hayan muerto. Por favor, enfermera, ¿les podría decir esto de mi parte? Se lo ruego. La enfermera se quedó callada, como una estatua. Minutos después, Jenny también murió. Un hombre cuestionó entonces duramente a la enfermera. ¿Por qué no hizo lo posible para cumplir la última voluntad de esa niña? ¿Por qué se quedó callada? La enfermera miró al hombre con ojos llenos de tristeza y le dijo: razón. Porque la gente en el otro coche eran su papá y su mamá, que habían salido a buscarla.

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1: ¿Cuáles son las partes de la Biblia? La Biblia no es un libro en sí mismo, sino una colección de libros. 73 en total. Cada libro de la Biblia está dividido en capítulos y cada capítulo tiene versículos. Así que si quieres citar algo de la Biblia, primero tienes que decir el nombre del libro. Luego dices el capítulo y luego el versículo. Suena lógico, y lo es. Porque con todos los diferentes idiomas, traducciones, ediciones, nunca encontrarías las mismas cosas escritas en la página 79. Pero si alguien dice Génesis 45:4, todos van a leer el mismo pasaje. Los 73 libros de la Biblia están divididos así: 46 libros en el Antiguo Testamento y 27 en el Nuevo Testamento. El Antiguo Testamento cubre aproximadamente 1300 años desde Moisés a Jesús y narra el destino de las tribus de Israel. Solo el primer libro de la Biblia, llamado Génesis, nos da una imagen teológica del tiempo anterior a Moisés. Este relata los inicios del mundo y las historias de los patriarcas. El Antiguo Testamento se divide en 4 partes. Primero, los 5 libros de Moisés. Los judíos llaman a estos libros el Torá y son considerados los escritos del judaísmo. Segundo, los libros históricos. Aquí se cuentan los acontecimientos y caracteres que durante los siglos formaron el destino de la gente de Israel. Los grandes reyes como David o Salomón, y también de otros reyes no tan grandiosos. En la tercera parte del Antiguo Testamento nos encontramos con la literatura de la sabiduría. Son 7 libros, de los cuales el más importante es el libro de los Salmos, que es el libro más largo de la Biblia. Los Salmos son rezos, canciones y textos poéticos. Incluso 3000 años después de que fueran realizados, aún se rezan y cantan en iglesias y sinagogas. El libro de los poetas es el último de los libros del Antiguo Testamento. Hay 4 profetas principales o mayores y 12 menores. Esto no se refiere ni a su apariencia física ni a la importancia de su mensaje. Mayores y menores se refiere a la extensión de los textos que han dejado como legado. Los profetas, ya sean mayores o menores, son como el megáfono de Dios. Anuncian la palabra del Señor. Ellos recuerdan y advierten, consuelan y dan esperanza. ¿Esperanza para qué? Para un nuevo pacto, para un nuevo testamento. Con el pasar de los siglos y como estaba escrito y después de un largo y tedioso proceso de preparación, Dios envió a su Hijo, el cual nació en Belén y fue crucificado en Jerusalén. Con Jesús, un nuevo pacto se formó entre Dios y el hombre. Este es el contenido de los libros del Nuevo Testamento. Y como el Antiguo, también el Nuevo Testamento se divide en 4 partes. Primero, los 4 evangelios. 4 relatos de la vida de Jesús, de sus enseñanzas, de sus actos y de cómo redimió a la humanidad. Los libros que le siguen inmediatamente son los Hechos de los Apóstoles, que relatan la historia de la iglesia primitiva y los viajes misioneros del apóstol Pablo. San Pablo también domina la tercera parte del Nuevo Testamento, las epístolas. Él es el autor de la mayoría de estas epístolas. Tenemos en total 21 cartas que fueron enviadas por los apóstoles a las primeras comunidades cristianas para reforzar, consolar, corregir y expandir la fe en Cristo. Finalmente, en la 4ª parte del Nuevo Testamento tenemos el libro del Apocalipsis, escrito por San Juan. Este libro es una visión del pasado, presente y el futuro de la Iglesia. Fue escrito durante el exilio de San Juan en la isla griega de Patmos. Juan fue el último apóstol en morir. Con sus escritos, la Biblia se completó. Estas son las diferentes partes de la Biblia, y si puedes recordar el orden de sus numerosos libros, entonces encontrarás más rápido lo que estás buscando.
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En medio de la reflexión del día, en medio de nuestra sección Cultura y Fe, nos damos cita los miércoles para enterarnos de lo que pasa en la Santa Sede. Como les dije en el preámbulo, les dije en la introducción, que hoy pues vamos a estrenar un podcast que se llama La Semana del Papa, siguiendo a León XIV. ¿Qué pasó con el Papa León XIV en esta semana? Bueno, en esta sección que se viene a continuación, vamos a enterarnos cuál fue la agenda de León XIV durante esta semana que acaba de concluir. Disfrútela.

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2: En esta semana el Papa León XIV presidió el consistorio extraordinario con los más de 200 cardenales de todo el mundo, donde hizo un llamado a la unidad, la corresponsabilidad y la paz. Además, expresó su cercanía con las víctimas del terremoto en Venezuela y presidió las celebraciones por la solemnidad de los santos Pedro y Pablo. Al inaugurar el consistorio, el pontífice pidió a los cardenales apoyo firme, franqueza y lealtad para ejercer el ministerio petrino, destacando que este servicio no puede vivirse en soledad. Durante la jornada se reflexionó sobre la misión de la Iglesia, el camino sinodal, el bien común y los desafíos del mundo actual.
3: Un ayuto particular.
4: Por esta razón quisiera pedirles una ayuda especial. El ministerio que el Señor me ha confiado no puede realizarse solo. Este requiere de su experiencia, de su sabiduría pastoral, de su conocimiento de las iglesias y de los pueblos que les han sido confiadas. Cuento con ustedes para que me ayuden a discernir lo que el Espíritu está diciendo hoy a la Iglesia. Necesito de su apoyo firme, explícito y público. Necesito sentirme apoyado por ustedes como un hermano. Les pido por eso que me acompañen no solo en estos días de trabajo, sino también en mi servicio diario a la comunión de la Iglesia Universal. Ayúdenme a escuchar lo que surge en las iglesias, a reconocer los signos de esperanza que a menudo crecen en silencio, pero también a no ignorar las luchas, los malentendidos y las resistencias que pueden ralentizar nuestro camino.
2: Al clausurar el consistorio, León XIV afirmó que las sesiones fueron una auténtica experiencia de comunión, escucha y fraternidad. Reiteró que la sinodalidad es un modo de vivir la Iglesia basado en el discernimiento guiado por el Espíritu Santo y manifestó su preocupación por las guerras, la pobreza, las injusticias y el sufrimiento de los jóvenes. El Papa también expresó su solidaridad con el pueblo venezolano tras los terremotos del 24 de junio. Aseguró sus oraciones por las víctimas y los heridos, agradeció el trabajo de los rescatistas y pidió mantener el apoyo internacional al país.
5: Deseo expresar mi cercanía a las hermanas y hermanos venezolanos afectados por los recientes terremotos que provocaron numerosas víctimas y heridos, así como ingentes daños materiales. Mientras ruego al Señor por el eterno descanso de los fallecidos, renuevo mi cercanía espiritual a sus familiares, a los lesionados y a quienes han sido golpeados por esta tragedia. Asimismo, manifiesto mi gratitud y aliento a cuantos trabajan con generosidad en las labores de búsqueda y de asistencia.
2: Como gesto concreto, envió una ayuda inicial de 100.000 euros a través de la limosnería apostólica para atender la emergencia humanitaria en coordinación con la Nunciatura Apostólica y la Arquidiócesis de Caracas. Y en la solemnidad de los santos Pedro y Pablo, León XIV presidió la Eucaristía en la Basílica de San Pedro e impuso el palio a 35 nuevos arzobispos metropolitanos. En su homilía, presentó a Pedro y Pablo como pilares de la Iglesia y modelos de comunión. Destacó que, pese a sus diferencias, ambos fueron unidos por el Espíritu Santo para anunciar un mismo Evangelio, recordando que la verdadera unidad no significa uniformidad, sino la integración de los distintos dones al servicio de la misión. En esta solemnidad de San Pedro y Pablo, el pontífice recordó la colecta del óbolo de San Pedro, agradeció la generosidad de los fieles y animó a seguir sosteniendo la misión evangelizadora y las obras de caridad del sucesor de Pedro. También recibió una delegación del Patriarcado Ecuménico de Constantinopla y reafirmó el compromiso con la unidad de los cristianos, el diálogo ecuménico y la colaboración para promover la paz, el cuidado de la creación y la defensa de la dignidad humana.

Qué bueno que sigue con nosotros, qué gusto que usted no se haya perdido ninguna de las secciones que ya hemos escuchado. Ya escuchamos 3 minutos de catecismo, también escuchamos ya a Mariano Osorio, ¿verdad?, con otro bonito poema. Ya escuchamos, sí, los 3 minutos de catecismo. Y también, pues, hemos escuchado algunas alabanzas hermosas que adornan nuestro programa. Ahora se viene uno de los platos fuertes dentro de la Hora del Gozo. Un bonito mensaje en nuestra sección Cultura y Fe. En esta sección Cultura y Fe, que se nos propone un predicador que nos presenta temas de gran relevancia. En este caso, vamos a iniciar hoy las orientaciones con el padre Ignacio Larrañaga. Él es un gran líder espiritual, es un Ignacio Larrañaga es un gran guía espiritual, ofrece unos ejercicios espirituales de maravilla. Yo, pues, sin duda alguna, a mí me encanta escucharlo, me encanta, pues, de la manera de cómo él nos conduce, nos lleva a que nuestro espíritu se encuentre con Dios, con ese Dios que está con nosotros, solo que a veces, por las tantas distracciones de la vida, no nos enteramos o no le buscamos donde deberíamos. Entonces, o simple y sencillamente no sabemos guiar nuestro espíritu para que se encuentre con ese Dios, con ese Señor. Decía en una de las reflexiones el padre Ignacio, y que a mí me pasaba, que muchas veces nos escandalizamos con aquel Dios del Antiguo Testamento, ¿verdad? Que era un Dios de guerra, un Dios que donde se narran aquellas historias de guerra, de masacres, de reyes. Decía el padre Ignacio, al parecer esta gente era menos reflexiva que nosotros, porque Jesús nos vino a enseñar el Evangelio de nuestro Señor Jesucristo. Es un Evangelio de amor, de paz, de misericordia. Pero no, dijo, están equivocados. En realidad, esa gente, así como se describe, luchona, peleona, guerrillera, cuando entraban en comunión con el Señor, cuando entraban en adoración, eran tantos que no importaba qué rango tenía. Ellos, cuando ofendían al Señor y escuchaban al profeta, cuando el profeta les decía, el Señor está disgustado contigo, ellos rasgaban sus vestiduras y se bañaban en ceniza. Se ponían ropa de sayal, ropa áspera, y rasgaban sus vestiduras de arrepentimiento. Y a veces nosotros no hacemos eso, por mucha misericordia, por mucho amor que el Señor Jesús nos haya enseñado. Entonces, pues Dios ha estado con nosotros en todo tiempo, también está hoy. Y por eso nos vamos a apalancar con el padre Ignacio Larrañaga, para que nos acompañe en este ejercicio espiritual del día. Vamos a escuchar las orientaciones aquí en la Hora del Gozo.

0: Vamos a dar pues en este momento las orientaciones de vida, las más importantes de la semana en la relación del alma con Dios. Y estas orientaciones son válidas para este día desierto y para todos los días de su vida. Reglas de oro para este día son: esfuerzo sí, violencia no. Esperanza sí, ilusión no. Y por encima de todo, la paciencia y la perseverancia. Nunca faltan personas que van al desierto con la ilusión de experimentar no sé qué sensaciones fuertes, no sé qué emociones especiales. Pasan las horas, no llega aquello que ilusionaron, se impacientan. La impaciencia deriva rápidamente en violencia. ¿Qué quiere decir? Aquello que ilusionaron y no llega, quieren conseguirlo ahora con una gran agitación interior, como dice Santa Teresa, a golpes de remo. Esto conduce inevitablemente a una fatiga cerebral mental. Y esto deriva a su vez en una incapacidad de seguir orando de una manera eficaz y armoniosa, y toda esta cadena acaba siempre en una frustración. Y nunca faltan personas que regresan del desierto secretamente decepcionadas. Que no les suceda a ustedes esto. Toda ilusión acaba siempre en desilusión. Por eso necesitamos dar criterios de vida para forjar personalidades adultas y maduras en el espíritu. No siempre la madurez llamada psicológica o humana coincide con la madurez en el espíritu y en la fe. Al contrario, es fácil encontrarse con personas que actúan en la vida con una estabilidad normal y superior y que, sin embargo, en las cosas de Dios son sumamente inestables. Son aquellos que utilizan siempre aquellos verbos: conseguí, no conseguí, me encontré con Dios, no me encontré. Trabajó, ya consiguió, dice San Agustín. Buscó, ya encontró. Y no se olvide que buscar, que encontrar, consiste en buscar. Palabras de San Agustín. Por eso necesitamos dar criterios de vida para forjar personalidades adultas y maduras en el espíritu. Todos ustedes son apóstoles de Jesucristo y no podemos contar para apóstoles de Jesucristo con mujeres y hombres que se anden detrás de los estados emocionales, que igual que las alteraciones climáticas son totalmente inestables. Ahora frío, después calor, ahora nubes, ahora lluvia. Los estados de ánimo suben y bajan de la misma manera. Y el primer criterio es el del abandono. Es decir, en cuanto a la actividad orante, yo voy a hacer el 100% de mi parte. A mí me gusta la capilla, en la capilla me quedo. A mí me gusta la naturaleza, a la naturaleza voy. A mí me gusta comenzar con este salmo, continuar con esta modalidad y acabar con aquella otro salmo. Bueno, tal como esté demostrado que a mí me va muy bien, yo voy a poner el 100% en cuanto al esfuerzo de la actividad orante. Ahora, en cuanto al resultado de esta actividad, esa palabra resultado entre comillas bien gordas, porque no hay palabra más falaz que la palabra resultado para referirse a la actividad orante, pero de alguna manera tenemos que hablar en cuanto al resultado sensible, emotivo, no importarse de nada, dejar eso en las manos de Dios y quedarse en paz. Este es el primer criterio. El segundo criterio es una vulgaridad. Vida con Dios, vida de fe. Ya ven que esto no es descubrir ningún Mediterráneo, y sin embargo este Mediterráneo está por descubrirse, porque entre nosotros siempre, siempre, siempre funcionan aquellos criterios de vida que dicen así: mucha emoción, espléndida oración. ninguna emoción, no conseguí nada. Van a caer, van a caer. Ya conozco a mi gente. Si tienen de esas emociones hasta las lágrimas, van a volver rabiantes indisimuladamente. Si no tiene nada de esto, uno les pregunta, ¿qué tal? Pues bien, pero fíjense que no he tenido ninguna cosa especial. Ya están decepcionadas, ya las conozco. Ya están decepcionadas. Pues no, señor. Vida con Dios, vida de fe. Y la vida de fe son caminos oscuros, son caminos secos y son caminos y no necesariamente de emociones. Esas emociones que la gente busca y que el Señor concede frecuentemente son, pues, caramelitos, como diremos después nosotros. Pero lo normal son caminos oscuros, ciegos, secos. Eso es lo normal. Lo demás es de emergencia. Y el tercer criterio es un complemento de este segundo, y es que la fe no es sentir, sino saber. No es emoción, sino convicción. No es...
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0: Sensibilidad, sino certeza. Y necesitamos para apóstoles de Jesucristo, de mujeres y hombres, de certezas, de convicciones. Saber sí, sentir no. El sentir se engaña frecuentemente. El saber nunca se engaña. ¿Ustedes están viendo ahora el sol brillar en el firmamento? No lo están viendo. Y sin embargo, saben que el sol está brillando en el firmamento. El saber nunca se engaña, el sentir sí que se engaña. Ustedes están sintiendo el hígado funcionar en su organismo, no lo sienten, pero ustedes saben que su hígado está funcionando en su organismo. El saber nunca se engaña, el sentir en cambio se engaña. Emoción, no. Convicción, sí. No es que nosotros estemos en contra de las emociones, simplemente estamos queriendo decir que las emociones no son criterio seguro de presencia de Dios, solo eso. Ahora bien, esas emociones tremendas hasta las lágrimas que las gentes tienen frecuentemente y así, pues son caramelitos que el Padre da de vez en cuando por ahí. Pero un caramelito no se da a una dama de 45 años. Un caramelito se da a un niñito de 2 o 3 años para que veas que te quiero, hijo mío, la señal de mi cariño. Toma este caramelito. Y el niñito debería responder, papá, ya sabía que me querías. No hacía falta la señal de un caramelito. Así que el día que hay caramelito hay cariño. Y el día que no hay caramelito, no hay cariño. ¿Cómo es eso, papá? Cariño hay siempre, pero no siempre el caramelito. Porque la gente andaría siempre detrás del caramelito del papá y no detrás del papá del caramelito. La gente es así. Quiere compensaciones, emocionarse, sentir y todas aquellas cosas. Ahora bien, el caramelito entra en la línea del regalo. Y el regalo ni se merece, ni se obtiene, ni se conquista, ni siquiera se pide. El regalo

Quiero pensar que es el arte de saber, porque lo que se sabe, se espera. ¿Saber qué? Que él y nosotros estamos en órbitas diferentes. Entre nosotros siempre funcionan las leyes de proporcionalidad. Te doy tanto, me das tanto, esto vale por aquello, dame aquello, te doy estos dos. Y en todo momento te trabajo tanto y tú me das tal salario. A tal causa, tal efecto, tanta acción, tanta reacción, leyes de proporcionalidad, cálculos de probabilidad, constantes psicológicas. Dentro de es la órbita de todas esas leyes, funciona toda la actividad de las relaciones humanas. En la vida con Dios no sucede nada de esto. No sucede nada de esto. Nadie lo puede cuestionar diciendo, cuidado, Señor. A este que trabajó 2 horas, ¿tú le estás pagando igual que aquel que trabajó 10 horas? ¿Dónde está la justicia conmutativa y las leyes de proporcionalidad? Y él nos responderá, hijos míos, ustedes no pueden cuestionarme con estas preguntas, porque lo que le di a esta de las 2 horas fue un regalito que yo le hice, y lo que le di a esta de las 10 horas fue un regalito que yo le hice. Y yo hago pues lo que considere conveniente de lo mío. Y es bueno que ustedes despierten de una vez y tomen conciencia de entrada que ustedes y yo estamos en órbitas diferentes. En este mi reino nada se paga porque nada se gana. En este mi reino nada se premia porque nada se merece. En este mi reino existe un solo verbo, el verbo dar. Todo es don, todo es dádiva. Y de parte de ustedes un solo verbo, el verbo recibir. Todo es gratuidad. Y si ustedes no aceptan estas leyes de entrada, se van a sentir confundidos frecuentemente con Dios. Inclusive las palabras de Dios en la Biblia parecen puro capricho. Hago gracia de quien hago gracia, tengo misericordia de quien tengo misericordia. Palabras tontas, justamente porque son palabras tontas, es la manera genial de definir lo gratuito. Lo gratuito es así, ni pies, ni cabeza, ni lógica. Hago gracia a quien quiero, donde quiero, como quiero y no tengo que dar cuentas a nadie. Los que lo buscan lo encontrarán, pero no cuando quieran, como quieran y de la manera que quieran. Es posible que muchos de ustedes en este día desierto tengan 45 minutos de una presencia dulcísima, preciosa de Dios, y después los restantes 5 horas, pues nada, pura sequedad y aridez. Y otro y otros a lo mejor están en la sequedad y aridez durante 5 horas. Y en los últimos 60 minutos allí se va a presentar Dios con todo el peso de su gloria.

Y ya estamos llegando a la recta final de nuestro programa. Ya se está preparando el Padre Vicente para hacernos su historia, contarnos su día desde su diario de cura de barrio. Y pues nosotros también estamos preparándonos para decirle hasta pronto. Nuestra participación también termina aquí en esta intervención. Así que pues yo les deseo mucha bendición y les invito para que mañana nos escuchemos de nuevo a través de otro programa similar a este. Que Dios les bendiga, gracias por esa comunicación. Soy Pedro Cepeda y recuerden, pueden reportar su sintonía al 9983-4936.

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0: Junio 22. Esta noche en la fonda, Guillermo Méndez se sentó a mi mesa y cenamos juntos. Guillermo es un buen muchacho, uno de los laicos que más participan en las reuniones de la parroquia. Pero a veces me gustaría que hablara un poco menos, que no echara tantos discursos.
1: Ah, sí, padre. Usted sabe que yo soy creyente, pero en la iglesia hay muchas cosas que andan mal. Muchas cosas que cambiar, muchas.
2: Muchísimas. Absolutamente de acuerdo, Guillermo. Pero, oye, se te enfría el pescado.
1: Si queremos hacer una iglesia cristiana de verdad, una iglesia que todos puedan decir, esta es la verdadera iglesia, tal como Cristo la quiso, hay que tener el valor de cambiar muchas cosas.
0: En una mesa vecina, había dos sujetos tomando cerveza. Como Guillermo discurseaba en voz bastante alta, seguramente le habían oído pronunciando a cada momento la palabra iglesia. Seguramente también me conocían y sabían que era el cura del barrio, y entonces encontraron que era una oportunidad brillante para despacharse a gusto contra la iglesia.
3: La iglesia, los curas, no me hables, hermano, por favor.
0: Hablaban como entre ellos, pero en voz bien alta para que nosotros los oyéramos. Justamente era eso lo que querían, que los oyéramos.
3: Los curas ahora no hacen más que decir que la iglesia está con los pobres. Se llenan la boca diciendo que son la iglesia de los pobres. Pero entre tanto, ¿de qué viven? Del dinero de los ricos. Mientras reciban dinero de los ricos, ¿cómo van a ser la iglesia de los pobres? No me hagan reír. Son unos comediantes.
1: ¿Ha visto, padre? Eso es lo que la gente piensa de la iglesia.
2: Veo.
1: Y lo peor es que tienen razón.
2: ¿Tienen?
3: Tanto hablar de pobreza. Y mira el Vaticano, repleto de oro. Dime, ¿cuándo la iglesia ha presentado un balance, una declaración de sus bienes? Nunca. ¿De dónde les viene todo ese oro? De los ricos. Y de los curas. ¿Qué me dices?
1: Eso va por usted, padre.
2: Chubasco en puerta. Deja que abro el paraguas.
3: ¿De qué viven los curas? De lo que les pasan los ricos. Así, ¿cómo van a poder estar a favor de los pobres si dependen del dinero de los ricos para poder vivir?
1: Oye, padre, oye. Me subleva, me deprime que se puedan decir esas cosas contra nosotros. Y lo peor es que son ciertas. La iglesia está comprometida con los ricos. Eso es un escándalo intolerable. ¿Ve? Es lo que yo le decía. Hay que cambiar la iglesia.
2: Y bueno, me parece perfecto. Cámbiala.
1: ¿Quién? ¿Yo?
2: Sí, tú. ¿Por qué no? También tú eres iglesia.
0: Junio 24. Parece que la conversación de antenoche en la fonda le encendió el ánimo a Guillermo Méndez, porque esta noche había reunión de laicos en la parroquia. Y cuando yo llegué, encontré el ambiente caldeado. Un ambiente de rebelión, de protesta.
1: ¿Y qué me dicen del oro del Vaticano? Así, ¿cómo va a creer la gente en la sinceridad de la iglesia?
4: Tiene razón.
1: Y el mismo padre Vicente, nuestro propio cura, no recibe ayuda de los ricos.
4: Claro.
1: Esto no puede seguir. Esto tiene que cambiar.
4: Mira, justamente ahí llega el padre Vicente.
5: Buenas noches a todos.
4: Buenas noches, padre.
1: Buenas noches, padre. Por favor, siéntese, padre. Tenemos que hablar.
2: ¿Dónde? En el banquillo de los acusados. ¿Qué? ¿Me están por hacer un juicio?
1: Padre, esto va muy en serio. La gente critica a la iglesia. Y con razón. La iglesia está diciendo una cosa y haciendo otra. Y eso es un escándalo. Las riquezas del Vaticano...
2: Mira, Guillermo, el Vaticano está muy lejos. Es difícil que nuestra voz llegue hasta allá. ¿Por qué no hablamos primero de lo que tenemos cerca, de lo que está en nuestras manos cambiar? Lo mejor es predicar con el ejemplo. Si todos somos capaces de cambiar, el Vaticano también cambiará. ¿No les parece?
1: Bueno, está bien. Hablemos de nuestra parroquia. Padre, todos lo queremos y lo respetamos y lo sabemos sincero. Pero usted no nos va a negar que recibe ayuda de los ricos.

0: Sí, padre. Usted recibe ayuda de los ricos. Y eso va en contra de todo lo que usted predica. ¿Cómo el pueblo va a creer que usted está realmente a favor de los pobres si por otra parte acepta los regalos de los poderosos?
1: Bueno, hasta ahora solo he oído hablar a Guillermo. ¿Y los demás? ¿Qué piensan? ¿Piensan como Guillermo?
2: Sinceramente, sí, padre. ¿No nos parece bien?
1: ¡Magnífico! No saben lo que me alegro. Siempre esperé que un día ustedes, los laicos de la parroquia, me plantearan esta cuestión. A mí también me disgusta recibir esa ayuda, pero yo no lo podía plantear. Eran ustedes los que debían tomar la iniciativa. Me alegra ver que los laicos han madurado y están resueltos a tomar su responsabilidad en la marcha de la iglesia.
0: Padre, mañana mismo usted tiene que comunicar a esos señores que no quiere saber nada más de sus donaciones.
1: ¡Con todo gusto! Será un placer para mí. Les diré que, felizmente, su ayuda ya no es necesaria, porque de aquí en adelante, todos ustedes, todo el barrio se compromete a sostener la parroquia, a contribuir para sus gastos. Muchas gracias, hermanos.
0: Sí, es claro. Sí.
2: Bueno, en realidad nosotros todavía...
3: Se produjo un silencio. Todos estaban sorprendidos, cortados.
4: ¿Y? ¿Qué pasa ahora? ¿Se les acabó la gana de hacer discursos?
0: Padre, ¿usted quiere decir
4: que...? Creo que lo que dijo el padre es muy claro y muy lógico. ¿Independizarse de la ayuda de los poderosos? ¡Magnífico! Pero para independizarse hacen falta recursos. ¿O a qué creen que destina el padre esa ayuda? ¿A comprar cálices de oro por docena? ¡No! ¡A sostener la parroquia!
1: Yo vivo muy modestamente, a todos ustedes les consta. Pero tengo que comer, tengo que vestirme. La parroquia tiene pocos gastos, pero algunos tiene. Y en esta parroquia, ustedes saben que los servicios de la iglesia son gratuitos.
4: El padre casa gratis, bautiza gratis.
1: Entonces, si resolvemos prescindir también de los donativos de los pudientes, de algún otro lado tiene que salir el dinero. Nos guste o no nos guste, esos donativos son casi la única entrada fija y segura con que cuenta la parroquia. ¿Independizarnos de esa ayuda? Me parece estupendo, pero con algo hay que sustituirla. ¿No les parece?
2: Compañeros, creo que el padre tiene razón. No basta con criticar lo que está mal. Hay que dar soluciones. Después de todo, nosotros recibimos todo gratis de la parroquia y nos parece lo más natural del mundo. Nunca nos hemos puesto a pensar que es obligación nuestra contribuir a sostenerla. El cura está a nuestro servicio. Nunca nos hemos preguntado, ¿de qué vive el cura? ¿Quién lo mantiene?
4: Será cura, pero no vive del aire. Cuando vamos al cine, pagamos la entrada. Si queremos leer el diario, lo compramos. Pero para la parroquia, ¿qué damos? Apenas unos pocos céntimos en la colecta de la misa de los domingos. Y después criticamos que acepte la ayuda de los ricos.
2: Voy a hacer una proposición concreta. Que nos comprometamos entre todos a aportar mes a mes el dinero que necesita la parroquia. Total, no es mucho dinero. Y nosotros somos muchos. Con una pequeña contribución mensual que ponga cada uno, lo que pueda, según lo que gana, se resuelve el problema.
4: La idea es formidable, pero yo conozco a la gente. Eso no va a marchar.
2: ¿Cómo que no va a marchar? Tiene que marchar. Hagamos una cosa. Formemos un pequeño equipo responsable de la finanza de la parroquia. El padre nos presenta la cuenta de los gastos de cada mes y el equipo se encarga de reunir el dinero entre todos.
4: ¿Y quiénes se ofrecen para trabajar en el equipo? ¿Ven? Silencio de cementerio.
2: Propongo a Guillermo Méndez, que fue el que planteó la cuestión.
0: Bueno, yo, sinceramente... tengo poco tiempo, ¿no?
2: Pero para esto tienes que tenerlo, Guillermo.
4: Y yo propongo a Daniel Servinio, que fue el que propuso la solución.
1: No se imaginan lo feliz que me siento. Ahora será toda la comunidad parroquial la que maneje los problemas de dinero de la parroquia. Ustedes llevarán las cuentas. Ustedes aportarán los recursos. Ahora sí, nuestra parroquia será en todo una comunidad cristiana.
4: Muy lindo, sí. Pero esto no marcha. Acuérdense lo que les digo. Yo conozco a la gente. Esto no marcha.
3: Agosto 6. Hoy es un gran día para mí. Daniel y Guillermo han venido a entregarme el primer aporte mensual.
2: Va a disculpar, padre. Nos hemos atrasado unos días. Y además no está todo el dinero todavía. Falta un poco. No hemos conseguido reunirlo todo.
1: Claro, no importa, no importa. Poco a poco, con el tiempo, la cosa funcionará mejor. Lo importante es que hemos puesto en marcha el cambio.
0: Ya esos de la fonda no podrán decir que la iglesia vive de los ricos. ¡Qué lección les hemos dado, eh! Me gustaría ver la cara que ponen esos ricachones cuando usted les diga que se pueden guardar su maldito dinero, que no lo necesita para nada, que no depende más de ellos. Les va a caer como una bofetada.
1: ¿Y por qué dar bofetadas, Guillermo? ¿Por qué ofenderlos? ¿Ayudaban con buena voluntad? Les explicaré de buen modo que ustedes, en una reflexión cristiana, han optado por una solución que les ha parecido más de acuerdo con el Evangelio. ¡Ah! Pero ustedes no pueden saber lo que significa este día para mí. Cuando recibía el dinero de los ricos, me parecía que yo no me ganaba el dinero, que era como una limosna que me daban. Era humillante. En cambio, ahora son ustedes mismos, los hermanos a cuyo servicio estoy, los que demuestran que aprecian mi servicio y me lo pagan, y me lo pagan con sacrificio, con el fruto de su trabajo. Siento que me he ganado este dinero, que me lo he merecido, que tengo derecho a él, como el obrero a su salario. Cuánto más digno me siento, cuánto más hombre.

octubre 14. Tengo el corazón encogido mientras escribo esto, pero ya no puedo seguir engañándome. Falló. La gente falló. Tan ilusionado, tan feliz que estaba al principio. Y ahora, el primer mes la gente más o menos respondió. Pero ahora, pasado el primer entusiasmo, hace ya 2 meses que no recibo un céntimo. Las deudas de la parroquia se acumulan. Los acreedores reclaman, se enojan. Y yo mismo estoy comiendo fiado en la fonda y pasando apreturas. Debería hablarles, reclamarles. Pero me resulta tan violento. Me viene como una timidez. No me animo. Y lo peor no es el problema del dinero. Lo peor es ver cómo la gente se compromete y después no cumple.

0: octubre 18. Hoy en el despacho parroquial encontré a Daniel Cerviño ordenando su contabilidad.
1: Aquí me tiene, padre, preparando mi balance para mañana.
2: ¿Contabilizando qué? ¿Más deudas?
1: Es descorazonador. Esto no marcha, padre, no marcha para nada. Estamos a mediados de octubre y todavía no he conseguido cubrir el presupuesto de agosto. Todos se hacen los desentendidos. Que mañana, que la semana que viene, que este mes no pueden, que el sueldo no les alcanzó, que tuvieron gastos imprevistos.
2: Y a lo mejor es cierto.
1: No, padre, no. Si es una cuota ínfima. Si es menos de lo que gastan en cigarrillos o en revistas o en ir a la fonda. Me hacen volver y volver una y otra vez. Y además me revelo. Yo no tengo por qué estarles encima. Si ellos mismos se comprometieron, si cada uno sabe cuál es su deber, el compromiso que asumió, sin necesidad de que yo tenga que estar recordándoselo.
2: En eso tienes toda la razón, Daniel.
1: Pero casi nadie contribuye ni colabora. ¿Se acuerda aquella noche? Todo el mundo protestaba. La iglesia no debe seguir dependiendo de los ricos. Y ahora aquí me tiene, solo, luchando solo.
2: Bueno, tan solo no. Está Guillermo Méndez en el equipo.
1: ¡Guillermo! Por favor, padre. No colabora en nada, que no tiene tiempo, que está muy ocupado. Con decirle que está atrasado 3 meses en su cuota.
2: Guillermo Méndez.
1: Sí.
2: El que más criticaba. Y ni siquiera ha puesto su parte.
1: Ah, pero mañana en la reunión, usted me va a perdonar, padre. Pero les voy a decir lo que pienso. No aguanto más.
0: Octubre 19. Sí que estuvo animada esta noche la reunión parroquial.
2: Bueno, hoy vamos a seguir comentando el Evangelio.
1: Perdón, padre, pero antes, como responsable de finanzas, tengo que dar cuenta del balance del primer trimestre. Queríamos cuentas claras, que las cuentas de la iglesia salieran a la luz del día, ¿no es cierto? Pues aquí están. Gastos, 34.287. Aportes, 9.514. Déficit, 24.773. Esta es la realidad, compañeros.
3: Pero no puede ser, casi 25.000. ¡Tan!
1: Sí.
4: Ya decía yo, esto no va a marchar. Esto no va a marchar.
3: Pero ¿cómo es posible?
4: Es posible, compañeros, porque todos somos muy rápidos para criticar. Pero después, cada uno en lo suyo. Mucho criticar a la iglesia, mucho reprocharle que acepte depender de los poderosos, pero después nadie aporta. Ay, así hacemos en todo. Para criticar, para protestar, siempre estamos prontos. Pero para actuar, que actúe el de enfrente. Protestas, sí, pero responsabilidad, sacrificio, no, eso no.
3: Bueno, también hay que considerar que a veces...
1: Mira, Guillermo, tú mejor no hables, ¿eh? ¿Recuerdas con qué vehemencia exigías cambios? ¿Con qué ímpetu querías arrojarle su ayuda en la cara a los ricos? ¿Y después qué te pasó? Hace 2 meses que estás demasiado ocupado para venir a las reuniones del equipo de finanzas. Me dejas solo. ¿Es cierto o no es cierto?
3: Bueno, lo que pasó es que yo realmente estuve... ¿A qué mentir? Es cierto.
2: Todos criticamos las cosas que están mal. Exigimos que cambien. ¿Pero de quién depende el cambio? De nosotros. Está en nuestras manos cambiarlas. El derecho a criticar es un derecho que hay que conquistarlo, que hay que ganarlo actuando. No tiene derecho a protestar el que no asume su responsabilidad, su cuota de sacrificio en el compromiso común de luchar por el cambio.
3: Qué mal hemos estado todos. Le aseguro, padre, que esto no se va a repetir.
2: Así lo espero. Y les diré... Casi me alegro de que haya sucedido.
1: ¿Que se alegra, padre?
3: ¿Cómo es eso?
2: Sí, para que todos nos enfrentemos a la realidad de cómo somos, de cómo nos gusta hablar...
4: Y qué poco nos gusta hacer.
2: Y por eso la iglesia está como está, llena de defectos, defectos que todos criticamos.
4: Y no solo la iglesia, el país y el mundo. Defectos a montones, injusticias en cantidad. Y allá salen las lenguas a toda máquina, critica que te critica. ¿Pero qué hacemos por corregir lo que está mal? Ni esto.
2: La iglesia somos todos. El país somos todos. El mundo somos todos.
4: Dígame, padre, si el mundo somos todos, ¿por qué a nosotros nos tocó una parte tan fea?
2: Quizá por eso, amigo Ignacio. Porque nunca hicimos nada por cambiarla.

Hemos compartido así otro momento en la vida de... El Padre Vicente, diario de un cura de barrio. Una realización de Mario César, protagonizada por Roberto Fontana. La secuencia de hoy llegó a ustedes con el siguiente reparto por orden de aparición. Padre Vicente, Roberto Fontana. Guillermo Méndez, Víctor Newbery. Anselmo, Alfredo González. Daniel, Leonel Echegorri. Ignacio, Ricardo Canto. Montaje sonoro, Juan Francisco Bello. Efectos especiales, Néstor Sebas. Puesta en el aire, Mario César. Este programa es producido para el servicio de radio de La Voz de Alemania Católica. Será hasta nuestro próximo encuentro con El Padre Vicente.

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Hola, ¿qué tal? Muy buenos días, mis queridos hermanos y hermanas, amigos, amigas de Camino a la Conversión Radio y La Hora del Gozo. Soy su hermano en Cristo, Pedro Cepeda. Le doy la más cordial bienvenida a nuestro encuentro radial, a nuestra revista musical y evangelizadora, La Hora del Gozo. Ya estamos aquí, ya estamos preparados en este martes de la 16ª semana del tiempo litúrgico ordinario. Muy contento de compartir otra mañana más, otro día más. Espero yo que usted pues esté pues disfrutando. Estamos en la 14ª semana del tiempo litúrgico ordinario. Es un martes de la 14ª semana del tiempo litúrgico ordinario. Hoy la iglesia, como siempre, instruyéndonos nuestra madre y maestra para pues que meditemos en la palabra del Señor. Gracias por quedarse con nosotros, gracias por comenzar con nosotros nuestro programa. Vamos a irnos ya pues a la primera pausa musical y prepararnos para la parte litúrgica en este martes. Hoy es 7 de julio de 2026. Contentísimos de compartir con ustedes otra mañana más. Bienvenidos.

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0: Para este martes de la 14ª semana del tiempo litúrgico ordinario, la Iglesia nos propone las siguientes citas bíblicas. Para este día, la primera lectura será leída del libro del profeta Oseas, capítulo 8, versículos del 4 al 7 y del 11 al 13. El salmo responsorial que meditamos y de donde partimos fue nuestra reflexión, es el salmo 11, versículos del 3 al 10. El salmo 11, versículos del 3 al 10. Y el santo evangelio para este día, tomado de San Mateo, capítulo 9, versículos del 32 al 38. Mateo 9, versículos del 32 al 38. Del Salmo Responsorial. Nosotros confiamos en el Señor. Dios nuestro está en el cielo, y Él ha hecho todo lo que quiso. En cambio, los ídolos de los paganos son oro y plata. Son dioses hechos por artesanos. Nosotros confiamos en el Señor. Tienen boca, pero no hablan. Tienen ojos, pero no ven. Tienen orejas, pero no oyen. Tienen nariz, pero no huelen. Nosotros confiamos en el Señor. Tienen manos, pero no tocan. Tienen pies, pero no andan. Que sean como ellos quienes los hacen, y cuantos confían en ellos. Nosotros confiamos en el Señor. Los hijos de Israel confían en el Señor. Él es su auxilio y su escudo. Los hijos de Aarón confían en el Señor. Él es su auxilio y su escudo. Nosotros confiamos en el Señor. Antes de escuchar el Evangelio, el Salmo nos hace repetir una frase que es toda una profesión de fe. Nosotros confiamos en el Señor. Y qué necesario es recordarlo en un mundo donde con facilidad ponemos nuestra confianza en el dinero, el poder, la tecnología, las apariencias o incluso en nuestras propias fuerzas. El salmista establece un contraste muy claro. Mientras Dios está vivo, actúa, gobierna con amor. Los ídolos son obras de manos humanas. Tienen ojos, pero no ven. Tienen boca, pero no hablan. Tienen pies, pero no caminan. Es una manera de decirnos que todo aquello que ocupa el lugar de Dios en nuestro corazón termina siendo incapaz de salvarnos. Lo preocupante es que, como dice el mismo Salmo, quienes ponen toda su confianza en esos ídolos terminan pareciéndose a ellos, insensibles, vacíos y sin rumbo. Esta enseñanza enlaza perfectamente con la primera lectura del profeta Oseas. El pueblo de Israel había fabricado sus propios ídolos y había puesto su seguridad en alianzas, políticas y riquezas, olvidándose del Señor. Por eso el profeta le recuerda que sembrar el mal es cosechar el fracaso. Cuando el ser humano se aparta de Dios, buscando falsas seguridades, tarde o temprano experimenta las consecuencias de esa decisión. En el Evangelio según San Mateo, vemos el contraste opuesto. Jesús libera a un hombre que estaba mudo por la acción del mal y devuelve la esperanza a la gente. Él no es un ídolo inmóvil. Él ve el sufrimiento, escucha el clamor de su pueblo y actúa con compasión. Al contemplar a la multitud, siente misericordia porque están como ovejas sin pastor. Ese es el verdadero rostro de Dios, un padre cercano que sale al encuentro de sus hijos. Hoy también nosotros debemos preguntarnos, ¿en quién estoy poniendo realmente mi confianza? ¿En aquello que pasa y decepciona, o en el Señor que nunca abandona? La confianza en Dios no nos libra de dificultades, pero sí nos da la certeza de que Él es nuestro auxilio y nuestro escudo, como proclama el Salmo. pidamos en este martes de la 14ª semana del tiempo ordinario la gracia de derribar los pequeños ídolos que puedan haberse instalado en nuestro corazón y de confiar plenamente en Cristo. Solo Él puede sanar nuestras heridas, devolvernos la esperanza y enviarnos como discípulos a llevar su amor a un mundo que sigue necesitado de obreros.
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2: Padre nuestro que estás en el cielo,
3: santificado sea tu nombre.
2: Venga a nosotros tu reino.
3: Hágase tu voluntad, así en la tierra como en el cielo.
2: Danos hoy nuestro pan de cada día.
3: Y perdona nuestras ofensas,
2: como también nosotros perdonamos a quienes nos ofenden.
3: Y no nos dejes caer en tentación.
2: El ángel del Señor anunció a María.
3: Y concibió por obra y gracia del Espíritu Santo.
2: He aquí la esclava del Señor.
3: Hágase en mí según tu palabra.
2: Y el Verbo se hizo carne.
3: Y habitó entre nosotros.
4: Creo en un solo Dios, Padre Todopoderoso, Creador del cielo y de la tierra, de todo lo visible y lo invisible. Creo en un solo Señor Jesucristo, Hijo único de Dios, nacido del Padre antes de todos los siglos. Dios de Dios, luz de luz, Dios verdadero de Dios verdadero, engendrado, no creado, de la misma naturaleza que el Padre, por quien todo fue hecho, que por nosotros los hombres y por nuestra salvación bajó del cielo y por obra del Espíritu Santo se encarnó de María, la Virgen, y se hizo hombre.

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2: Al atardecer, sus discípulos bajaron hasta el mar y subiendo en una barca, se dirigieron al otro lado del mar, hacia Capernaum. Ya había oscurecido y Jesús todavía no había venido a donde ellos estaban. Y el mar estaba agitado porque soplaba un fuerte viento.

0: Cuando habían remado unos 5 kilómetros, vieron a Jesús caminando sobre el agua. Y que se acercaba a la barca, y se asustaron.
1: No tengan miedo. Soy yo.

0: Entonces ellos querían recibir a Jesús en la barca. Pero la barca llegó enseguida a la tierra donde iban. Al día siguiente, la multitud que había quedado al otro lado del mar se dio cuenta de que allí no había más que una barca y que Jesús no había entrado en ella con sus discípulos, sino que sus discípulos se habían ido solos. Vinieron otras barcas de Tiberias cerca del lugar donde habían comido el pan después de que el Señor había dado gracias. Por tanto, cuando la gente vio que Jesús no estaba allí, ni tampoco sus discípulos, subieron a las barcas y se fueron a Capernaum buscando a Jesús. Cuando lo hallaron al otro lado del mar, le dijeron: «Rabí, ¿cuándo llegaste acá?».
1: «En verdad les digo, ustedes me buscan porque comieron hasta saciarse, no porque hayan visto señales. No trabajen por lo que perece, sino por el alimento que permanece para la vida eterna. Esta es la comida que les dará el Hijo del Hombre, porque Dios el Padre ha puesto su sello en él».
2: ¿Qué debemos hacer para poner en práctica las obras de Dios?
1: Esta es la obra de Dios, que crean en el que él ha enviado.
3: ¿Qué señal puedes darnos para que al verla te creamos?
2: ¿Qué obra haces?
4: Nuestros antepasados comieron el maná en el desierto, como está escrito. Les dio a comer pan del cielo.
1: En verdad les digo, no fue Moisés que les dio el pan del cielo. Es mi Padre quien les da el verdadero pan del cielo. Porque el pan que Dios da es el que ha bajado del cielo y da vida al mundo. Yo soy el pan de la vida. El que viene a mí no tendrá hambre. Y el que cree en mí nunca tendrá sed. Ya les dije que aunque me han visto, ustedes no creen. Todo lo que el Padre me da vendrá a mí. Y al que viene a mí, de ningún modo lo echaré fuera. Porque he descendido del cielo no para hacer mi voluntad, sino la voluntad del que me envió. Y la voluntad del que me ha enviado es que yo no pierda a ninguno de los que él me ha dado, sino que es para que los resucite en el día final. La voluntad de mi Padre es que todo aquel que ve al Hijo y cree en él tenga vida eterna. Y yo mismo lo resucitaré en el día final.
5: Las parábolas y mensajes de Jesús te ayudan en tu caminar y los has escuchado en
6: Señor Jesús y Madre Santísima, gracias por mi vida, mi familia y mi trabajo. Reconozco que he fallado y te pido perdón. Enséñame a dar sin medida y a compartir lo que tengo, a ver en los demás un digno reflejo tuyo. Lo que hoy es mi prueba, por fe, mañana será mi testimonio. Dos cosas tan solo te pido: no me des riqueza ni pobreza.
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1: Para ti, Jesús.
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0: El reloj más antiguo de América, ubicado en la torre de la Catedral de Comayagua, te proporciona la hora.
1: Es la 1 de la tarde, como un solo Dios verdadero.

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1: Dios me dijo, serás feliz, pero primero te haré fuerte. Confiar en ti mismo no te garantiza el éxito, pero si no lo haces, garantizas tu fracaso. El que grita, ofende y discute es porque no tiene la razón.
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0: Queridos hermanos y hermanas, Camino a la Conversión Radio Online te invita a reflexionar en este momento sobre los 10 mandamientos, guía de amor que Dios nos dejó para vivir en paz y en armonía. El primer mandamiento nos llama a amar a Dios sobre todas las cosas, poniéndolo siempre en el centro de nuestra vida. El segundo nos recuerda a respetar su santo nombre con fe y reverencia. El tercero nos invita a santificar las fiestas, dedicando tiempo a Dios y a la oración. El cuarto mandamiento nos enseña a honrar a nuestros padres, valorando su amor y su esfuerzo. El quinto nos llama a respetar la vida, cuidando de los demás con amor. El sexto nos invita a vivir con pureza y dignidad. El séptimo nos enseña la honestidad, a no robar y respetar lo ajeno. El octavo nos llama a vivir en la verdad, evitando la mentira. El noveno nos invita a cuidar nuestros pensamientos y deseos. Y el décimo nos enseña a no envidiar, sino a vivir con gratitud. Que estos mandamientos sean luz en nuestro camino diario. 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

Señor, ¿cómo es que yo me olvidé de ti? Pero tú, Señor, nunca, nunca te olvidaste de mí.

0: Jesús.
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0: y bendito es el fruto de tu vientre.
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0: Paz y bien, hermanos y hermanas, un saludo a nuestra radio Camino a la Conversión Radio. 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
1: Pucha, me toparon estos chepos.
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Hola, bendiciones para todos. Esta canción la escribí para animarte a ti, que por una o muchas razones estás pasando por una prueba o tribulación. Yo te repito las palabras del Evangelio de San Mateo en el capítulo 28, versículo 20. Jesús dijo: "Yo estoy con ustedes todos los días hasta el fin del mundo. Así que levántate en el nombre de Jesús."

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El reloj más antiguo de América, ubicado en la torre de la Catedral de Comayagua, te proporciona la hora. Son las 3 de la tarde, como las tres divinas personas de la Santa.

del Padre, del Hijo y del Espíritu Santo. Amén. Expiraste, Jesús, pero la fuente de vida brotó para las almas. El mar de la misericordia se abrió para el mundo entero. Oh fuente de vida, insondable misericordia divina.

corazón de Jesús como una fuente de misericordia para nosotros. En ti confío. Padre nuestro que estás en el cielo, santificado sea tu nombre. Venga a nosotros tu reino. Hágase tu voluntad en la tierra como en el cielo. Danos hoy nuestro pan de cada día. Perdona nuestras ofensas, como también nosotros perdonamos a los que nos ofenden. No nos dejes caer en la tentación y líbranos del mal. Amén. Dios te salve María, llena eres de gracia, el Señor es contigo, bendita tú eres entre todas las mujeres, y bendito es el fruto de tu vientre, Jesús. Santa María, Madre de Dios, ruega por nosotros pecadores, ahora y en la hora de nuestra muerte. Amén. Creo en Dios, Padre Todopoderoso, Creador del cielo y de la tierra. Creo en Jesucristo, su único Hijo nuestro Señor, que fue concebido por obra y gracia del Espíritu Santo. Nació de Santa María Virgen, padeció bajo el poder de Poncio Pilato, fue crucificado, muerto y sepultado, descendió a los infiernos, al tercer día resucitó de entre los muertos, subió a los cielos y está sentado a la derecha de Dios Padre Todopoderoso. Desde allí ha de venir a juzgar a vivos y muertos. Creo en el Espíritu Santo, la Santa Iglesia Católica, la comunión de los santos, el perdón de los pecados, la resurrección de la carne y la vida eterna. Amén.

Oh Dios eterno, en quien la misericordia es infinita y el tesoro de compasión inagotable, vuelve a nosotros tu mirada bondadosa y aumenta tu misericordia en nosotros para que en momentos difíciles no nos desesperemos ni nos desalentemos, sino que con gran confianza nos sometamos a tu santa voluntad, que es el amor.

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1: La historia de la Virgen de Lourdes. La historia de la aparición empieza cuando una niña de nombre Bernardita sale un 11 de febrero de 1858 junto a dos amigas en búsqueda de leña en la roca de Maciavele. Para ello tenía que atravesar un pequeño río, pero como Bernardita sufría de asma, no podía meter los pies en agua fría. Por eso, ella se quedó a un lado del río mientras las dos compañeras iban a buscar la leña.
2: En ese momento, Bernardita cuenta que sintió un fuerte viento que la obligó a levantar la cabeza. Volvió a mirar y vio que se apareció en la gruta una bellísima señora vestida toda de blanco, con un cinturón azul, un rosario entre sus dedos y una rosa dorada en cada pie. En ese momento, lo único que se le ocurrió hacer a la pequeña fue rezar un rosario, y así lo hizo. Y al terminar, la señora desapareció.
1: A los pocos días, la Virgen volvió a aparecer ante Bernardita en la misma gruta. Sin embargo, al enterarse su madre, se disgustó mucho creyendo que su hija estaba inventando cuentos. Por ello, le prohibieron que regresara al lugar. No fue hasta muchos días después y tras bastante insistencia que la dejaron volver un 18 de febrero.
2: Esta vez, Bernardita fue acompañada por varias personas que con rosarios y agua bendita esperaban confirmar el milagro de la aparición. Al llegar, todos los presentes comenzaron a rezar el Santo Rosario. Es en ese momento que nuestra madre se aparece por tercera vez. Bernardita narra así esta aparición. Cuando estábamos rezando el tercer misterio, la misma señora vestida de blanco se hizo presente como la vez anterior. Yo exclamé, ahí está, pero los demás no la veían. Entonces, una vecina me acercó el agua bendita y yo lancé unas gotas de dicha agua hacia la visión. La hermosa señora se sonrió e hizo la señal de la cruz. Yo le dije, si vienes de parte de Dios, acércate. Ella dio un paso hacia adelante.
1: Luego, nuestra Madre María le dijo a Bernardita, ven aquí durante 15 días seguidos. La niña le prometió hacerlo y la señora le expresó, yo te prometo que serás muy feliz, no en este mundo, sino en el otro. Poco tiempo después, la noticia de las apariciones se corrió por todo el pueblo.
2: Es así que entre el 11 de febrero y el 16 de julio de 1858 hubo 18 apariciones. Estas se caracterizaron esencialmente por la aparición de una fuente de agua que brotó inesperadamente junto al lugar de las apariciones y que desde entonces es un lugar de innumerables milagros corroborados por personas de ciencia.
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Hola amigas, hola amigos, les saluda su hermano Walter Alberto, como siempre para compartir reflexiones importantes para mejorar nuestra vida en este espacio que le hemos titulado Mensajes de Conversión a través de tu radio Camino a la Conversión. Sí, Camino a la Conversión Radio Online. Gracias por estar con nosotros y seguir nuestra programación las 24 horas del día desde Comayagua, Honduras. Hoy vamos a reflexionar sobre la diferencia entre la palabra resignación y aceptación. En mi diario vivir, quiero compartirte que al igual que tú, paso por altos y bajos emocionales. Como Walter Alberto, te cuento que soy una persona ciega total hace 18 años. Y el recorrido para poder estar aquí compartiendo contigo no ha sido fácil. Para tener hoy un matrimonio eclesial fortalecido, para tener hijos, una casa, bienes, un trabajo honorable, ser líder en la sociedad de Comayagua, no ha sido fácil. Ha sido toda una construcción de espacios y tomas de decisiones. Cuando todo esto comenzó para mí hace 18 años, el primer reto como ser humano y como ciego fue la aceptación. Yo siempre escuché en Vida Católica, cuando hablábamos de la pérdida de un ser querido, paz y resignación cristiana. Al momento de quedar ciego, la gente me decía lo mismo, tiene que resignarse. Hablando con un psicólogo y sacerdote católico, me dijo, Walter, ese es el error que tenemos que salir de él. El cristiano católico no debe resignarse porque viene de resentimiento, porque viene de ya no hay más opción. Mientras que la aceptación viene de aceptar, viene de vivir con mi actual realidad. Y eso es valioso que ahora tú y yo lo entendamos. Cuando un ser amado parte a la casa del Padre, o viene a nuestra vida una enfermedad terminal o una condición en discapacidad como la mía, o tal vez en nuestra vida viene la ruptura de un matrimonio o la pérdida de un negocio o algo que para ti signifique grande, bastante, no te resignes, acéptalo. Me acuerdo que en aquellos primeros años, cuando yo me rehabilitaba en escuela para ciegos, no permitía que me dijeran ciego. Yo decía que era no vidente, porque en el fondo no me aceptaba como tal. Y comencé a entender que si yo no me aceptaba, nadie me iba a aceptar. Si yo me resignaba, no me iba a rehabilitar. Porque si yo hago algo por resentimiento, no va a salir bien. Mientras que si yo lo hago por aceptación, la vida va a ser más fácil. Entonces comencé a aceptar mi condición, a tomar un bastón, a conocer mi ciudad, a emprender en medios de comunicación, y es así como paso a paso me he ido levantando de todas mis caídas. Por eso es que hoy en propiedad te digo a ti que escuchas este sueño, esta radio Camino a la Conversión Online, es un sueño para mí, es un proyecto para llevar la buena nueva, para acercarme a ti, para ofrecer servicios publicitarios, servicios profesionales como conferencista y para tenerte a ti como oyente. Para poder lograr metas y sueños, tú tienes que aceptarte. Tú tienes que asumir los retos que la vida te presenta y para ello tienes que aceptar. Es una mentalidad positiva. Decir, esto es lo que tengo y con esto sigo. ¿Cuántas veces hemos oído en el argot popular que dice, si la vida te da limones, haz limonada? Si no puedes correr, camina. Si no puedes caminar, gatea. Y si no puedes gatear, muévete en tu entorno, pero no te quedes inmóvil. Eso es lo que te quiero decir al final. No te quedes inmóvil. No sé por la realidad que hoy estás atravesando. Un problema de salud, un mal negocio, una situación emocional, un problema familiar, algo que no puedes hoy entender tan fácil. Cálmate,
respira profundo, comparte con alguien, visita la iglesia, pero haz algo que pueda ayudarte a recuperar tu ánimo y que no vivas en ese estado de resignación, sino por lo contrario, vive en un estado de aceptación. Ciego como estoy, yo disfruto ir al cine, yo disfruto ir a comer a un lugar fino, yo disfruto caminar, yo disfruto ir a un concierto, ir a un estadio, ir a una prédica, disfruto mi entorno, porque la vida no solo puede verse, también puede sentirse. Y actualmente estoy viviendo con otras condiciones en mi salud, como la diabetes, la presión alta, y voy en ese proceso hermoso de la aceptación, de cuidarme más, de tratarme con respeto, de alimentarme bien y de cada día valorar más la vida. Entonces, ¿ves? Al igual que tú, enfrento cantidad de obstáculos. Pero como digo yo, si 100 proyectos hago y 100 proyectos se me caen, 100 vuelvo a hacer. Porque Dios me da la gracia de avanzar y de continuar. Y no importa la edad ni la condición, cuando se quiere, se puede. Así es que mi querido hermano, mi querida hermana, a aceptarnos, a seguir adelante, a dejar de pelear, a dejar de patalear, a dejar de estar criticando al mundo. Vete a ti mismo, asume la realidad que vives y el mundo está hacia adelante. Que Dios te bendiga. Soy tu hermano en Cristo, Walter Alberto, desde la ciudad de Comayagua, con esta hermosa reflexión en los mensajes de conversión. Y gracias por seguir en fiel sintonía de nuestra bendecida radio Camino a la Conversión. Y si algún día deseas hablar conmigo o que te lleven mis oraciones o escuchar un consejo, con todo gusto puedes escribirme al WhatsApp 99 49 47 67. Bendiciones.

Maestro Alberto desde la antañona ciudad de Comayagua, ciudad de los burros. Y hoy en este espacio cultural quiero hablarte de esta pues, realidad y bonito mote que lo dan a nosotros los comayagüenses. Hoy lo vas a conocer aquí en Camino a la Conversión. Es normal que otras personas se refieran a nuestra ciudad llamándole la ciudad de los burros. Con esto no crean que nos ofenden. Ahora te contaré esta historia. Dice la misma que el origen de los burros, escucha bien, tiene más de 7000 años antes de Cristo. Y los nombres que ha venido recibiendo en la historia han sido pollinos, asnos, burros, jumentos, caballitos pequeños. Bueno, este vocablo justamente tiene que ver mucho con el caballo, porque al decir burro o burriquito significa caballo chiquito o caballo pequeño. Pero como tú y yo lo conocemos, los burros. ¿Sabías que con tantos años de existir, los burros poseen inteligencia? Sí, su terquedad no obedece al mismo nombre, a que son burros. No, es que la inteligencia a ellos les permite darse cuenta que pueden estar en un momento de peligro. Son capaces de reconocer mucho mejor ciudades, rutas, camino, destino y sobre todo a sus amos. Los respetan, los cuidan y los celan. ¿Sabías eso de los burros? En la ciudad de Comayagua, cuando fue la época pujante, allá por 1537, en el momento que fuimos creados como ciudad, los burros eran el mejor y mayor medio de transporte. Llegaban al centro de la ciudad a un costado de la iglesia catedral o Inmaculada Concepción de María, actualmente la diócesis de Comayagua y La Paz, y en un espacio del obispado había un gran árbol horizontal de madera, y sobre este amarraban a todos los burros cuando venían de las distintas aldeas y caseríos los campesinos a vender sus productos o a llevar alimentos para sus comunidades. Entonces, cuando venían propios y extraños a la ciudad de Comayagua, miraban la línea enorme de asnos o burros. Por eso es la ciudad de los burros. ¿Sabías que un burro puede vivir entre 30 y 50 años si es domesticado y está bajo las órdenes de un amo? Y si está de manera pues libre, puede vivir 15 años porque pueden ser comidos por otros animales más fuertes y poderosos. También los burros y los asnos, como le llaman a los pobladores de la ciudad de Comayagua, desde su inteligencia, ellos pueden también hacer labores por sí solo. No necesita estarles guiando la ruta, basta que se las muestres y ellos la harán solos. En los años de 1880, cuando don y doctor Marco Aurelio Soto se lleva la capital de Comayagua a Tegucigalpa, lo hace por situaciones políticas. Se creía que en Tegucigalpa comenzaba la gloria de las minas y se creían los adelantados. Entonces por eso es que también malamente y equivocadamente se decía que Comayagua se había quedado en el retraso como los burros. Pero nada que ver. Venir a Comayagua y conocer nuestra historia, te darás cuenta de la gran riqueza cultural que tenemos. Y he sido amplio en la explicación de los burros para que ahora sepas que cuando digan Comayagua, ciudad de los burros, se están refiriendo a la abundancia de estos y escasez actual de los burros. Son inteligentes, tienen miles de años de existir, viven entre 30 y 50 años, son verdaderamente cuidadores y celosos de sus patrones y pueden ser más inteligentes que muchos animales. Ahora, tú también lo sabes. Yo soy Walter Alberto y este es un poco de la cultura comayagüense, de nuestra realidad bellísima que tenemos en nuestra Comayagua colonial, desde donde se transmite Camino a la Conversión Radio Online. Ahora, tú también lo sabes.

0: Bendiciones, queridos hermanos. Les saluda Wendy, la de Ibis.
1: Bendiciones, hermanos. Les saluda Ibis, el de Wendy.
0: Somos miembros de la parroquia Santos Mártires y formamos parte de la Junta Directiva de la Diócesis de Comayagua.
1: También somos el matrimonio encargado del Ministerio Católico Divina Unción del Movimiento Familiar Cristiano.
0: Y queremos decirles que la familia es la célula más importante de la sociedad. 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

El reloj más antiguo de América, ubicado en la torre de la Catedral de Comayagua, te proporciona la hora. Son las 4 de la tarde, como los cuatro evangelistas que nos...

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0: Buenas tardes, hermanos y hermanas. 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Cuando el reloj indique las 5 de la tarde, será el tiempo propicio para entrar en sintonía con Dios a través del sacramento más grande que tenemos los católicos, la Santa Misa, donde la liturgia de la palabra y la liturgia eucarística hacen ese vínculo entre la tierra y el cielo. Por eso, a este momento sagrado debemos entrar con responsabilidad, con un corazón contrito y humillado y con el deseo firme de llevar nuestra vida.
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0: Buenas tardes, hermanos y hermanas. 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

Hoy invocamos la presencia del Espíritu Santo, la presencia de Dios. La palabra nos dice que sin Él no podemos hacer nada, y nada es nada. Dios se hace presente a través del Espíritu. Después de Pentecostés,

El reloj más antiguo de América, ubicado en la torre de la Catedral de Comayagua, te proporciona la hora. Son las 5 de la tarde. Como las 5 llagas de Cristo.

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Odilia Mejía. María Santiago Martínez Rosales, tercer día de novenario, ofrece familia Martínez García. Ana Francisca Chavarría Hernández, cuarto día de novenario, ofrecen sus hijas. Arnold Gustavo Pineda Hernández, cuarto día de novenario, ofrece su madre Elvia Marina Hernández y hermanos. Rómulo Montes Vázquez, cuarto día de novenario, ofrece su hijo Ronnie Montes. René Martínez Vigil, cuarto día de novenario, cumple 6 meses de fallecido, ofrece su esposa, hijos y demás familiares. María Mirza Cabrera, quinto día de novenario, cumple 6 meses de fallecida, ofrece su madre y hermanos. Julio César Cáceres Muñoz, quinto día de novenario, aniversario de fallecido, ofrece su esposa Carmen Flores e hijos. Teresa de Jesús y Manuel Antonio Bueso Velázquez, quinto día de novenario. Carla Milagro Flores Bejarano, sexto día de novenario, cumple 40 días de fallecida, ofrece su madrina. José Pedro Vázquez Gutiérrez, sexto día de novenario, ofrecen sus padres. María Esperanza Ortega, sexto día de novenario, cumple 6 meses de fallecida, ofrece su hija Rosa María Hernández Ortega. Joaquín Vigil Alvarado, sexto día de novenario, ofrece su familia. José Antonio Bardales Morales, sexto día de novenario, cumple 35 meses de fallecido, ofrece su esposa e hijos. Guillermina Cuellar Fiallos, séptimo día de novenario, ofrece su familia. Eric Fabricio Padilla Martínez, séptimo día de novenario, ofrece familia Padilla Martínez y demás familiares. Juliana Funes Ambrosio, sexto día de novenario, cumple 40 días de fallecida, ofrece su esposo e hijos. Por las ánimas del purgatorio, octavo día de novenario. María Elisa Flores Castillo, octavo día de novenario, ofrece su familia. Plinio Rodríguez Tinoco, octavo día de novenario, ofrece su esposa, hijos, nietos y demás familiares. Oliver Bastien, fin de novenario, cumple 40 días de fallecido, ofrece Astrid y Ninoska. José Pedro Vázquez Gutiérrez, fin de novenario, ofrece Ana Rosa Gutiérrez. Sandra María Castellanos, por las hermanas difuntas de la familia Maradiaga Hernández, ofrece Verónica Bardales. César Alberto Sanabria, hijo. Jesús Antonio Fonseca Guillén, quien estaría de cumpleaños, ofrece su hermano. Walter Puerto, aniversario de fallecido. Ubense Grajeda, cumple 2 años de fallecido, ofrece su hija. Yolanda Martínez Bueso, quien estaría de cumpleaños, ofrece su familia. José Ramón Martínez Bueso, cumple 1 año de fallecido, ofrece su familia. Abel Antonio Martínez, ofrece su familia. Christopher José Molina, ofrecen sus tías Silvia y Sandra. Monseñor Roberto Camilleri. Tobías Ponce Hernández, cumple 4 meses de fallecido. María Jorge Hernández. Tito Urquía Argueta, quien estaría de cumpleaños, ofrece su esposa e hijos.

0: Paz y bien, hermanas y hermanos.
1: Paz y bien.
0: Bienvenidos y bienvenidas a la Eucaristía en este día miércoles, en la cual el Señor nos regala la vida y todo lo que gracia sobre gracia vamos recibiendo. En el nombre del Padre, y del Hijo, y del Espíritu Santo.
1: Amén.
0: La gracia de nuestro Señor Jesucristo, el amor del Padre y la comunión del Espíritu Santo esté con ustedes.
1: Y con tu espíritu.
0: Querida familia, reunidos en el amor del Señor, ya en la tarde de este día, vamos a pedir perdón de todos nuestros pecados, de todas nuestras faltas y de todo aquello que no ha sido grato a los ojos del buen Dios.

0: Señor, ten misericordia de nosotros,
1: porque hemos pecado contra ti.
0: Muéstranos, Señor, tu misericordia
1: y danos tu salvación.
0: El Señor todopoderoso y amoroso, tenga misericordia de nosotras y nosotros, perdone nuestros pecados y nos lleve a la vida eterna.
1: Amén.

0: Oremos. Señor Dios, que por medio de la humillación de tu Hijo reconstruiste el mundo derrumbado, concede a tus fieles una santa alegría para que a quienes rescataste de la esclavitud del pecado nos haga disfrutar del gozo que no tiene fin. Por nuestro Señor Jesucristo, tu Hijo, que contigo vive y reina en la unidad del Espíritu Santo y es Dios por los siglos de los siglos.
1: Amén.
2: Del libro del profeta Oseas. Israel era una viña frondosa que daba buenos frutos, pero cuando se multiplicaron sus frutos, más que multiplicaban sus altares paganos. Cuando más rico era el país, más rico fueron sus monumentos a los ídolos. Su corazón está dividido y van a pagar por sus culpas. El Señor derribará sus altares, demolerá sus monumentos, pero ellos dicen: no tenemos rey. Pero si no tienen el Señor, ¿qué podrá hacer por ellos el rey? Samaria y el becerro desaparecerán como espuma de agua. Todos los santuarios de los ídolos serán destruidos, y sobre sus altares crecerá espinas y cardos, porque la idolatría ha sido el pecado en Israel. Entonces gritarán a los montes: cúbranos y llévanos a las colinas, sepúltanos. Siempre la justicia cosechará misericordia. Preparen su tierra para la siembra, pues ya es tiempo de buscar al Señor, para que venga, llueva la salvación sobre ustedes. Palabra del Señor.
3: Te alabamos, Señor.

su honor himnos y cantos. Celebren los portentos del Señor. Del nombre del Señor enorgullécense y siéntanse feliz el que lo busca.

Recurran al Señor y a su poder, y a su presencia acudan. Recuerden los prodigios que Él ha hecho, sus portentos y

de Abraham, su servidor, estirpe de Jacob, su predilecto, escuchen, el Señor es nuestro Dios y gobierna la tierra sus decretos.

0: El Señor está con ustedes.
1: Y con tu espíritu.
0: Proclamación del Santo Evangelio según San Mateo.
1: Gloria a ti, Señor.
0: En el capítulo décimo. En aquel tiempo, llamando Jesús a sus 12 discípulos, les dio poder para expulsar a los espíritus impuros y curar toda clase de enfermedades y dolencias. Estos son los nombres de los 12 apóstoles. El primero de todos, Simón, llamado Pedro, y su hermano Andrés, Santiago, y su hermano Juan, hijos de Zebedeo, Felipe y Bartolomé, Tomás y Mateo, el publicano, Santiago, hijo de Alfeo y Tadeo, Simón el cananeo y Judas Iscariote, que fue el traidor. A estos 12 los envió Jesús con estas instrucciones: no vayan a tierra de paganos, ni entren en ciudades samaritanas. Vayan más bien en busca de las ovejas perdidas de la casa de Israel. Vayan y proclamen por el camino que ya se acerca el reino de los cielos. Palabra del Señor.
1: Gloria a ti, Señor Jesús.
0: Por las palabras del Santo Evangelio, perdonado nuestros pecados, en alabanza a ti, oh Cristo. Queridas hermanas, queridos hermanos, bueno, nuestro saludo de paz y bien a ustedes. En este día hemos escuchado en la palabra del Señor, le damos continuidad, oiga bien, le estamos dando continuidad al profeta, ¿qué profeta? Al profeta Oseas. Y en estos días hemos ido leyendo cuál ha sido la vocación del profeta Oseas. Decíamos que el amigo Oseas es un amigo campesino. A diferencia del hermano o del amigo o del profeta Isaías, Oseas era una persona que era campesina y que desde su ser campesino, sencillo, seguramente humilde, el Señor le llamó. ¿Y para qué le llamó el Señor? ¿Para qué le llamó? Para anunciar el reino de Dios. El reino de Dios, que este Dios es el Dios de Yahvé, el Dios que ha caminado con su pueblo. Y este Señor, nuestro Dios, le dio todas las capacidades al profeta Oseas para anunciar y para denunciar lo que no estaba bueno. Y la comunidad hebrea, se estaba perdiendo. ¿Qué estaba pasando con los hebreos? Se estaban perdiendo. ¿De qué manera se estaban perdiendo los hebreos, los judíos del tiempo de Oseas? decía que habían caído en idolatría. La idolatría, hoy decían los obispos en América Latina, el poder, el placer y el tener, agobia el corazón humano hoy en este tiempo. Y para Oseas, el pueblo se estaba haciendo otros dioses. La figura de los emperadores, la figura del águila y otras figuras, y que ellos se habían contaminado de la idolatría, y eso es lo que a Dios no le agrada. Dios sabe que hay que adorar a un único Dios, al Señor Yahvé,

y en todo el ambiente los diversos y diferentes tipos de idolatrías en las que podemos quedar. Cuidado con eso. Como buenos cristianos, debemos de elegir siempre el camino de Dios por donde la Santa Madre Iglesia nos dice que vayamos. Entonces la primera lectura nos sigue invitando junto al profeta a de que debemos de acercarnos más a Dios y rechazar aquello que no es de Dios. Y seguramente cada una y cada uno de los que estamos en misa sabemos cuáles son nuestros ídolos. ¿Ustedes saben cuáles son sus ídolos? ¿Sí o no? ¿Alguien sabe su ídolo? Tenemos varios, ¿verdad? Tenemos varios ídolos. Y que hoy el Señor nos invita a que el corazón del ser humano debe estar anclado en el corazón de Dios y en el corazón de la Santa Madre Iglesia. Pasamos entonces al Evangelio de hoy. Continuamos con el evangelista San Mateo. San Mateo, el evangelista que por excelencia le escribe a los judíos que se han convertido al cristianismo. No es fácil, No es fácil. Es como cuando alguien de una denominación viene con nosotros a la iglesia católica y le cuesta comprender muchas de las cosas a través de las acciones que hacemos, les cuesta. A San Mateo le costaba eso. Y en esta tarde el Señor, recordemos, ayer San Mateo nos contaba de que Jesús liberó aún a alguien que no podía hablar, que no podía articular palabras, y que generalmente le decimos que es una persona muda. Y dice que Jesús, ¿qué hizo? ¿Qué hizo Jesús? Le liberó de esa manera de ser que tenía el hombre enfermo, y que muchos habían pensado que era un demonio y el demonio le tenía prisionero. Jesús le sana y Jesús le salva. Interesante eso, ¿no? Le sana, pero le salva. Y cuando el hombre recibió el milagro de Jesús, seguramente supo quién era y le siguió. Qué bonito eso. Y en este día Jesús elige 12 personas para que le ayudaran en la predicación del reino de Dios. Pedro, pasando por los hermanos, hasta Judas Iscariote. ¿Para qué lo llamó? Le dio poder para sanar, para predicar, y le dio poder para amar. Los apóstoles fueron los continuadores del reino de Dios después de que Jesús ya no estaba físicamente con ellos. El Señor hoy nos invita a la misión. Hay mucho que trabajar. La cosecha es mucha, pero los obreros son pocos.

0: Si todos los cristianos nos dedicáramos a la escucha de la palabra juntamente con la evangelización, a la misión, seguramente habrían más personas convertidas y habría mucho más amor al Señor, a la Santa Madre Iglesia y el respeto a los derechos humanos. Que el poder que Dios nos ha dado lo podamos utilizar para el bien y que el Señor nos ayude a amarnos más. En el nombre del Padre y del Hijo y del Espíritu Santo.
1: Amén.
0: Amén. Vamos a orar en esta tarde. Pidamos a nuestro Padre Celestial, fuente de vida y caridad, que escuche nuestras oraciones y digamos: concédenos, Señor, acoger tu Espíritu.
2: Concédenos, Señor, acoger tu Espíritu.
3: Por el Santo Padre, el Papa León, por nuestros obispos, especialmente el nuestro, Monseñor Ángel, por los sacerdotes, para que puedan guiar la Iglesia con rectitud y gratitud hacia Dios, trabajando incansablemente por la purificación de las almas. Oremos.
2: Concédenos, Señor, acoger tu Espíritu.
3: Por las vocaciones, para que cada vez sean más numerosas las personas que con coraje dan testimonio ante el mundo de que vale la pena gastar la propia vida por Dios. Oremos.
2: Concédenos, Señor, acoger tu Espíritu.
3: Por los que viven en la tristeza y la soledad, para que el Espíritu les consuele y los haga experimentar la fuerza sanadora de la palabra. Oremos.
2: Concédenos, Señor, acoger tu Espíritu.
3: Por esta comunidad y por los que nos escuchan por la Radio Católica de Comayagua, para que el Señor nos conceda un corazón sencillo y sincero, capaz de buscar su rostro en cada circunstancia de la vida. Oremos.
2: Concédenos, Señor, acoger tu Espíritu.
0: Por todos los hermanos que han fallecido, los que leímos al inicio de la Eucaristía, por todos los hermanos nuestros que han muerto en Venezuela y todos los que han muerto en nuestro país a causa de la violencia, de las malas actitudes en el manejar vehículos de manera irresponsable, por las personas que entonces ya gozan del rostro de Dios, roguemos al Señor.
2: Concédenos, Señor, acoger tu Espíritu.
0: Acoge, Señor, estas súplicas que te dirigimos, seguros de tu benevolencia, que emana de tu amor de Padre. Te lo pedimos por Jesucristo nuestro Señor.
1: Amén.

0: Sigamos orando para que este sacrificio mío y de ustedes sea agradable a Dios Padre Todopoderoso y amoroso.
1: El Señor reciba de tus manos este sacrificio para alabanza y gloria de tu nombre, para nuestro bien y de toda tu santa iglesia.
0: La oblación que te ofrecemos, Señor, nos purifique y nos haga participar de día en día de la vida del reino glorioso. Por Jesucristo nuestro Señor.
1: Amén.

verdad es justo y necesario. Es nuestro deber y salvación darte gracias siempre y en todo lugar, Señor Padre Santo, Dios Todopoderoso, amoroso y eterno. Pues por amor creaste al ser humano, y aunque condenado justamente, lo redimiste por tu misericordia, por Cristo Señor nuestro. Por Él, los ángeles y los arcángeles y todos los coros celestiales celebran tu gloria unidos en común alegría. Permítenos asociarnos a sus voces, cantando humildemente tu alabanza.

Santo eres en verdad, Señor, fuente de toda santidad. Por eso te pedimos que santifiques estos dones con la efusión de tu Espíritu, de manera que se conviertan para nosotras y nosotros en el cuerpo y la sangre de nuestro Señor Jesucristo, el cual, cuando iba a ser entregado a su pasión y que fue voluntariamente aceptada, tomó pan, te dio gracias, lo partió y lo dio a sus amigos diciendo:

Del mismo modo, acabada la cena, tomó el cáliz y dándote gracias de nuevo, lo pasó a sus amigos diciendo:

Así pues, Padre, al celebrar ahora el memorial de la muerte y resurrección de tu Hijo, te ofrecemos el pan de vida y el cáliz de salvación y te damos gracias porque nos hace dignos de servirte en tu presencia. Te pedimos humildemente que el Espíritu Santo congregue la unidad a cuantos participamos del cuerpo y la sangre de Cristo. Acuérdate, Señor, de tu Iglesia, extendida por toda la tierra, y con el Papa León, con nuestro Obispo Ángel, y todos los pastores que cuidan de tu pueblo, llévala a su perfección por la caridad. Acuérdate también de nuestros hermanos que se durmieron en la esperanza de la resurrección, de todos los que mencionamos al inicio de la Eucaristía, para que el Señor les conceda el descanso y la paz. Y de todos los que han muerto en tu misericordia, admítelos a contemplar la luz de tu rostro. Ten misericordia de nosotras y nosotros, y así con María, la Virgen Madre de Dios, su esposo San José, los apóstoles, los santos Francisco y Clara de Asís, San Antonio de Padua, San Óscar Romero, y cuantos vivieron en tu amistad a través de los tiempos, merezcamos por tu Hijo Jesucristo compartir la vida eterna y cantar tus alabanzas. Por Cristo, con Él y en Él.

0: Querida familia, el amor de Dios ha sido derramado en nuestros corazones con el Espíritu Santo que se nos ha dado. Por eso, con fe y confianza, digamos: Padre nuestro
1: que estás en el cielo, santificado sea tu nombre. Venga a nosotros tu reino. Hágase tu voluntad en la tierra como en el cielo. Danos hoy nuestro pan de cada día. Perdona nuestras ofensas, como también nosotros perdonamos a los que nos ofenden. No nos dejes caer en la tentación y líbranos del mal.
0: Líbranos de todos los males, de los desastres naturales, de las sequías, de las guerras. Y concédenos la paz en nuestros días, para que, ayudados por tu misericordia, vivamos siempre libres de pecado y protegidos de toda perturbación, mientras esperamos la gloriosa venida de nuestro Salvador Jesucristo.

0: Señor Jesucristo, que dijiste a tus apóstoles: la paz les dejo, mi paz les doy. No tengas en cuenta nuestros pecados, sino la fe de tu iglesia. Y conforme a tu palabra, concédele la paz y la unidad. Tú que vives y reinas por los siglos de los siglos.
1: Amén.
0: Que la paz de Jesucristo resucitado esté con ustedes.
1: Y con tu espíritu.
0: Nos damos un saludo de la paz.

0: Querida familia, Él es Jesucristo, vivo y resucitado, el que nos invita a estar con Él todos los días de nuestra vida, a ser evangelizadores, porque nos ha llamado por nuestro propio nombre. Él es el Cordero de Dios, el que quita el pecado del mundo. Dichosas y dichosos los que participamos de la cena del Señor.
1: Señor, yo no soy digno de que entres en mi casa, pero una palabra tuya bastará para sanarme.

0: Ωραίος. Señor, que nos has colmado con tantas gracias, concédenos alcanzar los dones de la salvación y que nunca dejemos de alabarte, por Jesucristo nuestro Señor.
1: Amén.
0: Saludamos hoy a nuestros cumpleañeros. Por el cumpleaños de Reina Isabel Obando Lara y Eitan Ricardo Flores. Si pasan para hacer la bendición, el agua bendita, los hermanos cumpleañeros. A ver si nos guardaron pastel o no. ¿Sí? Eso, muy bien. Un aplauso a nuestra hermana Reina. Muy bien. Solo ella, ¿verdad? Ahí quédese, no se preocupe. Yo voy para allá. Derrama, Señor, tu bendición sobre esta hija tuya, para que le guardes en tu amor, le concedas muchos años, cedas gracia y la santidad para usted y para toda su familia. En el nombre del Padre, y del Hijo, y del Espíritu Santo.
1: Amén.
0: Ya queremos pastel. Aunque sea un pedacito, pero queremos, ¿ah? Sí. Bueno, otro aplauso, pues. Mientras tanto, escuchamos los avisos. A los devotos y feligresía en general, se les invita a participar del rezo de la novena en honor a la Virgen del Carmen, dando inicio el día martes 7 de julio a las 3 de la tarde y termina el día miércoles 15 de julio. El día 16 de julio, fiesta de la Virgen del Carmen. 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Al terminar la Eucaristía, bendición de escapularios. A las 11 de la mañana, Santo Trisagio. A las 3 de la tarde, Santo Rosario. Y a las 5 de la tarde, Santa Eucaristía. Invitados todos. El Señor esté con ustedes.
2: Y con tu espíritu.
0: La bendición de Dios Todopoderoso, Padre, Hijo y Espíritu Santo.

El reloj más antiguo de América, ubicado en la torre de la Catedral de Comayagua, te proporciona la hora. Son las 6 de la tarde, como los 6 días de la

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